0: aún lo que es menos, ¿por qué os afanáis por lo demás? Considerad los lirios, cómo crecen, no trabajan ni hilan. Mas os digo que ni aun Salomón con toda su gloria se vistió como uno de ellos. Y si así viste Dios la hierba que hoy está en el campo y mañana es echada en el horno, ¿cuánto más a vosotros, hombres de poca fe? Vosotros pues no os preocupéis por lo que habéis de comer, ni por lo que habéis de beber, ni estéis en ansiosa inquietud. Mire qué interesante el 30, porque todas estas cosas buscan los gentiles del mundo. En el sentido, hermanos, estricto de la palabra, ya no somos paganos, hermanos, porque gentil también significa pagano, ¿verdad? Pero también significa no judío, ¿verdad? Pero en ese sentido, hermanos, ya no somos mundanos, hermanos, porque vuestro Padre sabe que tenéis necesidad de estas cosas, a buscar el reino de Dios y todas estas cosas os serán añadida. Aleluya. Oramos al Señor. Padre, te damos gracias, Señor, por tu bondad, por tu misericordia. Gracias, Señor amado, que nos concedes el estar en este lugar. Te pedimos que nos bendigas de manera especial, Señor, y que podamos, Dios mío amado, ser edificados en esta preciosa mañana. Gracias, Señor. En el nombre de Jesús te bendecimos, te alabamos, Señor amado. Amén y amén. Muy bien, hermanos, mire, hemos titulado de esta manera, cuando Dios, mire, ocupa el primer lugar, así hemos titulado, cuando Dios ocupa el primer lugar. Vivimos, hermanos, en un tiempo, ¿verdad?, en un mundo donde las personas corren, hermanos, de aquí para allá, buscando el dinero, hermanos, buscando el éxito, buscando las posesiones, buscando la apariencia, hermanos. Y se vuelven, hermanos, acumuladores y buscadores de todo lo material, hermanos. Pero el asunto es, hermanos, que vemos personas que lo logran alcanzar, ¿verdad? Con buenos vehículos, con buenas casas y con buena ropa, hermanos, pero vacíos, hermanos, en su corazón, tratando de aliviar el dolor con una cerveza, con el guaro, ¿verdad? O con prácticas todavía, hermanos, más dañinas, ¿verdad? Con mujeres y teniendo, hermanos, un desorden de vida, hermanos, un desorden de vida. Pero nosotros, hermanos, los cristianos, tenemos que entender, hermanos, que hay, verdad, una prioridad que nosotros debemos de tener, hermanos. Por eso quiero que en esta mañana, hermanos, nos contestemos, mire, esta pregunta interesante: ¿qué está ocupando el primer lugar en nuestro corazón? Dios, hermanos, o lo material, hermano. Lo material puede ser el trabajo, hermano. Lo material, hermano, puede ser la diversión, hermano. Aquellas cosas que nos emocionan, hermano, ¿verdad? Pero a veces parece que no nos emociona a Dios, hermano. Ni alabarle, ni bendecirle, ni estar en la casa de Dios, hermano. Es porque estamos muy cargados, hermano, de afanes, o estamos inclinando nuestro corazón, hermano, solamente en las cosas de este mundo, hermano, que pronto, miren, muchas de ellas se van a perder, hermano. Pronto, hermano. Muchas de ellas se van a perder, hermano. ¿Sí? Pero hay que aquel, ¿verdad?, que no crea la palabra del Señor, hermano, porque lamentablemente se puede perder él también, hermano, no solamente las cosas materiales. Así que por lo material, hermano, podemos encontrar, ¿verdad?, comodidad, hermano. Pero mire, solamente Dios puede darle sentido, hermanos, a nuestra vida. Así que yo quiero que en esta mañana reflexionemos, estudiemos este tema, hermanos, y reflexionemos en nuestro corazón, hermanos. ¿En qué está nuestro corazón, hermanos? En primer lugar, podemos ver ahí que Dios debe ocupar, hermanos, ese primer lugar. Eso es lo que está queriendo decir Jesús, hermanos, en esta palabra. Que el afán, la ansiedad, no debe de ocupar nuestro corazón, hermano, sino que debe de ser Dios el que debe de ocupar ese primer lugar. Por eso Él dice, Él lo dijo claramente: buscad primeramente el reino de Dios y su justicia. No dijo, hermano, busquen a Dios cuando tengan tiempo. No dijo así, hermano. No dijo, después de resolver sus problemas, ¿verdad? No, hermano. Él dijo, búsquenlo primeramente, hermano. La clave, hermano, del verdadero éxito, hermano, ahí está. El éxito cristiano, hermano. Ahí está, hermano. Aquí está. La clave del verdadero éxito cristiano, hermano, es que vivimos en este mundo, hermano, Pero no somos de este mundo, hermano. Necesitamos un techo, necesitamos vehículos, necesitamos cuántas cosas, hermano. Pero yo le aseguro, hermano, porque ya lo he visto, porque lo vivimos, hermanos amados, si buscamos de verdad el reino de Dios y su justicia, hermano, entonces Dios, mire, con seguridad, Él nos promete cuidarnos como cuida las aves. Él nos promete, mire la promesa que Dios puede hacernos, hermano, ¿sí? Vestirnos como los lirios, mejor que Salomón, aleluya, si usted le cree, hermano. La vida del cristiano, hermano, depende de cuánto usted cree en Dios, hermano, cuánto confía en Él, hermano, porque lo que usted cree lo programa a usted, hermano, en su corazón, en su vida. Tal es el pensamiento del hombre, tal es el resultado del hombre, hermano. Entonces debemos, hermano, tener un equilibrio, verdad, en la vida. Sí, porque aquel que no trabaja dice, ¿cómo vamos a compartir con los demás? Trabaja, hermano, yo está bien, ¿verdad? Pero que no nos llenemos nuestro corazón de afán, hermano. Los jóvenes, diviértanse. Sí, emocionense. Le pegan la pelota, ¡gol! Está bueno. Pero ¿qué pasa cuando estamos acá? Cantad a Jehová, cántico nuevo. Amarrado, hermano. Bravo, hermano, porque le dicen que no canta. No canto, Jehová, que es tremendo, hermano. No, hermano, tenemos que entender, hermano, buscar el primer, darle el primer lugar a Dios, hermano, primeramente. Así que Dios no quiere ser una opción, hermano, en nuestra vida. Él quiere ser el centro de nuestra vida, hermano. Por eso Él dice su palabra. Él dice, hermano, claramente en su palabra, si me amáis y se guardar mis mandamientos, el mandamiento que muchos cristianos, hermanos, no quieren guardar, hermano. No confían en Dios, hermano. Hermanos, hay un tiempo, hermano, para trabajar, hermano. Hay un tiempo, hermano, para divertirnos, hermano. Porque mire, la gente, hermano, se desvive por todas estas cosas, por trabajar, por acumular, ¿verdad? ¿Cuánto tiempo usted pasa en las redes sociales, hermano? ¿Cuánto tiempo pasa usted arreglándose el cabello, hermano? Y a los 3 minutos que usted ya está orando, ya no aguanta ya, pero arreglando el cabello no siente el tiempo. ¿Sí? De lucha. ¿Y cuántas cosas, hermanos, hacemos? Que algunas son necesarias, ¿verdad? Arréglese. Para la ocasión me puedo arreglar, y arréglese. Usted ya sabe cómo, ¿verdad? Y hasta dónde puede. Gloria al Señor. Así que tiempo para entretenimiento, hermano, pero muy poco tiempo, hermano, para orar. No les emociona orar, hermano. Voy a hablar con el Rey de Reyes y el Señor de los Señores, aleluya. No nos emociona porque no creemos, hermano. Este es el problema. ¿Y por qué no creemos, hermano? Porque desbalanceamos nuestra vida, inclinamos más la balanza, lo material, a lo que se puede tocar, a lo que se puede ver. Pero Dios le está diciendo a usted, yo soy la fuente de la bendición. Si tan solo creyeras que soy la fuente de la bendición, comprarías con el dinero del cielo, aleluya. ¿Cuántos compran con el dinero del cielo, hermano? Yo lo veo a muchos de ustedes, hermano, comprando con el dinero del cielo, hermano. Con el dinero de Dios, hermano. ¿Sí? Eso es lo que está diciendo el Señor, hermano. Búsqueme a mí primero, apártenme tiempo para mí, porque al final ustedes van a ser los bendecidos. Dios no está diciendo que usted no necesita cosas materiales, hermano. Está diciendo que las necesita, pero está diciendo que lo busque usted a Él. ¿Sí? Y dijo Dios, sea la luz, y fue la luz, aleluya. ¿Está entendiendo usted a Dios, hermano? Y dijo Dios, sepárense las aguas de las aguas, aleluya. ¿Está comprendiendo, hermano, qué hizo el mundo material, hermano? ¿Sí? Aleluya. ¿Y quién puede, hermano, cambiar la naturaleza de una naturaleza a otra? Solo Dios, hermano. Porque la vaca come zacate, hermano, aleluya, verde. Y la leche blanca, aleluya, para que usted se alimente cuando le da la gloria a Dios, hermano. ¿Quién es el grande, hermano?
1: Dios.
0: Sí, no es usted. No es usted. Guarde ese día que le corresponde, hermano, descansar. Usted tengo que hacer una diligencia también, hermano, porque es una diligencia. Pero una diligencia no es, hermano, asolearse todo el día, no es el día para descansar. Si usted guarda sus mandamientos, va a ser bendecido. Si no guarda sus mandamientos, va a terminar con estrés, enfermo, y ese pisto que se iba a ahorrar no le va a alcanzar para curarse. Aleluya. Necesitamos, hermano, aprender principios del reino. Y estos son, hermano, los principios del reino, hermano. ¿Sí? Ahí estaban, hermano, los que guardaban el templo. Jesús y sus discípulos no han pagado el impuesto. Bueno, no deberían de cobrarlo a mí porque soy un maestro, pero ellos no entendían. No, Jesús tiene que pagar el impuesto. ¿Y qué es lo que hace Jesús, hermano? Anda a tal lugar, tirar la atarraya, yo no sé qué usaban para pescar, hermano. Allá vas a hallar un pez, ¿verdad? Y sacar, ahí tenían una cuestión, hermano, de oro, y darlo por nosotros. Yo creo que hasta era más, hermano, de lo que les estaba cobrando, hermano. Jesús siempre dependía, hermano, de su Padre celestial, hermano. Y todo lo que necesitamos, hermano, Él lo va a dar, hermano. Entonces, hermano, Jesús quiere ser el centro de nuestras vidas, hermano. No una segunda opción, no una tercera opción, no porque ahora ya estoy afligido, ¿verdad? Ya estoy enfermo, ¿sí? Porque no hago caso. Y ahora sí voy a buscar a Dios porque estoy enfermo, ¿no, hermano? Tenemos, hermano, que guardar sus mandamientos. Sus mandamientos son vida, hermano. Sus mandamientos son bendición, hermano, ¿sí? No, pero es que mire, la ciencia avanzada, entonces yo, mire, le voy a cortar a este arbolito y le voy a meter este otro, porque los limones así salen, y me lo va a hacer dar así grandote. No haga eso, hermano. Está transgrediendo la palabra del Señor, hermano. ¿Y qué pasa entonces? Está adulterando lo que Dios hizo, hermano. La naturaleza de cada cosa, hermano, está prohibida por la palabra del Señor, hermano. Mezclar semilla, mezclar esto y lo otro, hermano, está prohibido, hermano. ¿Por qué, hermano? Porque Dios nos da el conocimiento y la sabiduría. Y Él dijo, si me amáis, dijo, guardad mis mandamientos, hermano. ¿Y por qué crees que hay tanta enfermedad, hermano? Porque nosotros no preferimos lo original, hermano, lo que Dios ha dado, sino que queremos alterar, hermano. Miren lo que viene, hermano. Si el Señor no viene, hermano, usted va a empezar a ver seres humanos, hermano, implantados siempre en la cabeza, porque quiere ganar más pisto, porque todo tiene que ver con los materiales, hermano. Y entonces este hombre es un hombre que construye, ajá, y entonces él quiere ganar el doble. ¿Sabe qué va a pasar, hermano? Que se van a poner hasta patas de hierro, hermano. ¿Sí? Pero después viene el sufrimiento, hermano. Los dolores en el cuerpo, si van a producir más, si van a tener más dinero, hermano. Pero vienen situaciones después, hermano. De repente a los enemigos de Dios se les va a ocurrir, hermano. ¿Verdad? Traer condiciones, hermano, para esos cuerpos, hermano. A través de las máquinas y las computadoras lo van a poder hacer y ahí van a estar todos torturados y esclavos del sistema, hermano. Tenemos que entender, hermano, que Dios, hermano, ha dado una naturaleza, hermano. Y entonces, hermano, por causa del hombre, hermano, el hombre debe descansar un día, hermano. Busque su día, era la semana. Pero nosotros no vivimos en Israel, hermano, pero busque su día y es beneficioso. Si usted lo hace, hermano. Pero si usted lo ocupa porque quiere avanzar y avanzar y avanzar más, usted no ha dejado de ser pagano, hermano. Así como lo oye. No confía en el Señor, hermano. Y Dios quiere que confiemos en Él, hermano. Hay situaciones de necesidad, ¿verdad? Eso es algo diferente, hermano. Pero la idea es, hermano, que descansemos un día, hermano. Esos son los mandamientos del Señor. Confiemos en Él, hermano. Confiemos en Él. ¿Por qué, hermano? Porque, mire, poco a poco lo material, hermano, comienza a desplazar lo espiritual, hermano. Y mire, cuando dejamos a Dios, hermano, o Dios deja de ser prioridad, mire, el corazón se enfría, la fe se debilita y comenzamos a depender más de las cosas que de Dios, hermano. ¿Cuáles son los tres espinos, hermano, que la palabra del Señor habla en la palabra del Salvador, hermano? Los afanes, la riqueza y los placeres. Como trabajamos mucho, ¿cuál es la reacción del cuerpo? Traerse un beneficio. Y entonces, ¿qué pasa, hermano? El cuerpo está más abierto, hermano, a las obras de la carne, hermano. Está más abierto a las obras de la carne. Entonces, tenemos que nosotros entender, hermano, ¿verdad? Que necesitamos, hermano, ¿verdad? De tomar esa prioridad y que Dios de verdad sea el primer lugar, hermano. Creemos, hermano, que Dios es la fuente de la bendición, hermano. Creemos, hermano. Porque el Señor no está diciendo no trabajen, no, esa es una regla que Él dejó, que el que no trabaja tampoco coma, dice, o sea, que hay que trabajar, hermano, cada uno en sus diferentes áreas, ¿verdad? Hay que hacer algo, hermano, hay que trabajar para tener que compartir. Dice, mire qué especial, hermano, que compartir. Entonces, hermano, Dios quiere que dependamos de Él, hermano. En segundo lugar, hermano, lo material, mire, es temporal, hermano, pero lo espiritual es eterno. ¿Cuántos sabemos eso, hermano? Repitámoslo. Hagamos una plana, unas 200 veces, hermano, ahí en un cuaderno. Hermanos amados, hagamos esa plana, porque nos necesitamos hacer ese ejercicio psicológico, hermano. Lo material es temporal, pero lo espiritual es eterno. Lo material es temporal. Lo material, hermano, es temporal. Metámonos eso en la mente, hermano. ¿Eh? Es temporal, hermano. ¿Quiere usted lo que tiene valor eterno, hermano? Mire cómo dice la Biblia, hermano. Allá vamos a ver, dice, Jesús le dice a Abraham, dice, a Isaac, dice, a todos los que se salvan, hablando del reino de Dios, dice que los impíos, los que se van a quemar, lo van a ver, dice. No sé cómo va a ser eso, hermano, pero lo cierto es que dice, que lo interpretamos literalmente, y van a crujir los dientes. ¿Y por qué van a crujir los dientes? Porque van a decir, ¡ay, de lo que me perdí! Era verdad lo que Jesús decía. Pues es verdad, hermano, no se lo pierdan. ¿Sí? Dios añade ya. Añade, hermano, lo que necesitamos, hermano. Vale, pues no se asuste, pues.
1: Dios sabe cómo trata con cada persona, hermano. Porque obtenga un material más grande, no quiere decir, hermano, que el otro que no lo tiene es menos espiritual, tiene malas cosas, hermano.
0: Sino que Dios quiere recompensar a cada persona según el llamado, hermano, y recompensa en diferentes formas, ¿verdad? Diferentes niveles, hermano. Pero cuando usted vea, hermano, que este sirva en un vehículo nuevo, hermano, vaya a pensar, a ver qué truco se hizo. Alguna donación le vino y no la repartió aquí. Tenga cuidado, hermano. Aleluya. Dije, bueno, hermano. Dije, bueno. Así que lo material, hermano, es temporal. Pero el espiritual es eterno. Entonces yo debo sembrar y cultivar, hermano, por lo eterno, hermano. Por lo eterno. Por lo eterno, hermano. Por eso es que hay un principio, hermano. Lo primero, hermano. Nuestro tiempo, nuestro dinero. ¿Qué hacemos, hermano, con nuestro tiempo? Lo agendamos para trabajar. No, hermano, pare. Eso quiere decir sabate, hermano. Cese. Pare. Descanse, lo necesita. Porque reposo de Dios por causa del hombre. Porque el hombre necesita en su fisiología descansar un día, hermano. Lo necesita, y con mayor razón, hermanos. Y cuando lo saca de Egipto, ¿usted cree que descansaban ahí, hermano? Si no descansaban, si eran esclavos, hermano. Y les dice, van a descansar. ¿Y qué cree que seguían haciendo, hermano? No querían obedecer, hermano, burro. Así que tenemos, hermano, ¿verdad? La expresión metafórica, hermanos, arranquémonos las orejas. Ser obedientes, hermanos. Le digo porque hasta yo me lo aplico, hermanos, y de repente uno le agarra, hermano, y Dios tiene que pasarlo por experiencia a uno para decirle, no es tanto esa la función tuya. ¿Usted cree que yo estuviera bien, hermano, si esa moto le pega al vehículo? ¿Sí? No, hermano, y peor que me hubiera matado un hijo, hubiera devastado, hermano. Solo porque, hermano, por un par de monedas que ni alcanzan para cubrir todos los gastos, hermano, del carro, de este y del otro. Entonces uno tiene que entender, hermano. La gente no lo va a entender a uno, hermano, pero uno tiene que entender que lo que está diciendo Dios es, ocupate más en mis cosas, ¿verdad? Ocupate más y no te preocupes. Y no es malo, hermano, que uno pueda trabajar, pero no debe de interrumpirle, hermanos, en todo lo que uno necesita hacer para el Señor, en este caso el llamado que uno tiene, hermano, ¿verdad? Porque todos tenemos llamados diferentes, hermano. Así que, hermano, mire cómo dice acá, ¿qué aprovechará el hombre si ganare todo el mundo y perdiere su alma? Bueno, hermano, y la semilla que fue sembrada, que está representando a la persona, hermano, que se afana, que se interesa más por los placeres, comida del precio, carne del precio, claro, tiene que trabajar más. ¿Pero qué va a pasar? Tiene que orar menos. Y al final te va a ir ahogando. Eso dice la Biblia, hermano. La palabra es ahogada. Dice. La persona deja de hacer lo que debe de hacer, lo que sabe que debe de hacer, hermano. Por eso sería bueno, hermano, sin exagerar, hermano, que me haga esa plana 200, hermano, 200 veces. Lo material es temporal, pero el espiritual es eterno, ¿sí? Sí, háganlo unos 200 veces, hermano. Péguenle en la puerta, hermano, en la pared, hermano. ¿Sí? Mande a hacer una pulsera, pues, hipótesis, que tanto le gustan las pulseras. Y póngale ahí, ¿sí? Material, espiritual, ponga ahí. Para que se acuerde, hermano. Aleluya. ¿Qué aprovechará el hombre, hermano, si ganara todo el mundo y perdiere su alma? Eso le pasa a muchos cristianos, hermano. Incluso hay muchos cristianos, hermano, que todavía asisten a la iglesia, hermano, pero parecen más muertos que vivos, hermano. ¿Cuánto le da la gloria a Dios, hermano? Porque toda su energía, su inteligencia, hermano, se la dan el trabajo. Ahí sale un testimonio en internet, hermano, de una persona que le da un impacto, hermano, y va a parar al infierno, hermano. Terrible, abogada. Y le empieza a reclamar al Señor. Y le empieza a decir, porque ella dice, yo porque estoy aquí, si yo no robo, ni este ni otro. Le habla por la realidad espiritual. Cuando vos leías la Biblia, le dice, una de las cosas que le dice, leías un versículo, y tú lo leí, cuando orabas, dice, un minuto orabas. Pues. Pero cuando leías tus manuales para hacer la defensa de guardo, todos los libros, pasabas horas y horas comiendo y leyendo el libro. Eras perfecta, ¿sí? Salía bien todo el tiempo, pero de mí te había descuidado, le digo. Y no era broma, hermano. Parece que es cierto ese testimonio, esa experiencia que esa hermana tuvo, hermano. Que estaba en el infierno, hermano. No robaba, hermano. Daba sus diezmos, hermano. No, hacía todo, parecía como que todo, hermano. ¿Verdad? Trataba de dar educación a sus hijos, hermano. Pero estaba perdiendo en el sentido espiritual, hermano. A sus hijos, hermano. Y le empieza a mostrar qué iban a hacer sus hijos, hermano. ¿Qué cree que iban a hacer sus hijos, hermano? Al final sus hijos ya grandes se iban a enfriar por el mal ejemplo que les había dado ellos, sus padres, ¿verdad? Y se iban a perder, hermano. Y se iban a terminar fuera del evangelio, hermano. ¿Por qué, hermano? Porque se habían dedicado más, hermano, a lo material, hermano. Y miraba ahí en ese sueño el éxito que tenían sus hijos, hermano. En todo lo material, hermano, espiritualmente, terminaba. Miraba que uno de sus hijos se divorciaba de su esposa, un montón de problemas, hermano. ¿A causa de qué, hermano? De que no habían tomado, hermano, la prioridad de Dios, hermano. Si sabemos, hermano, que lo que viene es eterno, hermano, entonces, hermano, debemos de abrazarlo, hermano. Y debemos de vivir, hermano, como peregrinos, hermano. Ni aún Abraham, que tenía plata para hacer su buen palacio, no se la hizo, hermano. Porque él esperaba la ciudad que tiene fundamento. Mira, mire qué increíble, hermano, un millonario Abraham, hermano. Y su corazón no la tenía en la riqueza, hermano. Ese hombre sí supo vivir y supo administrar, hermano, la riqueza, hermano. Y no tenía problemas, hermano. ¿Verdad? Por eso es que Dios da también, hermano. Al que puede administrar, al que puede, que su corazón no lo tiene ahí, hermano, a veces puede hacer que otro avance más, hermano. Podría ser el caso también, ¿verdad? No siempre es así, hermano. Entonces pensemos en esto, hermano. ¿Qué estamos construyendo, hermano, para la eternidad? ¿Sí? Todo lo que el hombre sembrare, dice, esto segará. ¿Eh? Todo lo que el hombre sembrare, dice, esto se hará. Jesús, hermanos, no dijo que lo material fuera malo. El problema comienza, hermano, cuando lo material ocupa el lugar de Dios, hermano. Por eso, hermanos, tenemos que pensar en eso. Lo primero, hermano, es lo primero. El tiempo para Dios, hermano. Nuestras energías, hermano, para Dios, hermano. No puede ser, hermano, que seamos buenos para la escuela, hermano. ¿Verdad? No puede ser que seamos buenos para el fútbol, hermano, para todas esas cosas, hermano. Y para Dios, no tenemos fuerzas, hermano. ¿Sí? No tenemos nada. Somos los seres más inservibles, más arruinaditos del mundo, hermano. No puede ser, hermano. Necesitamos cambiar nuestra mentalidad, hermano, porque Dios es digno de suprema alabanza. Miren, una vez el Señor nos dijo, hermano, ya tiempo, si me van a adorar, y parece que era la voz del Padre, hermano. Adórenme, dijo, porque yo allá arriba tengo miles y millones de ángeles que me adoran. Aleluya.
1: Aleluya. ¿Y quién es el beneficiado, hermano? ¿Y quién es el bendecido, hermanos amados?

cocinar, hay que poner la leña, hay que poner el gas, hermano, hay que preparar todo, hay que ir al mercado, etcétera, etcétera, hermano. Todas esas cosas hay que trabajar para poder comprar. Eso es natural. Lo que Dios nos está diciendo, hermano, en esta palabra es que le demos el primer lugar a Dios, hermano. El tiempo de Dios, hermano, no lo cambie por otro tiempo, hermano. Es el tiempo que le corresponde, hermano, a Dios, hermano. Porque mire, hermanos, el dinero se puede acabar, las cosas, hermanos, se pueden deteriorar, la fama pasa, hermanos, pero nunca nuestra relación con Dios, hermanos, sí es la que va a permanecer para siempre, hermano. Así que hay personas, hermanos, que tienen abundancia material, hermanos, pero viven con ansiedad, ¿verdad? Vacío, temor, desesperación. Bueno, hay millonarios, hermanos, que se suicidan aún teniendo millones. No le tienen. Tienen casas, tienen carros. Tienen todo lo que un hombre mundano pudiera tener, hermano. Tienen mujeres y no se sienten bien, hermano. Es porque han escogido mal, hermano. Entonces, hermano, mire, un vaso, hermano, puede llenarse de muchas cosas, pero si tiene una grieta, hermano, se irá vacío. Así es el corazón sin Dios, hermano. Nada material puede llenarlo completamente, hermano. Salomón dice que abrió su corazón, hermano, a todo lo material, y fundó haciendas, etcétera, etcétera, etcétera. Después dijo, bueno, no me he llenado. Abrió su corazón a los placeres, hermano. Hay unos teólogos, dice, hermano, y parece una exageración, pero lo que le faltó a Salomón, dice, era ser homosexual. Porque se desvarió, hermano, ¿sí? Con respecto a las mujeres, a la bebida, a los placeres, a todo lo que pudiera dar placer. Y dice que no encontró ahí la satisfacción, hermano, de la vida, hermano. Y por eso decía él al final, una cosa hay, tener temor a Dios y guardar sus mandamientos. Este es el todo del hombre, hermano. Gracias a Dios que ya viejo parece, hermano, que reflexionó, hermano, porque él buscó llenar, ¿verdad?, su vacío y no pudo, hermano, porque no se puede. Somos seres espirituales, hermano. Con la comida material, mire, usted va a llenar su estómago, hermano, ¿sí? Te va a degustar, te va a sentirse feliz porque está comiendo. Sí, pero eso es solamente para su estómago, hermano. Pero para la parte espiritual que usted tiene dentro de su ser, hermano, palabra, hermano, oración, hermano, obediencia, hermano. Que Dios te diga, le diga a usted, estás aprobado. Eso es lo que va a llenar su corazón, hermano. Que usted está prestando atención a las cosas eternas, a las cosas que están, hermano, por venir, hermano. Así que, hermanos amados, nosotros tenemos que aprender a tener, mire, una relación sana con Dios, hermano, que es la que va a transformar nuestra vida, hermano. Cuando una persona pone a Dios primero, hermano, mire, va a encontrar paz, hermano. Porque el afán es ausencia de paz, hermano. ¿Sí? Cuando ya nos afanamos, hermano, fácilmente nos enojamos, hermano. Cuando ya estamos afanados, hermano, decimos cosas que no son correctas. ¿Sí? ¿Sí o no? Ya estamos afanados. Entonces el Señor está diciendo, trabajen, pero sin afanarse. Y trabajar sin afanarse, hermano, es tomar las cosas con calma, hermano. Sí, hay que apurarnos a veces, pero hay un tiempo de parar, hermano. ¿Sí? Yo sé que hay cosas que requieren emergencia, hermano. ¿Verdad? Porque las personas ese mismo día se van a pasar a la casa. Y ese es el día que se pone el techo, pues hay que terminarlo. Pero todos los días, hermano, hay que terminar, hay que poner el techo. No creo yo, hermano. No creo que todos los días, hermano. Todos los días, como les pasaba a los judíos, hermano, se caía en la fosa o en la cisterna del animal, hermano. ¿Por qué no la amarra? ¿Para que no se caiga? Estoy hablando porque no llegaba, hermano, al templo el día sábado a buscar al Señor, hermano. Así pasaba con los judíos. No, es que se me cayó en la cisterna. Sí, porque no la amarra. Todo el tiempo se va a caer en la cisterna, no hay que amarrar, hermano. O sea, es decir, hermano, hay que tener, hermanos, un propósito para la vida. Mire, la gente, hermano, pone miles de excusas, hermano. Por esto, no puedo estar en el culto. No, hermano, es cuestión de prioridad. Y si es bueno, es prioridad para mí, hermano. Es prioridad porque es bueno. Porque voy a relacionarme con Dios. Me siento angustiado, pues ahí le voy a pedir al Señor para que me quite la angustia. Me siento problemada, pues ahí voy a buscar a Dios, ¿sí? Y Dios, hermano, en el culto, si lo buscamos como se debe, nos bendice, hermano. ¿Cuántas veces usted ha venido al Chicopalado, hermano? ¿Sí? Y Dios le ha ayudado, hermano. Pero a veces usted dice, ya lo mismo, ¿verdad?

0: ¿verdad? El mismo, mucho afán, hermano. Me va a tomar esta pastilla para que me calmen los nervios. Y no viene el culto, se queda dormido en la casa. Entonces, no, hermano, tenemos que entender, hermano, cómo realmente son las cosas, hermanos. El tiempo de Dios hay que dárselo, hermano. Mira, encontramos paz, hermano, aprendemos a confiar. A confiar, hermano. El hecho de que usted ese día puede pensar, ese día puedo avanzar más en esto. Voy a avanzar más en la milpa, no, ese día es para descansar, hermano, el amor de Dios. Sí, yo sé que hay prioridades, ¿verdad? Y usted sabe de cultivo, yo no sé, hermano, porque va a llover, va a estar bien una vez en la vida. Váyase, que se le va a arruinar eso, ¿verdad? Como hay algunos hermanos que les toca que cortar las anonas, hermano, en la temporada, que si no se arruina. Va a ser entendible, hermano, pero todo el año van a cortar las anonas, creo que no, hermano. Tenemos que nosotros entender, hermano. Entonces, hermano, Dios quiere, mire, que nuestra relación sea cultivada. Oración, leyendo su palabra, obedeciéndole, hermano. Congregándonos, hermano. Mire, hermano, algunos de ustedes, ¿verdad? Porque nosotros casi todos los días nos congregamos, se congregan dos o tres veces a la semana, hermano. Pero se entregan mucho los materiales. Y vienen aquí, hermano, sin nada, hermano, no tienen nada para Dios. No, hermano, pensemos en eso. ¿Cómo es posible que usted toma fuerza, hermano, después de trabajar y va a hacer su trabajo? Y lo hace bien. Y para el Señor no tiene fuerza, hermano. No tiene energía, no tiene nada. Para Él, bueno, pues ni las obras tiene para Él. No, hermano, Dios no quiere sobra. Dios quiere, hermano, que le demos un tiempo. Y un buen tiempo, hermano, de calidad, hermano, para Él, hermano. Dios busca adoradores, dice, que le adoren en espíritu y en verdad. Piensen eso, hermano, desde el tiempo, hermano. Ahí están en la computadora, ¿no? Es que Fiction Express, dice. 2 horas clavado ahí, hermano. ¿Cómo puede hacer, hermano? Leyendo 2 horas. Y para hacer un mensaje usted va a agarrar media hora. ¿Solo media hora tiene ya? Empieza a pedirle a la IA. No es que sea malo, hermano. Usted puede estudiar. Pero tiene que reflexionar eso, preguntarle a Dios si eso es lo que Dios quiere dar a ese pueblo. ¿Cómo es posible que se dedique demasiado para las otras cosas? Y que quiere sacarse 100 en la lectura, ajá, pero no quiere sacarse 100 en preparar esas alabanzas, ni se acordaba que las tenía. ¿Cuánto le da la gloria a Dios, hermano? Se da cuenta que necesitamos prioridades, hermano. Necesitamos retomar el primer amor, hermano, vaya en español. Cuando usted venía, y solo cuando se subía, se sentía la gloria de Dios, hermano. Porque así me toca privilegio. Había orado. Algunos hasta bien ayunado, pasa, hermano. No, hombre, si la persona no mucho entendía de Biblia, pero solo leer la Biblia le transmitía una cosa a uno terrible, hermano. Mire, hermano, nosotros tuvimos una hermana que era miembro de la iglesia Genezaret, hermano. Y la hermana no podía predicar, hermano. Quizás por su intelecto, no sé, o Dios no le había dado eso, hermano. Pero la hermana, como oraba bastante, era tan llena de Dios, hermano, que leía el texto y decía: ¡Gloria a Dios! ¡Aleluya! Volví a repetir el texto, hermano, pero se sentía una cosa, hermano, que el Espíritu Santo le comunicaba muchos mensajes a cada persona, hermano. ¿Sí? Siempre Dios obra, hermano. Y ella se preocupaba cuando le dejaban el mensaje: hermano, usted no se preocupe, usted solo sigue orando, le decía. ¡Aleluya! Porque se sentía bueno aquello, hermano. Y Dios la usaba y hablaba en lenguas y de todo, hermano. Dios lo usaba. Así que, hermanos amados, la oración, ¿verdad? La palabra, hermano, aprovechemos el tiempo, hermano. ¿Sí? Los que vienen 2 o 3 veces a veces entre las semanas, hermano. Imagínense que usted viene 2 veces, 3 veces y deja pasar el tiempo, hermano. No puede hacer, hermano. Usted por algo ha venido. Reflexionemos, hermanos, en eso, hermano. Dios busca adoradores que le adoren en espíritu y en verdad, hermano. En espíritu y en verdad. Cómprese bueno ignarios, hermano. Cómprese el ignario de la iglesia, hermanos amados. ¿Verdad? Cómprelo. Por allá hay un lugar que me lo da más barato. Cómprelo ahí, hermano. Yo no le voy a decir nada. Es una obligación que me lo compren, ¿no? Aleluya. Entonces, sabiendo, hermanos, el consejo de Jesús, que busquemos primeramente el reino de Dios y su justicia, hermano, nosotros a veces buscamos, ¿verdad?, las añadiduras, hermano. Tenemos que cambiar. Cuando Dios afirma, hermano, que le busquemos primeramente a Él, porque la fuente de todo lo material, hermano, es Dios, hermano. Y el diablo siempre nos va a atacar de esa manera. No adoren al que es la fuente de todo, adoren lo material. Sí. ¿Eh? Y por eso es que lamentablemente religioso, hermano, tiene que hacerse en la representación de Dios, material. Dios no quiere que lo adoremos así, hermano, en espíritu y en verdad, dice, con fe, con la confianza en Él, que Él existe, hermano, aunque no lo hayamos visto, hermano, pero esto es lógico, hermano, creer que Él existe, hermano. ¿Cómo puede ser que cambie miles y millones de hombres, hermano? Los cambia, los ha cambiado. La psicología, las técnicas, hermano, no han podido hacer nada, hermano. ¿Sí? Dejan, hermano, en el caso de los AA, hacen que ya no tome la persona a través de las técnicas que ellos tienen, ¿verdad? Pero se vuelven gran fumador, hermano, o mujeriego. Sí. Cambian un vicio por otro, hermano. Sí. No, Dios te quita todito los vicios, hermano. Sí. Por eso es que al cristianismo, hermano, no se debe de venir. Es que yo quiero dejar de tomar porque yo así me voy a conseguir una señorona por ahí. No, hermano. No, debe estar bien definido, hermano. Que viene a Cristo para salvarse. Aquí no es un club, hermano, de rehabilitación para toda la gloria de Dios, hermano. Es un club de cambio, es una iglesia de cambio, hermano, de transformación. El evangelio cambia y cambia al hombre, hermano, cuando éste pone su voluntad para él, hermano. Así que él va a añadir, hermano, todo lo que nos falta a cada uno de nosotros, hermano. ¿Cree usted que Dios está mintiendo, hermano? Yo no creo, hermano. Yo tengo días de verlo que no miente, hermano. El Señor, qué bueno con nosotros, hermano. Yo no sé qué asombrado por lo poquito, Señor, que he hecho. Es que me paga bien el Señor. Sí, hermano, nos paga bien aún en esta tierra y nos va a pagar mejor todavía cuando venga, hermanos, lo eterno, lo inconmovible. Hermanos, amados, así que pensemos en todo eso, hermano. No nos hagamos, hermanos, de ese grupo que va a estar ahí, hermanos, crujiendo los dientes, hermano. Porque eso lo dice el Señor. Cuando estén en las tinieblas, dice, ¿verdad? Y estén crujiendo los dientes. Porque lo que Dios dijo era verdad. Y ellos no lo creyeron. Ellos no quisieron creer, ellos quisieron disfrutar de lo que había en este mundo, y entonces perdieron sus almas, arruinaron sus almas, y ahora, ¿qué pasa, hermano? Van a estar separados de Dios, hermano, crujiendo los dientes, mire, viendo a Abraham, viendo a aquel que se salvó, que está en la gloria de Dios, hermano. Yo no sé si le va a permitir ver, hermano, los jardines hermosos, hermano, todo lo que Dios va a restaurar en esta tierra, hermano, yo no sé, ¿verdad? Pero que van a crujir los dientes, hermano, es por algo. Porque se la perdieron. Porque no creyeron, hermano. Todo tiene que ver, hermano, con creerle a Dios, hermano. Y creerle a Dios, hermano, es, Él nos dice, busque primeramente el reino de Dios. Las demás cosas, las añadiduras, yo se las voy a añadir. Pero nosotros hacemos al revés. No, hermano, hagamos al derecho, hermano. Hagamos al derecho, hermano. Así que Dios quiere, mire, que nosotros, hermanos, Él nos llama a cada uno de nosotros, hermanos, a poner en primer lugar a Él, tener una devoción constante, oración, hermano. Así como Daniel, mire, oraba tres veces al día, hermano. Mire, hermano, el cristianismo, hermano, nos llama a nosotros a tener disciplina. Disciplina. Tenemos que cambiar en eso mucho, hermano. Disciplina. Porque ¿cómo hacía Daniel, hermano, para orar tres veces al día? Un hombre ocupadísimo. Trabajaba en el gobierno, hermano. Pero siempre se arrodillaba, abría sus puertas, oraba al Dios de los cielos, hermano. Entonces, si este hombre ocupado, hermano, podía orar, hermano, y mire los beneficios, hermano, que había, Dios lo asciende, hermano, hasta arriba, hermano. Y cuando lo meten, hermano, al pozo de los leones, hermano, viene un ángel y le cierra la boca a los leones, hermano. Es que, hermanos amados, para que no se lo coman a Daniel. A los que oran, hermano, no se los va a devorar, hermano, un chihuahua. Está hablando en el sentido espiritual, hermano. ¿Sí? Así pota toda mocosa, le da vuelta a ese pote. O al revés, hermano. ¿Cómo puede hacer, hermano? ¿Sí? Aleluya. ¿Sí? El cipote chihuahua, hermano. No es ni un león, hermano. Esa boca no se tapa, ¿verdad? ¿Por qué, hermano? ¿Ah? ¿Por qué no se tapa, hermano? Porque damos lugar a la carnalidad, no oramos. Y cuando no oramos, ¿qué queremos, hermano? Las obras de la carne, hermano. Eso queremos. ¿Sí? Y cuando nos afanamos, hermanos, y nos quedamos dormidos porque hemos trabajado demasiado, ¿qué vamos a aguantar la tentación, hermano? No la vamos a soportar, hermano. ¿Sí? Por eso tengo un hijo, hermano. Si eso no lo sabía. Peluya. Entonces, hermano, el mundo nos enseña a buscar primeramente, dicen ellos, el éxito mundano. Pero Jesús nos dice buscar primeramente el reino de Dios. Y yo te voy a añadir todo lo que necesitas para tu vida material, hermano. Porque cuando Dios, hermanos, ocupa, mire, el primer lugar, hermano, las prioridades van a cambiar. El corazón encuentra paz. La vida adquiere verdadero sentido, hermano. Entonces, hermanos, hay un llamado final para cada uno de nosotros, hermano. Hoy debemos de preguntarnos cada uno de nosotros, hermano, ¿cómo está mi relación con Dios, hermano? ¿Cómo está mi relación con Dios, hermano? Porque muchos, hermanos, lamentablemente, han caído en el afán, en la ansiedad, en obtener, en pagar, en lograr, hay que pagarle el crédito, hay que pagar esto, muchas cosas hay que hacer. Entonces, si les sobra tiempo, van a la iglesia. ¿Qué va a pasar con ellos, hermano? Van a lograr el éxito, lo mejor, hermano, material, pero van a perder sus almas, hermano. ¿Qué aprovechará al hombre si ganara todo el mundo y perdiere su alma? Por esto es efímero, hermano. ¿Sí? Esto es pasajero, esto se va a perder, esto se va a destruir, hermano. Muchas de las cosas que están aquí, hermano, cuando el agua venga, se van a destruir, hermanos. Se van a dañar, hermano, todos los productos eléctricos, hermano, o electrónicos, ¿verdad? Entonces pensemos, hermano, ¿cómo está mi relación con Dios, hermano? ¿Qué ocupa el primer lugar en mi vida, hermano? ¿Estoy buscando lo material, verdad? ¿O lo espiritual, hermano? Porque sabiendo, hermano, que lo más provechoso, miren, lo más provechoso para nosotros, hermanos, es lo eterno. Busca primeramente el reino de Dios y su justicia, hermano. Entonces, ¿qué debemos hacer nosotros, hermano? Guardar ese mandamiento del amor, hermano, que Dios nos dejó. Porque cuando nosotros venimos a Cristo, establecemos una relación de amor, hermano. Y la relación de amor, hermano, nos sería alejada, ¿sí? Seguir de cerca, ¿cómo, hermano? Orando, amado Dios, hermano. Haciendo tus mandamientos, hermano. Así es que se cultiva el amor, hermano, estando cerca. Amarás al Señor tu Dios con todo tu corazón, con toda tu alma y con todas tus fuerzas. ¿Qué es eso entonces, hermanos, que ocupa su corazón y su mente? ¿Qué es lo que ocupa? ¿Lo ocupa Dios? ¿O lo ocupa solo material, esto, preocupación, esto, lo otro? Dios dice que se detenga, que considere los lirios, que se visten mejor que Salomón, y que vea las aves que no tienen granero, no tienen despensa, no van a sembrar y siempre comen. Eso nos está ilustrando con la naturaleza, Señor, hermano. ¿Qué es eso, hermanos, que ocupa sus fuerzas? ¿Verdad? Para que ya no nos quede nada para Dios, hermano. ¿Qué es eso que ocupa nuestras fuerzas, hermano? Por eso yo les he dicho siempre, hermano, ¿qué hacemos con nuestra fuerza? ¿Qué hacemos con nuestro dinero? ¿Qué hacemos con nuestro intelecto, nuestras emociones? ¿Qué hacemos con el tiempo que tenemos, hermano? Va a determinar quiénes somos nosotros, hermano, y para dónde vamos, hermano. Porque donde esté, dice, vuestro tesoro, ¿qué atesoramos, hermano? Ahí estará también vuestro corazón. Lo atesoramos, hermanos, para Dios, ¿verdad? ¿Es una prioridad para nosotros Dios, hermano? ¿O atesoramos en nuestro corazón lo material, hermano? Entonces, por eso dice la palabra, hermano, que lo que nosotros atesoramos, hermano, eso va a determinar cómo está nuestro corazón, hermano. Él quiere que lo tengamos lleno de Dios, hermano, en un equilibrio, ¿verdad? En un equilibrio, hermano. Sí trabajar, pero no afanarle, hermano. No restarle tiempo que es de Dios, hermano. Vaya pensando mejor en añadirle más. Yo acostumbro a orar 10 minutos, le voy a poner uno más. ¿Sí? Yo acostumbro a hacer esto y lo otro. Voy a poniéndole más, hermano. Entre más lo relacionamos con él, hermano, el Señor le va a decir a usted. ¿Y te parece que es broma eso, hermano? Pero se lo puede decir de tanta relación buena que tenga con Dios. Caminó, por ejemplo, Oscar con Dios. Y el Señor En una oración de esa, desapareció el hermano, hermano. No está muerto, no se ha ido para ningún lugar, si es que en la casa estaba, ya no está. Solo la ropa está ahí. Aleluya, hermano. Dios puede hacer cosas grandes con nosotros, hermano. Oremos al Señor en esta mañana maravillosa, hermano. Gracias, Señor, por tu fidelidad. Gracias, Señor amado, por tu misericordia. Te bendecimos, Señor, te alabamos. Le damos la gloria, Señor, la honra, la alabanza, Señor. Ayúdenos, Señor, porque...
1: ¿Hay alguien que quiera adorar al Señor en ese lugar? Que se vea una generación que le adora.

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4: Jesús se sentó frente al lugar donde se depositaban las ofrendas y estuvo observando cómo la gente echaba sus monedas en las alcancías del templo. Muchos ricos echaban grandes cantidades, pero una viuda pobre llegó y echó 2 moneditas de muy poco valor. Jesús llamó a sus discípulos y les dijo: "Les aseguro que esta viuda pobre ha echado en el tesoro más que todos los demás. Estos dieron de lo que les sobraba, pero ella, de su pobreza, echó todo lo que tenía, todo su sustento". San Marcos 12:41-44.
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0: Son las 7:02.
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Muy buenas noches, amados hermanos, amigos que están ahí siempre conectados al 106.1 FM. Les saludamos y les bendecimos a cada uno. Saludamos por ahí al hermano Julio Ramos, que por ahí está, pendiente del 106.1 FM. Por ahí lo solicita dos cantos. Ya por acá los tenemos ya listos para poderle complacer con el mayor de los gustos. Las 7 con 8 minutos. Las 7, 8 minutos. Vamos a continuar gozándonos con más de la buena música en esta noche. Mientras que suenan estos cantos, ahí le invitamos para que usted pueda reportar la señal. Ahí dejamos los números de cabina disponibles para que usted los active y solicite cualquier canto.

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1: Son las 7:14.

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0: Continuamos, por ahí hemos complacido al hermano Julio Ramos con esos dos cantos que por ahí lo solicitaba. Vamos complaciendo rápidamente al hermano Asael, que por ahí lo solicita dos cantos. Y también por acá lo solicitan también. Por ahí hemos complacido también a la hermana que por ahí se reportaba. Veintiséis lo separa de las 8 de la noche. Vamos complaciendo al hermano Asael con los siguientes dos cantos que los está solicitando en esta noche.
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0: 5 minutos lo separa de las 8 de la noche. A las 8 de la noche venimos con el espacio Un Tiempo para Alimentar el Alma. Ahí le invitamos para que usted mantenga la sintonía a las 8 de la noche. Entre unos pocos minutos volvemos. Nos vamos a los comerciales. Ya regresamos con mucha más bendición a su vida.
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9: Así que, hermanos míos amados, estad firmes y constantes, creciendo en la obra del Señor siempre, sabiendo que vuestro trabajo en el Señor no es en vano. 1 Corintios 15:58.
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2: 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Son las 8:00.
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10: Alimentar el alma, le saluda mi persona, ¿verdad? Esperando que todos tengan una noche agradable, que hayan tenido una semana muy bendecida, que el Señor esté en cada momento de su vida acompañándole, bendiciéndole y fortaleciéndole en toda y cada una de las áreas que usted la necesita. Bendiciones a cada uno de mis hermanos que están conectados en el 106.1 FM de Radio Vida Nueva con el poder de la fe. Cara Sucia y todos sus alrededores, también a todos aquellos hermanos y amigos que escuchan en diferentes países. Dios me los bendiga, que esperamos, ¿verdad?, que la palabra llegue y lleve bendición a cada una de sus vidas, a cada uno de sus corazones, ¿verdad?, que usted encuentre la paz que necesita en la palabra del Señor. Estamos acá una vez más en ese su espacio donde vamos a escudriñar la palabra, vamos a orar. Si usted tiene una petición, puede escribirla o puede mandarla en privado, que nosotros juntos oraremos por esa petición para que el Señor responda a la brevedad posible, como lo considere, ¿verdad? Porque nuestro Señor sabe de qué tenemos necesidad y Él sabe cuándo nos va a responder esa petición que tanto le pedimos. Gracias por estar allí. Y los que se van a estar conectando, pues bienvenidos también. Vamos a iniciar en este hermoso viernes, el último viernes ya de mayo. Gracias al Señor que Dios nos concede terminar un mes más. Gracias a Dios que nos dio la salud, nos dio la fortaleza, ¿verdad? Sé que hay muchos hermanos enfermos en estos momentos con los cambios de clima, pero aquí estamos para darle la gloria al Señor. Así es que vamos a hacer la pequeña oración para iniciar. Que sea Dios poniendo palabra, ¿verdad? Esa palabra que usted necesita en este momento. Padre bendito, en esta hora yo te doy gracias, Señor, porque tú me concedes estar una vez más aquí, Señor, a través de estas plataformas, Padre bendito, para poder llevar una palabra de aliento, una palabra de consuelo, Señor, que no es de mi parte, sino de parte tuya, Señor Jesús. Usa mis labios, Padre, para bendecir a otros hermanos, a otros amigos que van a ver este video o se van a estar conectando, Señor Jesús. Que sea tu palabra penetrando en nuestros corazones, Señor, dándonos todo aquello que nos hace falta, Padre bendito. Bendice a mis hermanos, Señor, bendice a mis amigos, bendice a cada radioescucha, Señor Jesús, que está en este momento pendiente de la radio. En cualquier lugar, Señor, que se encuentre, sea tu bendición llegando a ellos, Padre. En el nombre de Jesús. Amén. Pues, en esta hermosa hora, vamos a tener un tema muy común, porque esto, de una forma u otra, nos atrapa. El afán, de eso vamos a estar hablando en esta noche, el último viernes de mayo. Vamos a estar hablando que el afán nos aleja de Dios. Así es que vamos a ir a la palabra para ver qué nos dice la palabra acerca del afán. Y dice que vamos a tomar como base San Lucas, su capítulo 10, desde el 38 hasta el 42. Es una historia muy interesante y de allí vamos a estar hablando esta noche. Bendiciones a todos los que están llegando. Dice, Jesús visita a Marta y a María. Es una historia que Jesús visita a dos mujeres, que por cierto son hermanas. Dice aquí, aconteció que yendo de camino, entró en una aldea. Y una mujer llamada Marta le recibió en su casa. Esta tenía una hermana que se llamaba María, la cual, sentándose a los pies de Jesús, oía su palabra. Pero Marta se preocupaba con muchos quehaceres. Y acercándose, dijo, Señor, ¿no te da cuidado de que mi hermana me deje servir sola? Dile pues que me ayude. Respondiendo Jesús le dijo, Marta, Marta, afanada y turbada estás con muchas cosas, pero solo una cosa es necesaria, y María ha escogido la buena parte, la cual no se le será quitada. Como podemos ver en esta historia, ¿verdad? Hay dos mujeres. Por lo general, si nosotros nos vamos a lo actual, a lo normal de nuestra vida cotidiana, ¿verdad? Cuando alguien nos visita, nosotros tenemos en mente qué le vamos a ofrecer, de beber, de comer, por lo menos un vasito de agua, por lo menos vamos a tener un cafecito, un pancito ahí, ¿verdad? Disponible para las personas que nos van a visitar. Pero en esta ocasión no era cualquier persona la que estaba visitando a este par de hermanas. Era Jesús, era el maestro que estaba visitándolas. Entonces, esa visita no era de todos los días. Me imagino yo que yo también, ¿verdad?, me hubiera quedado pendiente a escuchar lo que Jesús decía. Y eso fue lo que pasó con María. Dice que cuando Jesús llegó, ella se sentó a los pies de él a escuchar las palabras que él decía, a saborear la visita, a disfrutar la presencia de Jesús. Entonces, no se movió. Ella estaba pendiente de lo que él decía, queriendo acaparar todo, ¿verdad? Cada una de las palabras que Jesús estaba diciendo en ese lugar. Y ella estaba maravillada de tener a Jesús en su casa. Y no le importaba que los trastes estuvieran allá uno encima de otro. No le importaba si el pollo se estaba quemando. Ella quería, anhelaba escuchar cada una de las palabras que Jesús estaba declarando en ese lugar. Ahora viene Marta, que era su otra hermana, ¿verdad? Y ella estaba pensando, ¿qué le voy a servir? ¿Qué le voy a llevar? ¿Qué le voy a ofrecer primero? Me imagino yo que ha de haber dicho, le ofrezco fruta, pero ¿qué le gusta a Jesús? Ella estaba preocupada más por los quehaceres, por lo que le iba a ofrecer, por quedar bien prácticamente. Pero no se estaba dando cuenta la gran bendición que ella tenía de que el maestro estuviera en su casa. No estaba disfrutando las enseñanzas como lo hacía su hermana María, que estaba hasta sentada a los pies del maestro escuchando. Ahora, ella estaba muy afanada y tanta fue el afán que quizás no podía con tanta cosa que estaba haciendo en la cocina, qué sé yo. Y imagínense que las dos se hubieran ido para la cocina y dejaban solo a Jesús. Por supuesto, Jesús andaba con sus discípulos y andaba con mucha gente que le seguía. Pero la bendición había llegado a esta casa y solo una de ellas la estaba recibiendo. Solo una de ellas estaba poniendo atención a lo importante, a alimentar su alma, como es el nombre, ¿verdad?, de este espacio, un tiempo para alimentar el alma. María estaba dándose un tiempo para alimentar su alma con las palabras de Jesús. Ahora Marta estaba tan atareada, me imagino yo que llevaba bandeja, llevaba vasos y llevaba todo, y le dice, ¿No te da cuidado de que mi hermana me deje servir sola? Entonces, me imagino yo que hubiesen se sentado las dos a escuchar y después se hubieran tomado el tiempo para servir algo. Pero dice que el maestro fue muy específico y le dice, María ha escogido la buena parte. En otras palabras, ella está haciendo lo que tú deberías de estar haciendo. Y esa parte no se la voy a quitar. Yo no te la voy a mandar allá para la cocina, en otras palabras, ¿verdad? Entonces, ¿qué pasó? Que solo era el afán, porque se quedó sirviendo. Después de esta declaración de Jesús, me imagino yo que ahí sí, ella tomó un tiempo para escuchar al maestro, ¿verdad? Pero veamos las dos actitudes de estas mujeres. Por ejemplo, la actitud de Marta era de estar preocupada. Pero la actitud de María era de escuchar. Cuando nosotros escuchamos, y tenemos problemas en escuchar, ¿verdad? Porque oímos, pero no escuchamos. Oímos por un oído y se nos va por el otro. Pero muchas veces no nos detenemos a escuchar, porque escuchar va más allá de oír un par de palabras. Va acompañado de ideas de cómo practicar lo que estoy oyendo, de entender lo que estoy oyendo. Cuando escuchamos, entendemos más allá de lo que nada más se habla. Entonces, según la palabra, María había tomado la mejor parte. Ahora yo le pregunto a usted, ¿qué parte usted, con qué parte de estas dos mujeres usted se identifica? ¿Se identifica con Marta, la que está preocupada, la que está ya metida en la cocina, la que está en otra cosa, menos en las cosas de Dios? ¿Con cuál se identifica usted? ¿O usted se identifica con aquellas personas como María que están dispuestas a escuchar primero la voz de Dios y después hacer algo? No me tiene que contestar, solo hágase la pregunta, ¿con cuál se identifica más usted? Muchas veces, ¿verdad? Nosotros, en lo personal, a mí me gusta, cuando yo tengo una visita, me gusta que esté todo listo, todo en orden. Que yo tenga, si voy a cocinar, pues cocino antes. O si voy a hacer algo, que cuando la visita llegue, pues ya esté todo listo. Entonces, pero Jesús no había establecido un tiempo específico para ir a esta casa. Pero sin embargo, cuando se dio la oportunidad, era una oportunidad única. Era una oportunidad de una gran bendición de tener al maestro en casa, era de aprovecharlo. Ahora, si nos vamos al diccionario, ¿qué es el afán? ¿Qué es el afán? Dice que el afán es un sinónimo de ansiedad. Es una preocupación excesiva. Es una falta de confianza en Dios. Cuando nosotros estamos ansiosos, cuando nosotros estamos afanados, es porque nosotros creemos que nuestra propia fuerza podemos resolver todo. Entonces, confiamos en nuestras habilidades, en nuestras capacidades y damos el todo a lo material. Damos el todo a, por ejemplo, el afán del trabajo. Hay una frase que se dice, yo vivo para trabajar. Y hay otra que dice, trabajo para vivir. Ahora, ¿qué es lo que usted hace? ¿Su vida está para trabajar o su trabajo está para vivir? ¿Cómo sería? Hágase esa otra pregunta también. Porque es cierto que nosotros tenemos como cabezas de hogar, ¿verdad? Que cubrir con las necesidades básicas de la casa. Y el Señor ha provisto trabajo para poder obtener un sueldo y poder cubrir esas necesidades que devenga un hogar. Ahora, ¿pero qué nos dice Filipenses 4:6? Mire lo que nos dice. Por nada estéis afanosos, si no sean conocidas vuestras peticiones delante de Dios en toda oración y ruego, con acción de gracias. Mire qué bonito, porque si usted tiene una necesidad la cual tiene que cumplir, lo primero que usted tiene que hacer es buscar de Dios y llevarle su petición a Él. Señor, tú sabes que necesito cubrir esto y esto. Yo no puedo hacer más de lo que está a mi alcance, pero tú puedes obrar en un milagro. Y el Señor como usted lo está poniendo de prioridad, Él va a ver su necesidad y va a responder conforme a su divina voluntad. Así es que también tenemos el afán de los problemas. Yo les puedo preguntar, ¿cuántos de ustedes no tienen problemas? Yo creo que el que me diga yo no tengo, no creo que me esté diciendo la verdad. Porque todos en este mundo tenemos problemas de cualquier tipo, ya sea pequeño, ya sea grande, pero todos tenemos cualquier problema. Entonces, pero la palabra de Dios nos manda a buscar primeramente a Dios, a poner nuestras cargas en Él, a no confiar como estábamos hace dos viernes diciendo, ¿verdad? A no ser sabio en nuestra propia opinión. Entonces, tenemos también el afán de una buena economía. Nos preocupamos demasiado por tener una vida económica estable. Y eso no está mal, porque para eso el Señor nos ha bendecido con un trabajo y Él nos da la fuerza para poder llevar lo que necesitamos a casa. El detalle no está en eso. El detalle está en que no le damos el tiempo que a Dios le corresponde. Trabajamos muchas veces de lunes a domingo. Y no damos un tiempo para Dios, no apartamos un día para agradecerle, para rendirle adoración. Yo sé que muchas veces cuando comemos, cuando nos despertamos, cuando nos acostamos, le damos gracias a Dios. Pero si nos vamos más allá de lo que deberíamos estar haciendo, ¿verdad? Dios viene siendo como un hermano, como un amigo para nosotros. Ahora, ¿a lo cuánto tiempo usted le habla a sus amigos? Si él es su amigo, usted va a estar en comunión, ¿verdad?, con él. Va a estar en contacto. ¿Y cómo podemos tener ese contacto? Pues a través de la oración, ¿verdad? Día tras día nosotros tenemos que encomendarnos a él. Ahora, hay otro afán. El afán de estar a la moda o con la tecnología innovando. Que podemos decir, viene el teléfono nuevo. Yo quiero el teléfono nuevo, yo voy a rebuscarme por tener ese teléfono nuevo. Queremos estar a lo que va saliendo tecnológicamente hablando con más novedades. Que si yo tenía un teléfono de esos cuadrados grandotes, ahora quiero un iPhone, ahora quiero algo más nuevo, ahora quiero algo más moderno. Entonces, tenemos una preocupación por tener lo mismo que otras personas tienen. Y muchas veces las personas lo tienen porque tienen mejor economía. Pero muchas veces nosotros sacrificamos un día más de trabajo y nos alejamos un día de ir a la iglesia por trabajar porque tenemos que pagar este teléfono nuevo. Entonces, todas estas cosas nos afanan, nos preocupan, nos ponen ansiosos. Tenemos un conflicto en nuestra vida y ese conflicto del afán nos está alejando de Dios. Ahora, también tenemos que entender, ¿verdad?, que por mucho que nosotros nos afanemos, no podemos adelantarnos delante de Dios a nada. Porque mire, si nos vamos para Mateo, acá nos está diciendo, dice, ¿y quién de vosotros podrá, por mucho que se afane, añadir a su estatura un codo? ¿Verdad que no? Yo no me puedo desesperar, no me puedo inquietar, porque tengo un tamaño pequeño, porque tengo un tamaño grande. Entonces, la misma palabra nos está diciendo, dice, y por el vestido, ¿y por qué os afanáis? O sea, estamos, dice, preocupados por qué vamos a vestir, por qué nos vamos a poner. Mire lo que sigue diciendo el Mateo. Dice, pero dice, considerad los lirios del campo, cómo crecen y no trabajan ni hilan. Pero dice, os digo que ni aun Salomón con toda su gloria se vistió así como de ellos. Usted conoce los lirios, ¿verdad? Esos hermosos. Mire lo que dice la palabra, que ellos no trabajan y están hermosos, bien cubiertos, ¿verdad? Entonces, de esa misma manera, nosotros no nos tenemos que preocupar. Por ejemplo, si usted tiene 3 trajes, digamos, cambios de ropa, pero usted dice, no, yo quiero tener más, y está como preocupado porque se está poniendo los mismos y los mismos. Usted no tiene que preocuparse por eso, porque la misma palabra nos dice que no nos preocupemos por eso. No nos preocupemos por el día de mañana tampoco, como nos dice aquí también en Mateo 6:34, porque en esta parte sigue diciendo, no os afanéis pues diciendo, ¿qué comeremos? ¿O qué beberemos? ¿O qué vestiremos? Dice aquí, en Mateo 6:33, más buscad primeramente el reino de Dios y su justicia, y todas estas cosas os serán añadidas. Y dice, recalca, no os afanéis por el día de mañana, porque el día de mañana traerá su afán. Basta a cada día su propio mal. Mire cómo es. Porque muchas veces nosotros, ¿verdad?, nos acostamos y digo, y mañana voy a hacer esto, cuando venga de allá voy a hacer lo otro. Entonces nos ponemos a hacer un libro entero, ¿verdad?, de qué vamos a hacer cada minuto, cada hora del siguiente día. Pero la palabra nos dice, no te preocupes, no te desesperes por lo que va a pasar mañana. Porque mañana va a traer su propio afán, su propia preocupación. Así que tú, si te vas a acostar con la cabeza llena de preocupaciones, no lo hagas. Descansa, descansa, que el día de mañana, si el Señor te da la fuerza, será un nuevo día, una nueva oportunidad para que tú estés ahí viviendo cada minuto que Dios te conceda. Dice, cada día trae su propio mal. Mire cómo es. No te hagas problemas, no te metas tanta cosa en la cabeza de qué vas a hacer o qué va a pasar. No, porque la palabra nos está aclarando, ¿verdad? Si nosotros nos dedicamos a buscar primeramente el reino de Dios, a escuchar lo que la palabra nos dice, así como María lo hizo, ¿verdad?, escuchando lo que Jesús decía, sentada a sus pies, entonces nosotros no vamos a estar afanados. Y también, cuando nosotros hagamos planes, también, ¿verdad?, la palabra del Señor nos dice que nosotros tenemos que todo poner en las manos de Dios todo. Buscar primeramente el reino de Dios y su justicia. Siempre el reino de Dios va adelante. El reino de Dios va primero. La palabra de Dios tiene que ser como algo que esté atado a nosotros, como algo en lo que, como cuando nosotros buscamos el GPS, ¿verdad? Entonces, cuando nosotros no sabemos dónde ir, la palabra de Dios tiene diferentes consejos para diferentes situaciones, para que no estemos nosotros ansiosos en qué nos va a pasar, en que si estamos pasando una situación difícil, no nos llegue el tormento, no nos llegue la desesperación, para que vayamos a los pies del Maestro y pongamos

de estas dos hermanas, de Marta y María, y podemos ver claramente a quién se le debe dar prioridad. Usted tiene mucho que agradecer. Si usted todavía respira, si usted todavía puede comer alimento por su propia cuenta, usted tiene mucho que agradecerle a Dios. Ahora, si usted no está en una cama de un hospital, usted tiene mucho que agradecerle a Dios. Déjeme decirle que día a día, dice la palabra de Dios, nuevas son tus misericordias. Nuevas son cada mañana tu fidelidad, Señor. Los salmos están llenos de cánticos, ¿verdad? De adoración a nuestro Dios. Usted puede, si usted no se le viene a la idea cómo comenzar a adorar y agradecerle al Señor, váyase al libro de los Salmos, encuentre una guía. No vaya a decir solamente lo que literalmente dice allí, ¿verdad? No se ponga de punta a punta a decir lo mismo todos los días, no. Porque entonces usted no está sintiendo, su adoración no está saliendo de su interior. Y eso es lo que el Señor quiere, que la adoración sea fresca, tal como cuando nosotros abrimos los ojos y decimos, gracias Dios por un nuevo amanecer. Asimismo el Señor quiere nuestra adoración diaria. Cada momento que nosotros respiramos es porque la misericordia de Dios ha sido fiel, ha sido buena con nosotros. No porque seamos buenos nosotros, no porque no lo merezcamos, no. Es por la misericordia del Señor. Así es que yo le digo en este momento, mire lo que dice el Salmo 106. Alabad a Jehová porque Él es bueno, porque para siempre es su misericordia. Y aquí dice, ¿quién expresará las poderosas obras de Jehová? ¿Y quién contará sus alabanzas? Dichosos los que guardan juicio, los que hacen justicia en todo tiempo. Usted quiere hacer justicia. Usted dele la alabanza al Dios de su salvación. Sea justo, dele la gloria a quien se lo merece. Dele la honra a su Creador, a aquel que nos despierta cada mañana, que nos permite, ¿verdad?, levantarnos, nos permite tener apetito, nos permite poder caminar, poder abrir nuestros ojos, poder contemplar a nuestra familia, nos permite día tras día una nueva oportunidad. ¿No cree usted que debemos de ir a los pies del Maestro y buscar esa palabra para que nos toque el corazón, para que nosotros podamos estar, ¿verdad?, delante de Dios día tras día dándole gratitud, dándole la gloria y la honra porque solo Él se la merece? Yo no sé, como les repito, cuál es su afán. Identifique su afán y póngalo en las manos del Señor. Usted puede pensar, muchas situaciones se dan en la actualidad. Usted puede decir, las enfermedades están ahorita apareciendo de una forma exagerada, de una forma agresiva. Usted puede estar preocupado porque a su familia pueda llegarle esa enfermedad, que ahorita es muy raro que en una casa no haya alguien enfermo. Pero yo le digo en este momento, cuando usted le sirve al Señor y busca, como María, que buscó la mejor parte, busca agradarle a Dios, su casa va a estar cubierta con una bendición del cielo. Su casa, su familia, todo lo que usted toque, todo lo que donde usted se pare, va a ser bendecido porque usted tiene la cobertura del Padre, del Hijo y del Espíritu Santo. Y en esta hora yo le invito a

0: a buscar la mejor parte. Y esa parte, si usted la busca, no se le va a ser quitada. Así como no se le quitó a María, a usted no se le va a ser quitada la parte espiritual, la parte de bendición, la parte aquella donde usted va a poder declarar que usted es una guerrera, que usted es un guerrero, que usted es un hijo de Dios. Esa parte no se le va a quitar. Y su familia va a tener una protección sobrenatural, porque usted está declarando que su casa le pertenece al Creador, que su casa, su familia está en las manos de Dios. Buscad primeramente el reino de Dios y su justicia. De ahí, todas las cosas van a ser añadidas, una por una. Todas las peticiones de su corazón van a ser contestadas. Todas las preocupaciones que usted pueda tener van a disminuir, porque el Señor las va a hacer suyas. Va a quitar esa carga que usted y yo muchas veces tenemos. En esta hora yo le invito que si usted todavía no ha buscado la mejor parte, que es escuchar la voz del Maestro, usted todavía tiene tiempo, todavía hay una oportunidad de salvación, todavía podemos acudir al trono de la gracia, todavía podemos encontrar un socorro en Jesús, todavía podemos, porque el tiempo todavía no se ha terminado. Mientras haya tiempo, va a haber una oportunidad de salvación. Mientras haya tiempo, va a haber un Dios extendiendo sus manos para que usted y yo corramos a su trono, corramos a su pronto auxilio, corramos a ese socorro divino que solo Él puede darnos. Si usted no lo ha hecho, yo lo invito a que abra su corazón y le permita entrar a Él y sanar todo aquello que a usted le afecta. Por la tarde yo estaba viendo un video de mi hermana Mayra López. Qué bonito cuando ella dice que había mucho dolor en su corazón, pero que el Señor con su amor iba llenando y iba sanando. Esas son las declaraciones que nosotros, después de haber dado nuestra vida al Señor, podemos declarar. Podemos testificar, ¿verdad? Que cuando nosotros le dimos nuestra vida al Señor, Él limpió todo aquello que nos estaba afectando, todo aquello que nos estaba afanando allá adentro, en nuestro corazón, en nuestra mente también. Todo aquello que nos impedía darle el tiempo que el Señor se merece. Ahí está el Maestro. Aquí está la palabra que Él nos ha dejado. Podemos venir a su trono. Podemos encontrar ese consuelo. Usted busque. Si usted no tiene la idea de dónde encontrar una respuesta, usted cierre la Biblia y dígale al Señor: tú sabes que yo necesito una respuesta. Háblame a través de tu palabra. Órele al Señor antes de abrir la Biblia. Y cuando usted la abra, el Señor le va a dar justo la palabra que usted está buscando. Y déjeme decirle que el Señor lo va a sorprender. Porque usted se va a dar cuenta que la respuesta que usted está buscando está en este libro, en esta escritura que el Señor dejó. Entonces, usted va a poder confiar más en nuestro Señor. Usted va a poder tener la seguridad que el Señor responde. Puede ser que no le aparezca una persona diciéndole la respuesta, pero puede ser que el Señor lo lleve al lugar, al versículo que usted está buscando respuesta. El Señor puede hablarle de diferentes formas. Esta mañana compartíamos en familia que el Señor a diferentes personas les habla, les responde, les ordena de diferente manera. Y puede ser que a mí me habló de una forma y cuando yo se lo comente a usted le parezca como que lo dude. Pero cuando el Señor habla es porque hay una comunión muy íntima con Él. Usted quiere que el Señor le hable. Yo lo invito a que tenga una comunión íntima con nuestro Padre Celestial, a que le dé su corazón, a que usted pueda llegar a ese trono y alcanzar ese socorro que un día yo alcancé también. Y sigo luchando porque quiero llegar a la meta, quiero ver cara a cara a nuestro Padre Celestial y queremos un día estar con Él para siempre. ¿Usted lo quiere también? Abra su corazón. No tiene que hacerlo en público si no quiere. Hágalo en lo secreto y dígale: Señor, reconozco que soy un pecador. Reconozco que he estado afanado y no te he dado el tiempo que tú mereces, Padre. Pero en esta hora yo quiero comenzar desde aquí en adelante a darte la prioridad, a darte lo mejor, a darte mi vida entera, Padre Santo. Y el Señor va a responder, el Señor lo va a tomar en serio, lo va a tomar como su hijo. Y Él va a hacer maravillas. Él va a hacer maravillas porque usted está abriendo su corazón y el Señor va a quitar todo aquello que no le sirve. Él va a borrar cada uno de sus pecados y no se va a acordar más de Él. No se va a acordar más de Él porque Él lo va a perdonar. Él será su restaurador. Él será aquel que va a limpiar su corazón y le va a dar un nuevo nombre. Dígale: Señor, soy un pecador y te necesito. Necesito que tú mores en mí, que tú trabajes en mi vida, que tú tomes control de mi casa, que tú tomes control de mi vida, Padre. Si usted hace esa oración, el Señor la va a tomar en cuenta. Bendito Padre, gracias por tu palabra, Señor. Permítenos, Señor, que nuestra vida esté conectada contigo, Señor Jesús. Ayúdanos a que no nos afanemos por las cosas vanas, sino que nos interesemos más en lo espiritual y que nuestra alma esté llena de tu gracia, Padre. Gracias, Señor. Dígale al Señor, búsquelo de corazón, búsquelo en la mañana, búsquelo en la noche, en cualquier momento. Él está allí las 24 horas del día, los 7 días de la semana, los 12 meses del año. Él está allí dispuesto a escucharle. Solo tiene que ir y clamarle. Dios me lo bendiga en esta hora. Gracias a mis hermanos que estuvieron allí. Tenemos acá en la radio a mi hermana Siria Castillo. Bendiciones, mi hermana, nuestra directora de la radio. Este es un programa para los que están conectados en la plataforma de Facebook o en YouTube. Este es un programa que se transmite cada viernes a las 8 de la noche, hora del Salvador. Aquí en Estados Unidos es a las 10 de la noche. Bienvenidos a todos, mi hermana Carmen. Dios me la bendiga. Gracias por estar ahí, mi hermana María Rivera. Ahí tenemos a Norma Romero. Gracias, Dios te bendiga por estar en sintonía. Reina Gudiel, Dios te bendiga. María Durán, Dios me la bendiga. Mi hermana y amiga Ruth Sorto, Dios te bendiga. Gracias por estar en la sintonía. Y esperamos, ¿verdad?, que el consejo de la palabra llegue a su corazón, llegue hasta donde tenga que llegar, porque para eso es este espacio, para alimentar nuestra alma. Así como María escuchó la palabra del Señor, así está usted también escuchando el consejo de la palabra. Y esa es una buena parte que usted está tomando. Dios me bendiga a mi hermana Esperanza de Hurtarte. Saludos, gracias, hermana. Es una fiel en sintonizar, ¿verdad?, nuestro espacio. Gracias, mi hermana, por estar allí. Dios me la bendiga. Que Dios bendiga a cada uno de ustedes. Que Dios añada lo que tenga que añadir a su vida. Y usted siempre recuerde darle el primer lugar al Señor, porque el afán nos aleja de Dios. Así que en esta hora queremos orar para que el Señor sea quien nos ayude en nuestro diario vivir, porque vivimos en un corre y corre, ¿verdad? Pero queremos detenernos a darle lo mejor al Señor. Así que en esta hermosa hora, nos quedan unos minutos, vamos a... Dios me la bendiga, amén, gloria a Dios, mi hermana. Voy a leer, dice, aleluya, dice mi hermana Carmen. Ay, no puedo mover los comentarios, a ver. Bendiciones, Ruth, bendiciones, aleluya, dice mi hermana. Si el consejo de la palabra ha tocado su corazón, comparte ese video para que otros puedan también ser bendecidos. Gracias, mi hermana María Rivera. Así es que vamos a orar para que el Señor siga tomando control de nuestra vida y quite todo afán, porque si no, vamos a estar en problemas, ¿verdad? Así es que queremos que el Señor sea quien dirija nuestra vida siempre. Gloria al Señor, gloria al Señor. Padre bendito, gracias Señor por tu palabra, gracias Padre porque me diste la oportunidad, Señor Jesús, de compartir un pasaje de la palabra, Señor Jesús. Gracias por cada uno de mis hermanos que estuvieron allí, Señor, en sintonía de la radio. Gracias, Padre Santo, por los que estuvieron en la plataforma de Facebook. Gracias, Señor, por los que escucharán más adelante esta palabra, Señor Jesús. Gracias por el consejo que tú nos mandas en esta hermosa hora, Señor. Gracias, Padre, porque tú viniste a quitar nuestras preocupaciones. Tú llevaste esas cargas contigo, Padre. Y ahora, Señor, tu palabra nos dice que no estemos afanados, Señor, por nada, Padre. Ayúdanos, Señor Jesús, a darte la prioridad. Ayúdanos a rendirnos a ti y a escuchar el consejo de tu palabra, Señor Jesús. Gracias, Padre, por mi hermana directora de la radio, Señor Jesús, que estuvo ahora en sintonía, mi Rey amado. Síguela bendiciendo, síguela usando, Padre Santo. Bendice, Señor Jesús, a mi hermana, Señor, allá en Guatemala también, Señor Jesús. Bendícela, Padre amado. Bendice a mi hermana María Rivera. Bendice a mi hermana María Durán, Señor Jesús. Bendice a cada uno, Señor, que estuvo pendiente de esta emisión, Padre Santo, en esta hermosa hora. Señor Jesús, ayúdalo, Padre, en su diario vivir. Si alguno, Padre Santo, hizo, Padre, un pacto, un compromiso el día de hoy contigo, Señor Jesús, escribe su nombre en el libro de la vida, Padre Santo, y dale la salvación, Señor Jesús, que cada corazón necesita en esta hora, Padre. Bendícelo, Señor Jesús. Gracias por estar allí. Gracias, Señor, porque tu palabra siempre nos orienta, Padre Santo, a seguir adelante, a seguir sin desmayar, Padre bendito, en esta hora. Yo bendigo a cada uno de mis hermanos, bendice sus familias, bendice sus trabajos, Señor Jesús, bendice, Padre Santo, ese ministerio que muchos tienen en esta hora, Señor Jesús. Bendícelos, Padre, dale la fortaleza, dale la capacidad, Padre Santo, dale el consuelo que ellos necesitan en esta hora, Maestro. Bendice, Señor Jesús, esas familias que están dolientes, Padre, por alguna pérdida humana que han tenido en estos días, Señor Jesús. Bendigo, Señor Jesús, sus vidas, que tu consuelo llegue a esos corazones y les dé paz, Señor Jesús. Gracias, mi Rey amado, te lo pido, confiando en que tú harás conforme a tu voluntad y a tu divina misericordia, Señor. En el nombre de Jesús, yo he orado, Padre. Amén. Gracias, mis hermanos. Una vez más, les invito a que cada viernes a las 8 de la noche, hora del Salvador, estemos aquí en este su espacio para poder compartir de la palabra y para poder orar los unos por los otros, ¿verdad? Que es muy importante porque muchas veces ahí tomamos fuerzas. Nuestra hermana Dinora Asensio dice que pide oración por la mamá que está mal de salud. Amén, mi hermana. Vamos a orar por la madrecita de mi hermana Dinora Asensio en esta hora. Únanse cada uno de ustedes. Si no lo puede hacer cerrando sus ojos, hágalo en la mente. Pidámosle al Señor que Dios bendiga a la madrecita de mi hermana Dinora Asensio. Señor Jesús, en esta hora, Padre, venimos unidos, Señor Jesús, todos los que estamos conectados en esta hora, mi Rey amado, y los que verán este programa más adelante, Señor. Venimos, Señor, como guerreras tuyas, Señor Jesús, pidiendo, Padre, que tú tomes control de la salud de la mamá de mi hermana Dinora, Padre Santo. Ella está pidiendo, ella está clamando en ti, ella está poniendo su ansiedad delante de ti, Padre Santo. Y en esta hora, Señor Jesús, yo te pido que tu Espíritu Santo llegue, Señor, y toque, Señor Jesús, ese cuerpo, ese lugar que está siendo afectado, Padre amado. Que tú des la fortaleza, que tú des la sanidad, Padre Santo, que esta persona necesite en este momento, Padre. Clamamos a ti, Señor, porque tú tienes poder, porque tú eres el médico por excelencia, Señor Jesús. Y en esta hora, mi Rey amado, bendecimos la vida de esta persona, Señor Jesús. Que seas tú obrando en esta hora, Padre. En el nombre de Jesús, Señor, la ponemos en tus manos, Padre. Amén y amén. Gracias, hermana, por escribir su petición. Y si usted tiene una petición, puede ponerla también. Y si usted no quiere poner su petición en pantalla, puede mandar al 7993-1956 o al 2437-0544, que son los números de la radio. Así que, hermanos y amigos, muchas gracias por estar allí, gracias por el apoyo. Dios me los bendiga, Dios bendiga sus vidas y nos vemos el próximo viernes si el Señor así lo permite. Feliz noche para todos, Dios me los bendiga. Es su misericordia. Y aquí dice, ¿quién expresará las poderosas obras de Jehová? ¿Y quién contará sus alabanzas? Dichosos los que guardan juicio, los que hacen justicia en todo tiempo. Usted quiere hacer justicia. Usted dele la alabanza al Dios de su salvación. Sea justo, dele la gloria a quien se lo merece. Dele la honra a su Creador, a aquel que nos despierta cada mañana, que nos permite, ¿verdad?, levantarnos, nos permite tener apetito, nos permite poder caminar, poder abrir nuestros ojos, poder contemplar a nuestra familia, nos permite día tras día una nueva oportunidad. ¿No cree usted que debemos de ir a los pies del Maestro y buscar esa palabra para que nos toque el corazón, para que nosotros podamos estar, ¿verdad?, delante de Dios, día tras día, dándole gratitud, dándole la gloria y la honra, porque solo Él se la merece? Yo no sé, como les repito, cuál es su afán. Identifique su afán y póngalo en las manos del Señor. Usted puede pensar, muchas situaciones se dan en la actualidad. Usted puede decir, las enfermedades están ahorita apareciendo de una forma exagerada, de una forma agresiva. Usted puede estar preocupado porque a su familia pueda llegarle esa enfermedad, que ahorita es muy raro que en una casa no haya alguien enfermo. Pero yo le digo en este momento, cuando usted le sirve al Señor y busca, como María, que buscó la mejor parte, busca agradarle a Dios, su casa va a estar cubierta con una bendición del cielo. Su casa, su familia, todo lo que usted toque, todo lo que donde usted se pare, va a ser bendecido porque usted tiene la cobertura del Padre, del Hijo y del Espíritu Santo. Y en esta hora yo le invito a buscar la mejor parte. Y esa parte, si usted la busca, no se le va a ser quitada. Así como no se le quitó a María, a usted no se le va a ser quitada la parte espiritual, la parte de bendición, la parte aquella donde usted va a poder declarar que usted es una guerrera, que usted es un guerrero, que usted es un hijo de Dios. Esa parte no se le va a quitar. Y su familia va a tener una protección sobrenatural, porque usted está declarando que su casa le pertenece al Creador. Que su casa, su familia, está en las manos de Dios. Buscad primeramente el reino de Dios y su justicia. De ahí, todas las cosas van a ser añadidas, una por una. Todas las peticiones de su corazón van a ser contestadas. Todas las preocupaciones que usted pueda tener van a disminuir porque el Señor las va a hacer suyas. Va a quitar esa carga que usted y yo muchas veces tenemos. En esta hora yo le invito que si usted todavía no ha buscado la mejor parte, que es escuchar la voz del Maestro, usted todavía tiene tiempo, todavía hay una oportunidad de salvación, todavía podemos acudir al trono de la gracia, todavía podemos encontrar un socorro en Jesús, todavía podemos, porque el tiempo todavía no se ha terminado. Mientras haya tiempo, va a haber una oportunidad de salvación. Mientras haya tiempo, va a haber un Dios extendiendo sus manos para que usted y yo corramos a su trono, corramos a su pronto auxilio, corramos a ese socorro divino que solo Él puede darnos. Si usted no lo ha hecho, yo lo invito a que abra su corazón y le permita entrar a Él y sanar todo aquello que a usted le afecta. Por la tarde yo estaba viendo un video de mi hermana Mayra López. Qué bonito cuando ella dice que había mucho dolor en su corazón, pero que el Señor con su amor iba llenando y iba sanando. Esas son las declaraciones que nosotros, después de haber dado nuestra vida al Señor, podemos declarar. Podemos testificar, ¿verdad?, que cuando nosotros le dimos nuestra vida al Señor, Él limpió todo aquello que nos estaba afectando, todo aquello que nos estaba afanando allá adentro, en nuestro corazón, en nuestra mente también, todo aquello que nos impedía darle el tiempo que el Señor se merece. Ahí está el Maestro, aquí está la palabra que Él nos ha dejado. Podemos venir a su trono, podemos encontrar ese consuelo. Usted busque, si usted no tiene la idea de dónde encontrar una respuesta, usted cierre la Biblia y dígale al Señor, tú sabes que yo necesito una respuesta. Háblame a través de tu palabra. Órele al Señor antes de abrir la Biblia. Y cuando usted la abra, el Señor le va a dar justo la palabra que usted está buscando. Y déjeme decirle que el Señor lo va a sorprender, porque usted se va a dar cuenta que la respuesta que usted está buscando está en este libro, en esta escritura que el Señor dejó. Entonces usted va a poder confiar más en nuestro Señor. Usted va a poder tener la seguridad que el Señor responde. Puede ser que no le aparezca una persona diciéndole la respuesta, pero puede hacer que el Señor lo lleve al lugar, al versículo que usted está buscando respuesta. El Señor puede hablarle de diferente forma. Esta mañana compartíamos en familia que el Señor a diferentes personas les habla, les responde, les ordena de diferente manera. Y puede hacer que a mí me habló de una forma, y cuando yo se lo comente a usted le parezca como que lo dude. Pero cuando el Señor habla es porque hay una comunión muy íntima con Él. Usted quiere que el Señor le hable. Yo lo invito a que tenga una comunión íntima con nuestro Padre Celestial. A que le dé su corazón. A que usted pueda llegar a ese trono y alcanzar ese socorro que un día yo alcancé también. Y sigo luchando porque quiero llegar a la meta. Quiero ver cara a cara a nuestro Padre Celestial. Y queremos un día estar con Él para siempre. ¿Usted lo quiere también? Abra su corazón. No tiene que hacerlo en público si no quiere. Hágalo en lo secreto y dígale, Señor, reconozco que soy un pecador, reconozco que he estado afanado y no te he dado el tiempo que tú mereces, Padre. Pero en esta hora yo quiero comenzar desde aquí en adelante a darte la prioridad, a darte lo mejor, a darte mi vida entera, Padre Santo. y el Señor va a responder. El Señor lo va a tomar en serio, lo va a tomar como su hijo. Y Él va a hacer maravillas. Él va a hacer maravillas porque usted está abriendo su corazón y el Señor va a quitar todo aquello que no le sirve. Él va a borrar cada uno de sus pecados y no se va a acordar más de Él. No se va a acordar más de Él porque Él lo va a perdonar. Él será su restaurador. Él será aquel que va a limpiar su corazón y le va a dar un nuevo nombre. Dígale, Señor, soy un pecador y te necesito. Necesito que tú mores en mí, que tú trabajes en mi vida, que tú tomes control de mi casa, que tú tomes control de mi vida, Padre. Si usted hace esa oración, el Señor la va a tomar en cuenta. Bendito Padre, gracias por tu palabra, Señor. Permítenos, Señor, que nuestra vida esté conectada contigo, Señor Jesús. Ayúdanos a que no nos afanemos por las cosas vanas, sino que nos interesemos más en lo espiritual y que nuestra alma esté llena de tu gracia, Padre. Gracias, Señor. Dígale al Señor, búsquelo de corazón, búsquelo en la mañana, búsquelo en la noche, en cualquier momento. Él está allí las 24 horas del día, los 7 días de la semana, los 12 meses del año. Él está allí dispuesto a escucharle. Solo tiene que ir y clamarle. Dios me lo bendiga en esta hora. Gracias a mis hermanos que estuvieron ahí. Tenemos acá en la radio a mi hermana Siria Castillo. Bendiciones, mi hermana, nuestra directora de la radio. Este es un programa para los que están conectados en la plataforma de Facebook o en YouTube. Este es un programa que se transmite cada viernes a las 8 de la noche, hora del Salvador. Aquí en Estados Unidos es a las 10 de la noche. Bienvenidos a todos, mi hermana Carmen, Dios me la bendiga, gracias por estar ahí, mi hermana María Rivera, ahí tenemos a Norma Romero, gracias, Dios te bendiga por estar en sintonía, Reina Gudiel, Dios te bendiga, María Durán, Dios me la bendiga, mi hermana y amiga Ruth Sorto, Dios te bendiga, gracias por estar en la sintonía y esperamos, ¿verdad?, que el consejo de la palabra llegue a su corazón, llegue hasta donde tenga que llegar, porque para eso es este espacio, para alimentar nuestra alma. Así como María escuchó la palabra del Señor, así está usted también escuchando el consejo de la palabra. Y esa es una buena parte que usted está tomando. Dios me bendiga a mi hermana Esperanza de Hurtarte. Saludos, gracias hermana, es una fiel en sintonizar, ¿verdad? Nuestro espacio. Gracias, mi hermana, por estar allí. Dios me la bendiga. Que Dios bendiga a cada uno de ustedes. Que Dios añada lo que tenga que añadir a su vida. Y usted siempre recuerde darle el primer lugar al Señor, porque el afán nos aleja de Dios. Así que en esta hora queremos orar para que el Señor sea quien nos ayude en nuestro diario vivir, porque vivimos en un corre y corre, ¿verdad? Pero queremos detenernos a darle lo mejor al Señor. Así que en esta hermosa hora, nos quedan unos minutos, vamos a... Dios me la bendiga, amén, gloria a Dios, mi hermana. Voy a leer, dice, aleluya, dice mi hermana Carmen. Ay, no puedo mover los comentarios, a ver. Bendiciones, Ruth, bendiciones, aleluya, dice mi hermana. Si el consejo de la palabra ha tocado su corazón, comparte ese video para que otros puedan también ser bendecidos. Gracias, mi hermana María Rivera. Así es que vamos a orar para que el Señor siga tomando control de nuestra vida.
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En paz me acostaré y asimismo dormiré, porque solo tú, Jehová, me haces vivir confiado. Agradecemos su fina sintonía y fidelidad a nuestra radio y deseamos que cada uno de ustedes pase una feliz noche en compañía del ángel de Jehová. No se olvide que estamos orando por usted para que sus peticiones sean escuchadas, como creemos y estamos seguros que usted hace lo mismo por nosotros. Sintonícenos nuevamente mañana. Que el Señor les bendiga.

Jehová te oiga en el día de conflicto. El nombre del Dios de Jacob te defienda. Te envíe ayuda desde el santuario y desde Sión te sostenga. Haga memoria de todas tus ofrendas y acepte tu sacrificio. Te dé conforme al deseo de tu corazón y cumpla todo tu consejo. Muy buenos días. Ya estamos al aire nuevamente para complacerle sus peticiones y esperar la respuesta de nuestro Dios, el poderoso de Israel. Iniciamos así. Padre nuestro que estás en los cielos, santificado sea su nombre. Venga a nosotros su reino. Hágase su voluntad en el cielo como en la tierra. Denos nuestro pan de cada día y perdone nuestras deudas como nosotros perdonamos a nuestros deudores. No nos deje caer en la tentación y líbrenos del mal. Por su gran misericordia, bendiga en gran manera a todos nuestros radioescuchas. En el nombre maravilloso de Jesús. Amén. Y

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1: Son las 4:59.

Bienvenidos a su programa radial Me Anticipo al Alba y Clamo. San Mateo 18:19, Jesús dijo: Otra vez os digo que si dos de vosotros se pusieren de acuerdo en la tierra acerca de cualquier cosa que pidieren, les será hecho por mi Padre que está en los cielos. Le invitamos a tomar este tiempo de oración en la

Aleluya. El Señor está en este lugar. Olvídate de cualquier problema, de cualquier enfermedad. Solo levanta tu voz y cree que Él está haciendo la obra en tu vida. Solo alaba, solo adora su nombre.

0: Siente como esa presencia dulce del Señor, como ese amor envuelve tu vida.
1: Bendito sea el nombre del Señor en esta preciosa mañana. Dios les bendiga. Les saluda su servidora, hermana Silvia de Castillo. Bienvenidos a este tiempo de oración. Este programa Me Anticipo al Alba y Clamo. Esta mañana estamos aquí en cabinas. Ya que mi hermana Nela no puede estar por motivo de que está en recuperación. Todavía no puede estar acá, pero esperamos en el Señor que se recupere pronto y que pueda continuar con este bendecido programa, ya que este día a ella le corresponde estar en cabinas para orar y para escudriñar las escrituras. Pero aquí estamos nosotros, ¿verdad?, para ayudar a mi hermana mientras ella se recupera de su cirugía. Reciban saludos de mi hermana Nela. Al día de ayer en la noche estábamos por ahí con ella un momentito. Y bendito sea el Señor que todo va bien. Así de que solo esperamos que se recupere pronto para poderla tener acá con nosotros, que es de mucha bendición. Pero estamos aquí para orar sin cesar, como dice la palabra del Señor. Le bendecimos a usted que siempre está ahí conectadito, conectadita, acá en Carazús y a sus alrededores, en todo el país, allá en Guatemala también, en Estados Unidos y en todas las naciones donde Dios nos conceda llegar a través de las redes sociales. Un saludo para mi hermana Raquelita Álvarez. Dios me la bendiga, hermano. También bendecimos la vida de mi hermana Carmen de Orantes, que siempre está ahí pendiente, ¿verdad?, y saludándonos. Dios me la bendiga, hermana Carmen. Y bendiga a su familia. Bendecimos a mi hermana Susana Nolasco también. Ella dice, bendito Dios por una nueva misericordia. Amén, hermana, así es. Sea bendito el nombre del Señor. Aguilar Elizabeth, Dios me la bendiga. Gracias por detenerse y dejar ahí sus saludos, su bendición. Esta mañana vamos a adorar al Señor un momento. Usted está escuchando ahí ese canto de fondo precioso que dice, solo déjenme adorar. Amén, bendito seas tú, mi Señor.
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0: Pasión Peniel. Le damos gracias a Dios por permitirnos esta segunda grabación para la gloria de su nombre. Oh, te adoramos, Señor.
1: Que se ha despertado esta mañana, Señor. Y que queremos adorar tu nombre. Queremos reconocerte, Señor.
0: Gracias por lo que has hecho con este grupo, Señor.
1: Como el dueño de la alabanza.
0: Y por lo que vas a seguir haciendo para la gloria de tu nombre, Señor.
1: Sí, Señor, por todo lo que tú has hecho. Oh, Dios mío. Tú te ganas, Señor, la alabanza de nuestro corazón. Tú te mereces, Señor, honor, gloria y alabanza.

0: hacer memoria de tus favores. Hacer memoria, Señor, de cuántas cosas tú has hecho para nuestro bien. Gracias, mi Señor, esta mañana.
1: Es que estoy agradecido por lo que Cristo ha hecho conmigo.
0: Te bendigo, mi Señor, esta mañana, desde cabinas de Radio Vida Nueva.

0: Yo sé que tú te mereces, Señor, una alabanza, Señor, perfecta, excelente. Y aún, Señor, con nuestras imperfecciones y nuestras flaquezas y debilidades, Señor, queremos esta mañana acercarnos a ti para darte alabanza, para darte, Señor, adoración. Aquí está nuestra vida, Señor, que la traemos a tus pies esta mañana. Oh, queremos adorar tu nombre, Señor. Queremos bendecirte a ti, Señor.
1: Sé que falta melodía.
0: Sí, mi Señor, queremos engrandecer tu nombre. Entonación. Queremos darte gracias, Señor, por la vida.
1: Sí que falta el talento.
0: Por un nuevo despertar glorioso, Señor, porque tú estás con nosotros.
1: No me detengo.
0: Por un despertar maravilloso, porque tú estás con nosotros, Señor, y has prometido no dejarnos.
1: Y en la fama del autor.
0: Porque no siendo nada ni nadie, Señor, nos permites adorarte.
1: Déjenme adorar a mi Señor.
0: Nos reconciliamos contigo esta mañana, Señor. Te pedimos perdón por nuestros pecados. Vístenos con vestiduras de santidad esta mañana, Señor, para poder entrar a tu presencia. Traigo un corazón agradecido esta mañana, Señor. Traigo un corazón, Señor, que fluye en alabanza para mi Dios. Traigo un alma, Señor, arrepentida, Señor.
1: Es que estoy agradecido por lo que Cristo.
0: Traigo, Señor, delante de ti un espíritu contrito y humillado, Señor, el cual tú no desprecias, dice tu palabra bendita. Que el corazón contrito y humillado no lo despreciarás tú, mi Señor.
1: Así lo hago yo.
0: Oh, mi Señor, al meditar en tu grandeza, en tu fidelidad, en tu misericordia para conmigo.

0: que rendirme a ti, Señor, en adoración, en alabanza. Una adoración, Señor, que venga, Señor, desde mi alma, desde mi espíritu. Una adoración, Señor, genuina. No con palabras, Señor. Vacía, Señor. Sino con palabras llenas, Señor, de gratitud. Con palabras llenas, Señor, de gratitud, mi Señor. Esta mañana recibe honor y gloria, mi Rey precioso. Tú eres digno. Y álgate de ti. Mi corazón se deleite en alabarte, Señor. Gracias, mi Rey precioso. Oh, riva siki, riva suki, amante, riva ser de bequenda, lava. Oh, siki, riva soti, riva ki, amante, riva kendo, riva si, riva ke, alabanza, riva ki, amante, la vaya.
1: Por permitirnos esta segunda grabación, para la gloria de su nombre.
0: Suribaya, suki, ribaso, tribaso, riba kia man, suribaso, tribe kia man. Es que mi Señor es digno de alabanza, de adoración, mi Rey, mi precioso Jesús. Nadie como tú, amado mío, nadie se merece mi alabanza, solo tú, Señor. Nadie se merece, Señor, mi adoración, solo tú eres mi Dios, eres mi Rey. Es que nadie ha hecho por mí todo lo que tú has hecho. Es que nadie, Señor, puede rescatar mi alma. Es que nadie, Señor, dio su vida por mí. Es que no hay otro, Señor, que haya tomado mi lugar en la cruz. Solo tú lo hiciste. Recibe, Señor, la alabanza. Recibe honor. Recibe gloria esta mañana, mi Rey precioso, para ti, solo para ti. En nuestra alabanza, nuestra adoración te pertenece a ti. Eres el dueño, Señor, de toda gloria, Señor, tuya es la alabanza, tuyo es el poder, tuya es la grandeza, tuyo el dominio, tuya la majestad. Tuya, Señor, la gloria, poderoso Dios. Nos presentamos delante de ti esta mañana. Venimos a reconocer, Señor, tu grandeza. esta mañana, Señor. Solo queremos darte gracias. Esta mañana, mi Señor, estamos a punto de terminar este mes de mayo, Señor. Y tú has sido fiel. Esta mañana queremos darte gracias, Señor. Queremos tomarnos el tiempo, Señor, para reflexionar, Señor, para meditar, para acordarnos, Señor, de tus favores. No queremos olvidar, Señor, ninguno de tus beneficios. Oh, decirle a nuestra alma: bendice, alma mía, Jehová. Bendiga todo mi ser su santo nombre.

Bendice, alma mía, Jehová, y no olvides ninguno de sus beneficios. Él es el que perdona todas tus iniquidades. Él es el que sana todas tus dolencias. Él es el que rescata del hoyo tu vida. Él es el que te corona de favores, de misericordia. Él es el que sacia de bien tu boca, de modo que te rejuvenezcas como el aire. Misericordioso y clemente Jehová, lento para la ira y grande en misericordia, que no nos ha pagado conforme a nuestros pecados. Que como está lejos el oriente del occidente, hizo alejar de nosotros nuestras rebeliones. Como el padre se compadece de sus hijos, así te compadece de nosotros, mi Señor. Gloria sea tu nombre, porque eres compasivo, Señor. Sí, mi Señor, eres compasivo.

0: Por eso Habacuc reconoció, Señor, y dijo que por la bondad de Jehová no hemos sido consumidos. Sí, porque nunca, nunca decayeron sus misericordias.
1: Todos los integrantes de la agrupación Peniel, le damos gracias a Dios.
0: Y esta mañana, Señor,
1: para la gloria de su nombre,
0: hacemos memoria, Señor, de tus misericordias para con nosotros. Grandes han sido tus misericordias. Y tu palabra, Señor, me enseña que mejor es tu misericordia que la vida. Yo no quiero una vida sin tu misericordia, mi Señor. Mejor es tu misericordia que la vida. Mejor es tener tu misericordia que tener vida, Señor. Si tu misericordia me deja, Señor. Mejor es la muerte, Señor, que una vida sin tu misericordia. Necesitamos tu misericordia, Señor, cada segundo. Porque de otra manera, Señor, solo merecemos tu castigo, Señor, tu juicio. Sí, mi Señor. Pero Padre de misericordia es tu nombre. Gracias, Señor, por tu amor eterno. Con misericordia eterna nos has amado. Con amor eterno nos has amado. Por eso nos prolongas tu misericordia, Señor. Y si esta mañana estamos en pie, Señor, no es por nuestra fuerza. Es porque en nuestra debilidad tu poder se perfecciona. Y si hoy respiramos, Señor, no es porque hayamos asegurado el oxígeno, Señor, o lo hayamos guardado de un día antes. Es porque a ti te plació soplar, Señor, vida. Gracias esta mañana, Señor, por cada uno de los oyentes, de toda la audiencia de Radio Vida Nueva. Esta mañana quiero orar, Señor, por la patrocinadora de este programa. Yo quiero bendecir, Señor, a mi hermana Blanquita Fuentes esta mañana. Esta mujer que ayer traía una ofrenda en sus manos, Señor, para bendecir este ministerio y hacer posible que estemos al aire. Bendícela, Señor, con toda bendición. También tengo una petición para ella, Señor. Limpia, Señor. Limpia, Padre. Saque, Señor, de su cuerpo todo lo que no pertenece a ella. Permite, Señor, que cuando ella regrese, Señor, al médico a hacerse otra ultra, esos riñones salgan limpios, Señor. Y quita toda dolencia, Señor. Tú eres, Señor, el que sana todas nuestras dolencias. Que mi hermana, Señor, vea tu bien, pueda contemplar y recibir tu misericordia. Que tus maravillas obren en salud en la vida de ella, Padre. Bendiga su casa, su familia, Señor. Que podamos, Señor, escuchar ese testimonio, mi Señor. Cambia ese diagnóstico, Señor médico. Padre, regálale salud plena a tu sierva. En el nombre de Jesús pedimos para que tengas misericordia, Señor. De mi hermana Blanquita Fuentes, Señor, yo la pongo en tus manos, porque tus manos benditas son las que sanan, mi Señor. Gracias por sanar a mi hermana, Señor. Ministrala, Señor, ahí donde ella está. Tócala, Espíritu Santo de Dios. Así te pido por mi hermana Nela, Señor, que se recupere pronto. Y que no haya necesidad de más cirugías, Señor. Que sea sana por completo mi hermana, Padre. En el nombre de Jesús oramos también. Por ese padre que está angustiado porque su hijo está preso, ten misericordia. Oramos por esa madre que llora desesperada porque su hijo está preso, Señor. Tenga misericordia, Señor, de los presos y de sus familias. Quizá algunos estén ahí injustamente, Señor, pelee por ellos. Y los que están ahí porque cometieron un delito, Señor, convéncelos de pecado y que allí tengan un encuentro contigo, Señor, y se conviertan a Cristo. Padre, esta mañana extiendo mis oraciones hacia los hospitales, Señor. Ahí donde hay gente atribulada, desesperada, afligida. Ahí donde hay dolor, Señor. Ahí, Señor, donde alguien no puede respirar, no puede hablar, no puede ver, no puede oír. Donde hay personas que están inconscientes, Señor. Donde hay personas que ya no tienen fuerzas, Señor. Porque la enfermedad, Señor, los ha debilitado. Ahí donde aquellos, Señor, el médico ha dicho que no hay nada que hacer, que mejor se regresen a casa. Es bueno, Señor, cuando el médico dice que no puede hacer nada ya por la gente. Nosotros lo vemos malo, pero realmente es bueno, Señor, porque es tan, Señor, guiando, Señor, y dirigiendo a tales personas directamente a ti para que te reconozcan como el dador de la vida. Para que te busquen, Señor, y te pidan, Señor, se humillen delante de ti. Y reconozca que tú eres Dios, que solo tú tienes poder, Señor, sobre la vida del ser humano. Que no es el dinero, que no es la ciencia, que no son los médicos. Que Jesús de Nazaret, el poderoso para sanar toda enfermedad. Que tú eres el que has dicho, yo soy Dios de toda carne, habrá algo imposible para mí. Que tu palabra esté escrito, yo les traeré sanidad y medicina y los curaré y les revelaré abundancia de paz y de verdad. Sí, Señor. Porque hay muchos, Señor, que se acuerdan de ti solo cuando se acabó el dinero, cuando se acabaron las esperanzas médicas. Sí, Señor, en el

que hay un Dios que pide ser buscado y que será encontrado. Que hay una palabra escrita en el libro del profeta Isaías que clamaba diciendo: buscad a Jehová mientras pueda ser hallado. Llamadle en tanto que está cercano, deje limpio su camino y el hombre inicuo sus pensamientos, y vuélvase a Jehová, el cual tendrá de él misericordia y será amplio en perdonar. Vuélvase al Dios nuestro. Sí, mi Señor. En el afán tuyo, Señor, de que nadie se pierda, de que todos procedan al arrepentimiento, tú permites la enfermedad, los procesos, los problemas, las adversidades. Porque cuando nos hacen bien, Señor, nos olvidamos. Fácilmente, Señor, te despreciamos, te ignoramos y nos alejamos de ti. Creemos que no necesitamos de ti, Señor. Creemos, Señor, que la salud, la fuerza, el trabajo, la bendición, los dones, los talentos, creemos que somos dueños de tales cosas, Señor. Qué ignorantes nos volvemos, Señor. Qué arrogantes somos delante de ti, Señor. Así lo hago yo. Sí, mi Padre, perdónenme. No toco bien este instrumento. Deberíamos, Señor, de vivir humillados delante de ti todo el tiempo, agradecidos contigo y reconociéndote, Señor. Que si hoy tenemos pan en la mesa es porque tú eres bueno, mi Señor. La multitud de pensamientos. Que si hoy hay dinero en el bolsillo es porque tú has provisto esa bendición, mi Padre. Que si tenemos una casa, Señor, donde nos refugiamos del sol, de la lluvia, donde podemos descansar y sentirnos seguros, es porque tú lo has provisto, mi Padre. Que si podemos caminar es un milagro, Señor. Que eres tú el que bendice nuestra salida y nuestra entrada. Tu palabra dice: Jehová guardará tu salir y tu entrada. Pero qué necios somos, Señor. Qué insensatos somos, Padre. Tu palabra nos ha enseñado cómo debe de ser nuestro proceder. Pero nos adueñamos, Señor, de la vida, del tiempo, de todas las cosas, Señor. Por eso, Señor, Santiago dice: ay de aquellos que hacen planes y que se jactan diciendo: mañana iremos, sí, y haremos esto y lo otro, cuando no sabe, dice, qué será de mañana. Ni aún un segundo, Señor, adelantado podemos saber qué traerá, Señor. Y nos enseña tu palabra cuando deberías de decir: si Dios quiere. Porque tú tienes que estar presente, Señor.

nuestros planes, en los deseos de nuestro corazón, en nuestros proyectos. Sí, Señor, en nuestra agenda tú tienes que estar presente y debes ser el primero. Y cuando hablamos, también tú tienes que ser pronunciado entre nuestras palabras y decir, si el Señor permite, primeramente Dios, si Dios quiere, si el Señor me ayuda. Y al ser ayudado, Señor, poder decir, bendito seas tú, Señor. Gracias, Señor. Al regresar a casa, Señor, poder decir gracias, Señor, porque nos guardaste. Al terminar un día, Señor, poder decirte gracias, Señor, por este día. Y al despertar, Señor, que lo primero sea, Señor, decirte gracias. Porque me has despertado esta mañana. Oh, Señor, que nuestra mente, Señor, esté conectada contigo. Que andemos ahí, Señor, trabajando, quizás, Señor, descansando. O haciendo, Señor, algunas cosas ahí, pero siempre andar, Señor, tu nombre, Señor, en nuestros pensamientos, en nuestro corazón. Darte alabanzas a ti. Señor, no debemos esperar, Señor, llegar a un culto, a un templo. Toda nuestra vida, Señor, nuestro día debe de ser, Señor, un culto, Señor, una adoración, una alabanza para ti, Padre. Una palabra de gratitud, Señor, un reconocimiento a tu grandeza, a tu fidelidad. Señor, ayúdanos. Ayúdanos, Señor. Y esta mañana, Señor, pedimos que nos alinee, Señor, a tu palabra. Sí, Señor, que nos haga recordar tu palabra bendita. Dios poderoso. Reparte tus bendiciones esta mañana. Llega a cada hogar donde hay una radio encendida. Llegue tus manos benditas a esa mesa, Señor. Llegue tus manos benditas, Señor, tus bondadosas manos. Lleva salvación esta mañana, Señor. Lleva paz. Lleva perdón de pecados. Lleva, Señor, reposo. Que entre tu presencia en cada hogar, Señor, donde están conectados a esta oración. Visita cada hogar donde hay una radio encendida, Señor, y está conectado diciendo amén, Señor, aquí estoy. Ve por ellos esta mañana y dales tu bendición, mi Señor, en el nombre de Jesús y por amor de tu nombre. Guíalos por sendas de justicia por amor de tu nombre. Hazlo descansar en lugares de delicado pasto. Pastorea la audiencia de Radio Vida Nueva esta mañana, Señor. Junto a aguas de reposo, pastoréalos. Conforta su alma, Señor. Guíalos por sendas de justicia, por amor de tu nombre. Que tu vara y tu callado les infunde aliento esta mañana.
Adereza mesa delante de tus hijos, Señor, en presencia de los angustiadores. Unge, Señor, sus cabezas con aceite, que su copa esté rebosando. Que el bien tuyo y la misericordia tuya le sigan todos los días de su vida. Y que en tu casa, mi Señor, puedan morar por largos días. Esa palabra, Señor, lloro, Señor. Para la audiencia de Radio Vida Nueva esta mañana, Señor. Que esa palabra se cumpla en ellos, Señor. Que esa palabra, Señor, les persiga, Señor, este día. Que esa palabra les envuelva, Señor, les abrace y tenga cumplimiento, Padre. Esa palabra, Señor, sea, Señor, para mi hermana Delmi García, para mi hermana Blanquita, Señor, que ella está unida en esta oración. Que esa bendición sea para mi hermana Nancy Martínez. Que esa bendición reciba mi hermana Lucía Meléndez, Señor. Que llegue esa bendición donde está Elida Cortés, Señor. Sí, que esa bendición, Señor, sea recibida por mi hermana Ruth Sorto, Padre. Que esa bendición sea notoria, Señor, en mi hermana Esperanza de Estarte. Que esa palabra tenga su cumplimiento, Señor, en Aguilar Elizabeth. Que esa bendición, Señor, llegue, Señor, para mi hermana Susana Nolasco esta mañana, mi hermana Carmen Llorante, Señor. Así sea bendecida tu sierva, Señor, mi hermana Raquelita también. Dios, gracias porque tú tienes para todos, Señor. Tú tienes, Señor, para Verónica López, para todos, Señor, los que están ahí, Señor. Y creen a tu palabra y dicen amén, Señor, esta mañana. Yo quiero orar por la paz de Jerusalén, Señor. Bendito sea Israel, Señor. Esa nación santa, amada, Señor, distinguida porque tú la has hecho así. Yo bendigo, Señor, a la nación de Israel. Bendigo a tu pueblo, Señor. También quiero bendecir, Señor, mi país, El Salvador. Quiero orar, Señor, por nuestro presidente Nayib Bukele. Oro por su gabinete de gobierno, Señor, por los diputados, por los ministros, Señor, por los funcionarios, Señor, por los alcaldes, Señor, por todos los que ejercen eminencia, por los que están, Señor, en lugares estratégicos, que tienen poder, Señor, porque tú les has dado poder. Oro por todos los que están en eminencia, Señor, por las autoridades del Salvador, Señor. Oro para que vivamos quieta y reposadamente, como dice tu palabra. Que sea bendecido el Salvador, Señor. Que tenga misericordia de nuestra nación siempre. Sé que falta melodía. Que veas al Salvador, Señor, con ojos de amor y misericordia. Oro para que perdones el pecado de nuestra nación, Señor. Porque todos, Señor, te hemos fallado como nación. Todos hemos pecado delante de ti. Hoy levanto mis manos y con ellas levanto mi oración a favor del Salvador. Hoy pido misericordia para mi nación, Señor.
Perdona, Señor, la idolatría. Ten paciencia con los salvadoreños, Señor, también que están en otros países. Ten misericordia, Señor, por todo aquel que nació en El Salvador, que está dentro y fuera del país, Señor. Oro por cara sucia, Señor, tu amada cara sucia. Si tú nos plantaste en este cantón de cara sucia, oro para que seamos la luz, la esperanza y la voz que lleva las buenas nuevas de salvación. En las calles, a través de los aires, Señor, a través de esta frecuencia 106.1. Oro, Señor, para que fortalezcas a los predicadores, evangelistas, misioneros, pastores, predicadores, Señor, por los que se paran en los parques, por los que se suben a los buses, Señor, a predicar tu bendito evangelio, por los que van de casa en casa evangelizando, Señor. Oro por los ministerios como Lumbreras, Señor, y otros que salen a las calles a predicar tu palabra bendita. Oro por las emisoras, por las radios, Señor, evangélicas, en todo el país, Señor del Salvador. Oro para que tú sostengas estos ministerios radiales, porque sé, Señor, que por fe andamos y que por fe vivimos. Y que necesitamos tu provisión, Señor, cada día. Y que necesitamos que envíes obreros a tu mies. Hace falta gente que anuncie tu evangelio bendito a través de la radio, Señor. Oro para que envíes obreros a tu mies, Señor. Ahí, Señor, donde hay una radio evangélica, Señor, oro para que toques corazones, Señor, de personas agradecidas, Señor, que lleven ofrendas a las emisoras cristianas evangélicas. Que lleven ofrendas, Señor, para que contribuyan, para que este evangelio bendito y poderoso siga siendo milagros, Señor. Porque hay muchos que son sanados a través de una oración, Señor, que son libertados, Señor. Hay muchos que son ministrados, Señor, a través de un programa que se transmite. Enviamos la bendición tuya a través de los aires, Señor. Con cada oración, con cada canto, Señor, con cada mensaje, con cada palabra, Señor. Padre, esta mañana oramos. Que bendigas y fortalezcas y proveas para los proyectos, Señor, de cada ministerio que se dedica, Señor, a difundir las buenas noticias de este evangelio bendito, Señor. Usted conoce, Señor, cada ministerio que está, Señor, predicando su palabra, que está llevando, Señor, la bendición suya, Señor. Sea usted abriendo puertas de bendición, Padre. Bendice, Señor, a los que ofrendan para esta radio, a los que patrocinan programas, Señor. Oh, Señor, bendice a aquellos que oran también, que doblan rodillas a favor de esta radio, Padre. Yo le agradezco por aquellos, Señor, que ponen una palabra a favor de esta emisora, Señor. Por aquellos que oran, Señor, por mi vida, Señor, que tengo la responsabilidad, Señor. Es que
que me has dado, Señor, esta tarea, Padre, de administrar esta empresa tuya, Señor, aquí en la tierra. Dame sabiduría, Señor, y ayúdame a no defraudarte, mi Padre. Ayúdame a serte fiel, porque de mí misma yo no puedo, Señor, no podría, Señor. Pero si tú, Señor, estás conmigo como lo has prometido, Señor. Y si me mantengo sujeta a ti, Señor, obedeciéndote, Padre, lo que tú me pidas. Yo sé, Señor, que habrá victoria, Señor, que habrá cobertura tuya, Señor, para este ministerio que has entregado en nuestras manos. Bendice a mi esposo, bendice a hermana Elsa, hermana Miriam. Ayúdanos, Padre. Ayuda y bendice a cada locutor, a cada director que viene a esta radio a pasar programas. Padre, pedimos tu ayuda, Señor, en este equipo, Señor, que lo mantengas, que lo sostengas, esa torre, esas antenas, Señor, que tomes el control de todo para que nos permitas estar al aire todos los días, Señor, 16 horas diarias, desde las 5 de la mañana hasta las 9 de la noche, mi Señor, tu cobertura. Pero sobre todo que tu presencia esté aquí en esta cabina, Señor. Que no sea quitada tu gloria de esta cabina, Padre. Porque este, Señor, es el centro, el lugar que tú escogiste, Señor, para transmitir tu gloria, tu poder, tu bendición. Creo, Señor, que cosas maravillosas tú harás, Señor. Que lo que has hecho es poco, Señor, para los planes que tú tienes, Señor, para esta emisora. Yo te bendigo esta mañana, Señor. Yo te doy gracias. Yo te alabo, Señor, esta mañana. Y una vez más te agradezco, Señor, por la ofrenda de mi hermana Blanquita, Señor. Bendígala, Señor. Prospérela, Señor. Y te doy gracias porque sé, Señor, que tú la sanas a mi hermana, Señor. Porque lo has hecho, Padre. Tú la has sanado, Señor, muchas veces. Y tú, Señor, por tu misericordia, Señor, lo harás otra vez. Bendito seas, mi Señor. Gracias por este tiempo. A ti sea la gloria, Señor. A ti la alabanza, Señor. Gracias por escuchar, Señor, mi oración. Yo sé que tú me oyes, Señor, y que también, Señor, te tomas el tiempo para responder cada oración, Señor. Bendito seas esta mañana, mi Señor. Muchas gracias. En el nombre de Jesús, Señor. Amén, gloria al Señor. Bendito sea el Señor, estimada audiencia. Saludos y bendiciones a Anabel Milla. Dios le bendiga. Marlene Orellana, Dios le bendiga. Ali Vázquez, Dios le bendiga. Ruth Sorto, Verónica López, hermana Delmi García, hermana Blanquita, nuestra patrocinadora, Dios le bendiga. Hermana Nancy Martínez, también hasta allá en Huayúa. Bendiciones. Lucía Meléndez, Elida Cortés, Gómez Elizabeth, Dios le bendiga. Cristina Contreras, Dios te bendiga. Mi hermana Nela, reciba bendiciones. Hermana Lucía Meléndez, mi hermana Esperanza de Utarte, hermana Aguilar Elizabeth, hermana Susana Nolasco, hermana Carmen de Orantes, hermana Raquelita, hermano Aminadá, bendiciones. Para todos ustedes que también están ahí en casita, que no puedo ver sus nombres, pero sé que están ahí. Dios me los bendiga a todos. Le invito a que en la siguiente hora usted siga conectado a esta bendición. Vamos a venir con
la lectura de la palabra del Señor. Bendiciones para todos.

Jehová, de mañana oirás mi voz. De mañana me presentaré delante de ti y esperaré. Salmo 5:3. 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
2: Por lo cual, por amor a Cristo, me gozo en las debilidades, en afrentas, en necesidades, en persecuciones, en angustias, porque cuando soy débil, entonces soy fuerte. 2 Corintios 12:10.
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10: Son las 6:04.

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0: Bendito sea el nombre del Señor. Dios les bendiga en esta preciosa mañana. Les saluda su servidora, hermana Siria de Castillo. Estamos acá en cabinas. En cabinas de Radio Vida Nueva 106.1 FM con el poder de la fe. Les saludamos a usted que está en diferentes partes de nuestro país, El Salvador, y en las naciones, allá en Guatemala, en Estados Unidos y en diferentes partes, hasta donde Dios nos conceda llegar a través de las redes sociales. Reciban la bendición de Radio Vida Nueva 106.1 FM con el poder de la fe. Hoy vamos a escudriñar las escrituras, como todos los días, a las 6 de la mañana. Estamos aquí para llevarle a usted la lectura de la palabra del Señor, teniendo conciencia de que somos necesitados de alimentar nuestro espíritu, y la palabra es vida, es pan, es leche, es medicina y es sanidad también, fíjese. Bendita sea la palabra del Señor, y benditos los que oyen la palabra, y benditos los que leemos la palabra. Hay personas que no pueden leer, y si no les leo yo la palabra, ¿quién se las va a leer? Así es de que bendito sea el Señor por este programa Escudriñad las Escrituras, que es transmitido todos los días acá en Radio Vida Nueva 106.1 FM con el poder de la fe. Hoy, este día, nos corresponde leer el Salmo 120, Salmo 121, Salmo 122 y Salmo 123. El Salmo 120 es una plegaria ante el peligro de la lengua engañosa. ¿Sabe usted que hay lenguas engañosas? Sí. Hay lenguas mentirosas. Y este Salmo nos habla de ese peligro de la lengua engañosa. Amén. Saludamos hasta allá en Guatemala a nuestra hermana Esperanza de Hurtarte. Dice bendiciones, hermana Siria amada. Dice tan linda mi hermana Esperanza. Dios me la bendiga a usted también. Y donde quiera que usted vaya a ver esta transmisión, este video, yo le bendigo en el nombre del Señor. Salmo 120 dice: a Jehová clamé estando en angustia, y él me respondió. Libra mi alma, oh Jehová, del labio mentiroso y de la lengua fraudulenta. ¿Qué te dará o qué te aprovechará, oh lengua engañosa? Aguda saeta de valiente con brasas de enebro. Ay de mí que moro en Mesec y habito entre las tiendas de Sedar. Mucho tiempo ha morado mi alma con los que aborrecen la paz. Yo soy pacífico, mas ellos, así que hablo, me hacen la guerra. Amén. El Salmo 120 es un salmo de un cántico. Y en este salmo, probablemente los cantaban los adoradores en su trayecto hacia Jerusalén para celebrar las grandes fiestas cada año. Pero aquí el salmista se encontraba en un entorno hostil. Estaba rodeado de gente mentirosa. En el Salmo 120, el salmista estaba rodeado de gente hostil, de gente mentirosa, de gente de labios mentirosos, gente que le gusta engañar con sus palabras. Y aquí hay un clamor pidiendo liberación de la lengua mentirosa de sus enemigos. El salmista anhelaba la paz, ¿sí? Pero sus enemigos querían conflicto. Y eso no ha cambiado. Siempre siguen habiendo personas mentirosas. Y siempre nos vamos a ver rodeados de gente perversa, de gente que, que quizá frente a nosotros nos habla bonito, ¿verdad? Y nos sonríe. Pero a nuestras espaldas habla mentiras. Tienen una lengua mentirosa y critican y hablan cosas que no son así. Sin embargo, por eso es bien importante que nosotros cuidemos nuestro entorno. Ajá. ¿Con qué personas nosotros vamos a hacer amistades? ¿Y con qué tipo de personas nosotros vamos a frecuentar, vamos a compartir, ¿verdad?, tiempo? Porque uno siempre tiene que compartir. A veces uno sale con alguien o se visita o hacen cosas juntos, ¿verdad? Pero hay que tener cuidado, porque si uno detecta que hay personas que son mentirosas, que son fraudulentos y que no aman la paz, sino que siempre están ahí buscando cómo contender o hablar cosas que no van con un hijo de Dios, hay que guardar la distancia, ¿verdad? Sí, hay que orarle al Señor que nos guarde, porque eso es lo que le decía el salmista, que lo librara. Libra mi alma, oh Jehová, del labio mentiroso y de lengua fraudulenta. Pero Dios nos libra. Pero muchas veces nosotros somos los que buscamos ese tipo de lengua, ¿verdad? Así es de que no. Dios nos libra, pero nosotros tomemos nuestras precauciones. Salmo 121 es un salmo muy conocido. Es un salmo que usted se lo sabe de memoria. Es un salmo poderoso. El Salmo 121. Y algunos ya lo han de estar ahí diciendo, ¿verdad? Ay, yo me puedo ese salmo de memoria. Ese Salmo 121 dice, Salmo 121, Jehová es tu guardador. Ese es el tema. Alzaré mis ojos a los montes. ¿De dónde vendrá mi socorro? Mi socorro viene de Jehová, que hizo los cielos y la tierra. No dará tu pie al resbaladero, ni se dormirá el que te guarda. ¡Qué precioso! He aquí que no se adormecerá ni dormirá el que guarda a Israel. Jehová es tu guardador, Jehová es tu sombra, tu mano derecha. El sol no te fatigará de día, ni la luna de noche. Jehová te guardará de todo mal. Él guardará tu alma. Jehová guardará tu salida y tu entrada desde ahora y para siempre. Amén. Este Salmo 121 nos presenta a Jehová como nuestro guardador. Aquí el salmista levanta sus ojos para mirar un lugar de donde viene la ayuda suya. Y él reconoce que no está en los montes, que no está en los aires, sino que dice él, mi socorro viene de Jehová, que hizo los cielos, que hizo la tierra. Ese Dios que creó esos montes, ese cielo, esa tierra, esas aguas, esos mares, ese es mi socorro, estabas reconociendo el salmista. Y hoy la invitación es para que usted y yo entendamos que el socorro suyo y mío no es nada de este mundo. Se llama Jehová, el creador de los cielos y la tierra. Hoy usted está pasando una situación difícil. Está desesperado, afligido, angustiado, enfermo, necesitado, en crisis. Hoy, alce sus ojos al Dios que hizo los cielos y la tierra. Pídale que le ayude y Él vendrá para ayudarle. Amén. Bendito sea el nombre del Señor. El Salmo 122. Este salmo es una oración por la paz de Jerusalén. Es un cántico de David. Dice, yo me alegré con los que me decían, a la casa de Jehová iremos. Nuestros pies estuvieron dentro de tus puertas, oh Jerusalén. Jerusalén que se ha edificado como una ciudad que está bien unida entre sí. Y allá subieron las tribus de Jacob, conforme al testimonio dado a Israel, para alabar el nombre de Jehová, porque allá están las sillas del juicio, los tronos de la casa de David. Pedid por la paz de Jerusalén. Sean prosperados los que te aman y el descanso dentro de tus palacios. Por amor de mis hermanos y mis compañeros, diré yo, la paz sea contigo. Por amor a la casa de Jehová, nuestro Dios, buscaré tu bien. Mire qué precioso este salmo. Es una oración por la paz de Jerusalén, pidiendo el bienestar de Jerusalén. Jerusalén, el lugar de la adoración a Dios. Qué bonito es acordarnos nosotros que también somos llamados a orar como David oró en este salmo. A pedir, dice, por la paz de Jerusalén. A pedir por la prosperidad de Jerusalén. A pedir que haya paz, que haya protección del Señor en esa nación de Israel. Somos llamados a orar por el bien de Israel, de Jerusalén. Y David dice que él se alegraba cuando le decían, a la casa de Jehová iremos. ¿Y usted se alegra? O se enoja o se entristece. Hay gente que cuando uno la invita a la iglesia se enoja, no le gusta. Pero David dice, yo me alegré con los que me decían, a la casa de Jehová iremos. Ir a la casa del Señor debe de ser para nosotros un motivo de gozo, de alegría, de contentamiento. Y el Salmo 123 es una plegaria pidiendo misericordia. Dice el Salmo 123, a ti alcé mis ojos, a ti que habitas en los cielos. He aquí como los ojos de los siervos miran a la mano de sus señores. Y como los ojos de la sierva a la mano de su señora, así nosotros, así nuestros ojos miran a Jehová nuestro Dios, hasta que tenga misericordia de nosotros. Ten misericordia de nosotros, oh Jehová, ten misericordia de nosotros, porque estamos muy hastiados de menosprecio. Hastiada está nuestra alma del escarnio de los que están en holgura y del menosprecio de los soberbios. Amén. Hemos leído el Salmo 123. Este salmo es bien hermoso porque lo que se le pide aquí a Dios es misericordia. Y se reconoce que Dios es el que tiene el poder y ese corazón misericordioso, ¿verdad? Para ayudarnos. Y hace una comparación de las personas que en el tiempo antiguo eran esclavos y tenían amos, señores y señoras a quienes les servían. Pero ellos miraban a la mano de su señor, mire, para que les diese sus bendiciones, ¿verdad? Su comida, su pago. Ajá. Y dice que como el siervo mira a la mano de su señor y como la sierva mira a la mano de su señora, así usted y yo debemos ver a las manos de nuestro Dios para que Él tenga misericordia de nosotros. Y dice que no hay que quitarle la mirada a las manitas de Dios hasta que tenga misericordia de nosotros. No ponga su mirada en las cosas de este mundo ni en personas de este mundo. Ponga su mirada en las manos de Dios, porque si usted se queda fijo y le dices, tú eres mi Señor y tú eres el único que me vas a ayudar, que me vas a proveer, que me vas a bendecir. Así es de que yo estoy viendo tus manos, Señor, y no voy a quitar mi mirada hasta que tengas misericordia de mí. Y Él le dice, ten misericordia de nosotros. Oh Jehová, ten misericordia de nosotros, porque estamos hastiados de menosprecio. Miren, había menosprecio, había escarnio, pero había también una mirada que estaba fija en las manos de aquel que pelea por nosotros, en las manos de aquel que tiene nuestra bendición, nuestra ayuda. Viene del Señor. Muchas veces miramos la cuenta bancaria, miramos la cartera, miramos ¿qué? Un diagnóstico médico, o no sé qué usted mire, pero hoy, esta mañana, yo vengo a decirle a la luz de la palabra que si Dios es su Señor y usted es su siervo, usted tiene derecho, sí, tiene derecho a mirar a las manos de su Señor, a quien usted le sirve, y en el momento de la necesidad decirle, Señor, tú sabes que yo soy tu sierva, yo soy tu siervo y necesito que me ayudes. Yo así le digo al Señor, Señor, usted sabe que yo lo he hecho a usted el Señor de mi vida, usted es mi Señor, usted es mi Dios, yo no tengo otro Señor ni tengo otro Dios, y yo soy su sierva, le digo. Así es de que yo necesito que usted me ayude, que usted me bendiga, que usted me provea, que usted me sane. Y yo pongo mis ojos en las manos de mi Señor, porque a Él le sirvo. Y yo le digo, usted es mi Señor y yo soy su sierva. Y yo le doy gracias porque usted ya me va a ayudar, ya me va a mandar la bendición. Y así es, hermano. El Señor no desampara a sus hijos, y a los que ponemos la confianza en Él y esperamos en Él, y de Él esperamos la bendición y la provisión. El Señor está ahí con sus manitas extendidas para darnos la ayuda que necesitamos. Bendito sea el Señor y benditas sus manos que nos sirven y que nos dan y que nos cubren. Gloria al Señor por su palabra. Esta mañana hemos leído los salmos que corresponden a este día y le bendecimos a usted donde quiera que nos esté sintonizando. Gracias por estar siempre con su radio encendida ahí y en los lugares altos, en los lugares bajos, en los cantones de nuestro municipio. Tenemos audiencia en El Corozo, en La Garita, en El Zapote, en El Porvenir, allá en el Cerro Segovia, en los Conacastes, en Las Brisas, en San Francisco, en La Echadura, en el Puente Arce, en Catarina, mire allá en Los Lirios, en Tamacha, en El Golondrino, y hay en Agua Fría, en tantos lugares, en Santa Rita, donde las personas de repente que las vemos nos dicen, yo le escucho, hermana Siria, yo escucho la radio. Y qué bonito es que hay gente que se llena de palabra del Señor, de cantos que le motivan a bendecir al Señor, y usted ahí comiendo, lavando, planchando, barriendo, trabajando, pero ahí dándole alabanzas al Señor. Así es de que esta mañana le invitamos a que usted no se desconecte. Vienen unos preciosos cantos para que usted alabe al Señor también. Le bendecimos y será hasta en una próxima si el Señor así lo permite. Bendiciones para todos.
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4: ¿O tienes en poco la riqueza de su bondad y tolerancia y paciencia, ignorando que la bondad de Dios te guía al arrepentimiento? Romanos 2:4.
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7: Son las 7 en punto.
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Muy buenos días, amados hermanos, amigos que están ya por ahí sintonizándonos. Les saludamos en este día sábado. Bueno, son las 7:06, 7 de la mañana, 6 minutos. Bienvenidos al espacio de Complaciendo al Oyente, patrocinado por nuestro hermano Hugo Leonel Violantes. Ahí les saludamos a toda la familia Violantes Martínez que están por ahí siempre sintonizándonos en esta hermosa mañana.

0: Recuerde que los números de cabina están disponibles para que usted los pueda activar y solicitar también sus alabanzas favoritas en esta mañana. Saludamos también al hermano Julio Ramos, que por ahí está sintonizándonos también, y por acá lo solicita dos cantos. Vamos a ir complaciendo después de esta alabanza que por ahí nos han solicitado. Muchas bendiciones, Dios me lo bendiga a cada familia y también a los amigos que están por ahí siempre, que son parte de Radio Vida Nueva. Les saludamos en esta mañana. Lo vamos con el siguiente canto y luego voy dejando las alabanzas que nuestro hermano Julio Ramos los está solicitando.
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0: ¿Alguien está alegre? Esta noche queremos honrar a unos hombres de Dios que nos enseñaron a adorar. Cantaban canciones muy hermosas y las vamos a recordar. ¿Alguien alguna vez cantó esta canción?
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0: 7 de la mañana, 20 minutos, 7 con 20 minutos. Por ahí hemos complacido al hermano Julio Ramos, que por ahí lo solicitaba esos dos cantos. Vamos a continuar. Recuerde que los números de cabina están disponibles para que usted los pueda activar y solicitar también sus alabanzas. 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Ahí les saludamos a toda la familia que por ahí están pendiente de Radio Vida Nueva, ahí en Cuatro Caminos. 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A 7 con 21 minutos, 7 de la mañana con 21 minutos. Seguimos con más música mientras que usted va activando los números de cabina y también solicitando sus alabanzas. Saludamos también, por ahí se está reportando nuestro hermano Asael. Ya vamos a ver cuáles son los cantos que los está solicitando en esta mañana.
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0: Continuamos gozándonos, seguimos compartiendo más música en esta mañana. Continuamos, por acá tenemos ya los cantos que nuestro hermano Asael por ahí los está solicitando. Vamos a ir complaciendo, también vamos a ir también complaciendo en el mismo bloque de cantos a nuestra hermana Lucía Meléndez. Ahí está pendiente también, Dios me la bendiga, hasta allá en la zona alta, San Francisco Meléndez. Ahí está la hermana, ahí pendiente de Radio Vida Nueva 106.1 FM. Vamos a ir dejando los siguientes cantos para ir complaciendo a cada uno de ustedes que están allí pidiéndonos sus alabanzas en esta mañana.
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0: Llegamos a las 7 con 42 minutos. Las 7 de la mañana con 42 minutos. Por ahí hemos complacido a nuestros hermanos que por ahí los habían solicitado esas alabanzas en esta mañana. Continuamos gozándonos con los siguientes cantos. Ahí saludamos al hermano Hugo Leonel Violantes. Dios me lo bendiga por apoyar Radio Vida Nueva 106.1 FM. Dios bendiga de su familia y de los negocios también. Dios sea multiplicando esas bendiciones para esos negocios y su familia. Saludamos también aquí en el mercado de Cara Sucia, en los diferentes negocios donde lo sintonizan. Dios nos los bendiga en los negocios grandes, pequeños, que siempre por ahí están. Siempre muy pendiente de Radio Vida Nueva. Seguimos con los siguientes cantos. También por ahí quiero ir saludando hasta Tamacha a nuestra hermana Hilda, que por ahí está siempre conectada al 106.1. Dios sea bendiciendo su familia. Hasta donde estemos llegando con la señal, les saludamos en toda la zona alta, la zona baja, hasta Guatemala también. Por ahí está nuestra hermana Esperanza. También hasta Guayapas. Saludamos al hermano Salvador, que por ahí está también. Hasta Guayapa. 15 minutos, 15 para las 8 de la mañana. Y también a las 8 le hacemos la invitación a que sintonice el espacio Sin Mancha y Sin Arruga.
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2: ¡Hey! Solamente lo separa 7 minutos 7 para las 8 de la mañana. A las 8 venimos con el espacio Sin Mancha y Sin Arruga. Ahí le invitamos, amados hermanos, a que no se pierda el siguiente mensaje. Vamos finalizando este espacio complaciendo al oyente. Patrocinado por nuestro hermano Hugo Leonel Violante, les saludamos y les bendecimos en esta mañana. Que Dios sea multiplicando en esos negocios la bendición de lo alto. 6 minutos, 6 para las 8 de la mañana. Vamos finalizando, los vamos a los comerciales y luego volvemos con el espacio Sin Mancha y Sin Arruga.

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3: Mas el que escudriña los corazones sabe cuál es la intención del Espíritu, porque conforme a la voluntad de Dios intercede por los santos. Romanos 8:27.
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10: Estamos de vuelta. Estamos de vuelta. Gracias por seguir en la sintonía. Continuamos con más de la buena música y la palabra de Dios. Te complacemos, complacemos.
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1: Aleluya. Lo tenemos. Evangelio según San Marcos, capítulo 4, versículo 14. Gloria a Dios. Dice la Escritura: el sembrador es el que siembra la palabra. Lo repetimos todos juntos. El sembrador es el que siembra la palabra. Los que somos originarios del campo sabemos muy bien que el labrador, para participar de los frutos, debe trabajar primero y sembrar la semilla para el sustento de su familia y también de él mismo. Y de eso quiero compartirles en esta hora, bajo el tema el que siembra la semilla. El que siembra la semilla. En el capítulo 4 nos habla acerca de la parábola del sembrador. Y así como en el ámbito secular, el que siembra es un hombre, un campesino, el labrador, al igual que eso, comparativamente, en la que siembra la palabra en la iglesia, pues están los predicadores, ancianos, líderes, y luego estamos cada uno de nosotros. Somos sembradores de la semilla, sembradores de la palabra de Dios. En primer lugar, el sembrador debe trabajar arduamente, porque el sembrar la semilla no es fácil. Se tiene que hacer un previo trabajo, esforzarse previamente para preparar la tierra. En Eclesiastés 11, 6, dice la Escritura de la siguiente manera: por la mañana siembra tu semilla y a la tarde no dejes reposar tu mano, porque no sabes cuál es lo mejor, si esto o aquello, si lo uno y lo otro es igualmente bueno. Entonces, vemos aquí que esta porción de la palabra nos habla y nos dice: por la mañana siembra tu semilla. En otras palabras, aprovechando las primeras horas del día. Y a la tarde no dejes de reposar tu mano. En otras palabras, Mientras tengamos la oportunidad de sembrar, tenemos que sembrar. Igualmente, el labrador, hay ocasiones cuando pues hay mucha lluvia, no se puede sembrar tampoco. Y cuando hay mucho verano, tampoco se puede sembrar. Por eso, tanto en la mañana o en la tarde, que no repose la mano cuando se trata de sembrar. Por eso es un trabajo duro el de ser un sembrador. Cualquier producto que sea, sea cereales, sea papa, sea arroz, sea caña de azúcar, todo lo que se siembra, no es fácil. Fácil ya uno encuentra cuando va al mercado y encuentra productos ahí ya listos en la venta, pero prepararlos, trabajarlos, sembrarlos y cultivarlos no es sencillo. Bendito Dios. Y para entender un poco más el contexto en la que el Señor está hablando esta parábola, tenemos que tener en cuenta algo, que la agricultura nunca fue fácil en Palestina. La tierra era rocosa y montañosa. Había pocos valles fértiles, apenas lo suficiente para producir alimento para los habitantes. Teniendo en cuenta eso, que también nosotros como creyentes, como ministros del Señor, pues la tierra para sembrar la palabra nunca ha sido fácil y nunca será fácil. La tierra siempre ha sido dura, porque nadie nos aplaude en la calle por predicar la palabra de Dios. Nadie nos aplaude por evangelizar el mundo. No, la tierra siempre será árida, siempre será difícil. Pero para eso está el sembrador, porque la tierra árida para el sembrador es un reto. La tierra, sea rocosa o montañosa, para el sembrador es un reto. Y cuanto más los años avanzan, el sembrador descubre qué semilla es lo que produce en esta tierra. Hay semillas que producen entre las rocas, algunos entre los arenales y algunos en tierra como tal. Pero se va descubriendo. Y entonces, entendiendo nosotros este ejemplo del campo, de la agricultura, también tenemos que comprender que no será fácil. Porque hay tierras, cuando uno va a predicar la palabra, receptivas, quizás a las 500 alguien nos invitará un vaso de agua, algunas quizás una fruta a las 500, pero siempre, siempre el sembrador tiene que esforzarse para sembrar la semilla. Y muchas veces en el campo hay hombres y mujeres que tienen quizás solo unas pequeñas parcelas de tierra como herencia y no les queda más terreno para sembrar. Y entonces, aunque el primer producto salió mal, el labrador vuelve a intentarlo otra vez. Y aunque no le salió bien la cosecha, vuelve a intentar otra vez, hasta que esa tierra se acostumbre. Y si no produce la tierra, lo ponen fertilizantes, etcétera, etcétera, abonos y todo lo que el agricultor pues ha logrado realizar hasta el día de hoy. Igualmente nos toca a nosotros. Si vamos a predicar un lado y nos echan de allá, tenemos que seguir en las últimas ocasiones. Si vamos a una esquina y nos echan de allá, tenemos que volver en alguna ocasión. Pero de rendirnos, no tenemos que rendirnos. Amén. Gloria a Dios. Porque todo predicador es un obrero. Todo predicador es un obrero. Y no solo el predicador, usted también es un obrero del Señor, que el Señor nos ha mandado a trabajar. Somos obreros del Señor. En Lucas capítulo 10, bendito nuestro Dios. Poderoso Jesucristo. En Lucas 10:4 dice la escritura: no llevéis bolsa ni alforja ni calzado, y a nadie saludéis por el camino. No llevéis bolsa. ¿Esto qué significa? El sustento, ¿no? Algo cual en el camino sustentarse. No, el labrador va porque el Señor lo manda, el Señor nos va a pagar. Ni alforja ni calzado, y a nadie saludéis por el camino. No es que aquí haya una invitación de ser un irrespetuoso, de ninguna manera, sino habla de la urgencia que tiene el sembrador para sembrar la semilla. Porque hay quienes se van a la plaza de armas y se encuentran con el amigo y conversan una hora, dos horas, tres horas, y mientras tanto no hay avance en la chacra, no hay avance en el terreno. Esto nos habla de la urgencia que tiene, hermano, todo labrador, todo sembrador, de la urgencia y la gran necesidad que tiene el mundo de escuchar la palabra de Dios. Amén. Cristo identificó así a sus discípulos como un obrero. Así identificó Cristo a sus apóstoles en Mateo 10:9, como obreros. Mateo 10:9, como obreros. No os proveáis de oro, ni plata, ni cobre en vuestros cintos, dice el 10, ni de alforja para el camino, ni de dos túnicas, ni de calzado, ni de bordón, porque el obrero es digno de su alimento. ¿Qué nos dice ahí la palabra? El obrero es digno de su alimento. Nosotros no somos trabajadores de algún hacendado, no somos trabajadores de algún hombre que tiene cientos de hectáreas de terrenos de sembrados. Somos obreros del dueño de la tierra. Somos obreros del dueño del universo. Somos obreros del dueño de todo lo que existe en la tierra. Por ende, no creo que Dios nos vaya a desamparar. No creo que Dios nos vaya a dejar abandonados, vetados en algún lugar del trabajo, de la obra misionera, de la obra evangelizadora. Creo firmemente que Dios da grandes victorias al que teme su nombre, al que le sirve de corazón, al que le sirve con sencillez de alma, de espíritu. Como obreros también identifica el Espíritu Santo a los ancianos. El apóstol Pablo le escribe su primera carta a Timoteo. Bendito Dios. 5:17. Los ancianos que gobiernen bien sean tenidos por dignos de doble honor, mayormente los que trabajan en predicar y enseñar. También el Espíritu Santo, inspirando al apóstol Pablo, dijo: los ancianos que gobiernen bien sean tenidos por dignos de doble honor, mayormente los que trabajan en predicar y enseñar. ¿Qué estamos viendo? Estamos viendo, nosotros somos obreros del Señor. Obreros del Señor. Y en su segunda carta, el apóstol Pablo a Timoteo, en 2:15, dice de la siguiente manera: procura con diligencia presentarte a Dios aprobado como obrero que no tiene de qué avergonzarse, que usa bien la palabra de verdad. Entonces, Jesucristo los designó a sus discípulos como obreros. El Espíritu Santo también los designa como obreros. Por ende, nosotros, hermanos, somos obreros del Señor. Trabajamos para el reino de los cielos. Bendito nuestro Dios. No cargamos nuestras capacidades, no llevamos nuestro conocimiento humano, terrenal, no llevamos lo que hemos adquirido en la tierra, pero sí llevamos, hermanos, en cuenta, llevamos en mente, llevamos en nuestro corazón al Dios que nos ha salvado. El único, amén, el único que nos va a ayudar a sembrar la semilla, el único que nos va a dar las fuerzas. Por ejemplo, cuando uno siembra algún producto en el campo, tiene que desayunar un buen desayuno y tiene que llevar la esposa o las hijas un buen almuerzo para que el sembrador tenga valor de sembrar, para que el sembrador no se canse o al menos tenga energía para poder sembrar el campo designado para aquel día. Y nosotros, pues, dice el Señor, no lleve ni alforja, ni oro, ni cobre, ni plata, no lleve nada. ¿Por qué? Porque nuestra fuerza no depende en el ámbito espiritual de cuánto comemos y de cuánto no comemos. Y es más, en el ambiente espiritual, cuando menos comemos, hay más fuerzas. ¿Qué les quiero decir? Cuando ayunamos, Dios nos da más fuerzas. Cuando vigilamos, Dios nos da más fuerzas. De manera que hoy en el ambiente espiritual, para sembrar la palabra viva del Señor, no se necesita comer ni beber, se necesita estar alimentados de la palabra del Señor, se necesita estar lleno de la palabra del Señor, y luego las demás el Señor las añadirá. No queremos que haya en la alfombra un montón de comidas allá, cocidos o crudos. Queremos que en la alforja esté, hermano, en el ambiente espiritual, que esté ahí la semilla del Señor, la palabra del Señor. Bendito nuestro Dios. Todos somos sembradores. Aleluya. Porque el predicador debe ejercitarse para la piedad. Bendito nuestro Dios. Hay hombres que dejaron el campo hace mucho tiempo y luego se olvidan ya de cómo se siembra el campo. Por eso en 1 Timoteo 2:7, para esto yo fui constituido predicador y apóstol. Digo verdad en Cristo, no miento. Y maestro de los gentiles en fe y verdad. Maravilloso es nuestro Dios. Aleluya. Ahora, ¿por qué es necesario ejercitarnos en la fe? Obviamente para madurar. En Hebreos 5:14 dice la Escritura: pero el alimento sólido es para los que han alcanzado madurez, para los que por el uso tienen los sentidos ejercitados en el discernimiento del bien y del mal. Gloria a Dios. Para ser maduro en la fe, el sembrador debe ser maduro en la fe, hermanos. Usted y yo tenemos que ser maduros en la fe para sembrar la palabra. Porque si no somos maduros en la fe, vamos a salir peleando con la gente de allá afuera. Vamos a salir discutiendo. Vamos a salir peleando con la policía, peleando con el serenazgo, peleando con los hombres del mercado, en el bus. Para eso tenemos que ser muy maduros en la fe. tener dominio propio. Amén. Tener dominio propio. ¿Qué más? Para tener, ¿qué más? Para poder discernir el bien y el mal. Gloria a Dios. Por eso el labrador sabe dónde produce y dónde no produce. El labrador sabe dónde produce trigo y dónde no. El labrador sabe en qué tierra produce la papa y en qué tierra no. La gente en la selva sabe en qué tierra produce la yuca y en qué tierra no. Y entonces, igualmente, cuando alcanzamos madurez en el ambiente espiritual, sabremos discernir el bien y el mal en la calle. Dios nos ayudará a discernir el bien y el mal allá cuando se va a predicar la palabra del Señor. Maravilloso Jesucristo. Porque el predicador está llamado a trabajar. Ningún predicador está llamado a no trabajar. Todo el predicador está llamado a trabajar, pero trabajar sembrando la semilla del Señor, sembrando la semilla de la palabra de Dios. San Juan 4:6. Gloria a Dios. Antes de leer esto, quiero mencionarle que la palabra trabajar proviene del verbo griego kapiao, que significa fatigarse con un esfuerzo. Si no hubo fatiga todavía en nosotros por sembrar la semilla, no estamos haciendo un buen trabajo. Tiene que haber una fatiga, un cansancio, como cualquier trabajador. Porque todo el que se esfuerza y trabaja bien en la tierra se va a cansar. Y esa misma palabra es la que se traduce en Juan 4:6 cuando dice: y estaba allí el pozo de Jacob. Entonces Jesús, cansado del camino, se sentó así junto al pozo. Era como la hora sexta. Y él no estaba cansado el fin porque, bueno, dijo, me cansé. O no se cansó porque fue a jugar fútbol. No se cansó porque fue a hacer una pichanga, como se lo llama acá comúnmente en el Perú, ¿no? No se cansó porque estaba allá con los amigos. El Señor caminaba por todas partes sembrando la semilla. Iba por todos lados sembrando la semilla. Maravilloso nuestro Dios. En Romanos 16:16, Romanos 16:16, saludaos los unos a los otros con ósculo santo. Os saludan todas las iglesias en Cristo. El 6. Saludad a María, la cual ha trabajado mucho entre vosotros. Y esa palabra aquí, trabajado, significa también labrar. Entonces, todo hombre que piensa que la obra del predicador es sencilla, no sabe lo que piensa. Todo hombre que sabe lo que es el trabajo de sembrar la semilla, de sembrar la palabra, no es cualquier cosa. Nos enfrentamos con la hueste de maldad. Nos enfrentamos con los gobernadores de las tinieblas. Nos enfrentamos con el mismo diablo, que el Señor lo reprenda. Amén. Pero nada nos amedrenta a sembrar la semilla. Gloria a Dios. Dios nos ha llamado y tenemos que cumplir la misión. Bendito nuestro Dios. Y en este caso nosotros nos tenemos que ocupar también en la lectura de la palabra de Dios. Como el apóstol Pablo le escribió a Timoteo en su segunda carta en 4:13, diciendo: trae cuando vengas el capote que dejé en Troas en casa de Carpo, y los libros, mayormente los pergaminos. ¿En qué uno debe ocuparse? En la lectura, en la exhortación, en la enseñanza. Porque eso es parte del trabajo del predicador. Y nosotros, como predicadores, tenemos que sembrar la semilla correcta. Y tenemos que seleccionar la mejor semilla para sembrar. No podemos sembrar cualquier semilla. Hoy en el mundo entero han salido sembradores falsos. ¿Ah? Usted ha visto en las redes sociales, no sé si será cierto o mentira, el arroz de plástico. Y hay gente que hasta cocina arroz de plástico, etcétera, etcétera, etcétera. ¿No? Hoy los chinos son muy buenos imitando cosas. Oye, frutas de plástico, ¿sí o no? Todo de plástico, pero eso para adornos, no es para comer, obviamente, para adornos. Pero se parecen igualmente. Flores artificiales, idénticos a naturales. ¿Ve? Obviamente que no se siembra eso. Pero imagínese un hombre sembrando la semilla de un flor artificial. Sembrando la semilla de algún fruto artificial. Eso no va a valer, no sirve de nada. Pero hay muchos predicadores que han salido por el mundo entero sembrando hoy más que nunca. Claro, estoy por la Biblia que dice que en los postreros tiempos aparecerán maestros por montones. Usted entra a TikTok, hay maestros por montones de todos los tamaños y colores y tipos, y sembrando semillas que uno desconoce totalmente. La semilla del Evangelio, yo la he recibido desde mi niñez. Y que en el 2025 hoy me salgan con otra semilla, diciendo que esta es la semilla del Señor, es la palabra de Dios, pues no la voy a creer. Porque llevo años conociendo la semilla, la palabra de Dios. Por eso en nuestro tiempo es necesario sembrar la semilla correcta. La semilla verdadera. La semilla que es según su género. No queremos en el ámbito eclesial, en el ámbito evangélico, injertos. Hoy hay mango injerto. Muchas frutas que son injertadas. No queremos injertar la palabra para que se parezca a la semilla del Señor. No queremos injertar la palabra, no queremos mezclar la palabra con lo pagano. No queremos mezclar la palabra con lo mundano y hacer parecer que la semilla pura del Señor. Y hacer parecer que la palabra pura del Señor. No podemos hacer esa mezcla porque el Señor dijo en su mandamiento que no podemos hacer mezcla, sino que sembremos la semilla según su género. Y cuanto más hablando de la palabra de Dios, no tenemos que hacer ninguna mezcla. Maravilloso nuestro Dios. Si un sembrador por lo general quiere cosechar trigo, no va a sembrar cebada. Si quiere cosechar alverjas, no va a sembrar ahí trigo. Cada cosa se siembra según su género, según su especie. Aleluya. La semilla del predicador es la palabra de Dios. En Lucas capítulo 8, el versículo 11, en Lucas 8, 11, dice la escritura: esta es pues la parábola, la semilla es la palabra de Dios. ¿Qué sembramos nosotros hoy? La palabra de Dios. Esta semilla espiritual debe sembrarse en todos los corazones. Mateo 28, 19 al 29. Al finalizar hay un mandato que dice: ir por todo el mundo y predicar el evangelio a toda criatura. Esta semilla se tiene que sembrar por todo el mundo y en todos los corazones. Aleluya. Y uno debe asegurarse de que está sembrando palabra de Dios. Uno debe asegurarse de que está sembrando la semilla verdadera. La semilla que Dios ha dejado. Existe una semilla que no es la semilla del Señor. Existe una semilla podrida, una semilla dañada, una semilla perjudicada, una semilla sin guía. Hay papas que ni guía tienen, ni ojos lo tienen, ¿verdad? ¿Cuál llaman ojos? Nada. No podemos sembrar, hermano, esas semillas que no son lo que Dios ha dejado en la tierra. Porque claramente, cuando leemos la carta a los Gálatas en el capítulo 1, el versículo 8, claramente encontramos allí una semilla rara, una semilla tergiversada. Mas si aún nosotros o un ángel del cielo os anunciare otro evangelio diferente del que os hemos anunciado, sea anatema. Existe un evangelio diferente, un evangelio distorsionado, un evangelio envenenado, un evangelio mezclado, un evangelio contaminado, un evangelio dañado, un evangelio diferente, distorsionado, chueco, evangelio con curvas, donde no hay la verticalidad de la palabra. Dios no nos ha mandado sembrar semillas contaminadas. Nos ha mandado sembrar la semilla pura, porque la palabra limpia, la palabra vivifica, la palabra transforma, la palabra cambia. La palabra, hermano, reconforta el alma, el espíritu. No es cualquier cosa sembrar la palabra del Señor. No es cualquier cosa que Dios ha puesto en nuestras manos. Es la palabra por el cual usted y yo hemos sido salvos. La palabra por el cual han sido creados los cielos y la tierra. Esta palabra tiene poder. No es cualquier cosa que tenemos en mano hoy nosotros. Por eso, querido hermano obrero del Señor, no salgamos a sembrar cualquier cosa. No salgamos a sembrar herejías. No salgamos a sembrar vanidades. No salgamos a sembrar herejías doctrinales. No salgamos a sembrar puntos de vista humanos. No salgamos a sembrar filosofías huecas, baratas. No salgamos a sembrar pensamientos humanos, puntos de vista de predicadores modernos. Salgamos a sembrar la palabra que el Señor ha dejado.

Maravilloso nuestro Dios. En Mateo 13:24 vamos a encontrar otra semilla también que no es la palabra de Dios. Mateo 13:24. Mateo 13:24. Les refirió otra parábola diciendo: el reino de los cielos es semejante a un hombre que sembró buena semilla en su campo. Pero mientras dormía, los hombres vino su enemigo y sembró cizaña entre el trigo y se fue. Existe otra semilla llamada cizaña. El fruto malo. Y la cizaña es un tipo de espiga que es un poco más largo. No sé si ustedes conocen los del campo que un día sembraron trigo. Amén. Gloria a Dios. Y a veces echa a perder el trigo de verdad. Malogra. Gloria a Dios. Se aceptaba entre los judíos que se trataba de una especie degenerada de trigo. Los rabinos la denominaban bastarda. Las semillas de esta planta son venenosas para el hombre y para los animales herbívoros, produciendo náuseas, convulsiones e incluso la muerte. Y esta semilla llamada cizaña no la produce los hijos del Señor. Esta semilla no la produce los escogidos de Dios. No las produce los verdaderos obreros. No las siembra los hombres de Dios de verdad. Los siembra los hijos del malo. Mateo 13:38 dice la Escritura: el campo es el mundo, la buena semilla son los hijos del reino y la cizaña son los hijos del malo. Los hijos del malo no tienen compasión de ingresar en los templos, hermanos evangélicos, en las iglesias y sembrar una semilla venenosa. Usted ya entiende cuando digo yo los calvos. Los calvos hoy no tratan de convertir al inconverso al cristianismo. Los calvos hoy tratan de convertir el creyente pentecostal a su religión, a su doctrina. Y están metiendo en las iglesias. Hay hombres y mujeres que se van a estudiar en los seminarios, muertos en los cementerios, y luego entren a las iglesias pentecostales diciendo que el Espíritu Santo ya no se mueve en este tiempo, ya no hay sanidad, Dios ya no habla, el Espíritu Santo ya no habla, los dones ya han cesado, que el rapto no existe, etcétera, etcétera. Ya no hay don de lengua, ya no hay don de sanidad, no hay don de fe, no hay don de milagros. Y entran, y entran, y entran. Eso es meter cizaña. El obrero del Señor verdadero no siembra la cizaña, siembra la palabra del Señor. A veces hay cizaña disfrazado de buena semilla. Bendito nuestro Dios. Hoy hay pastores que ofrecen conferencia por el mundo entero, vestido de saco, de corbata, con Biblia, de buen precio, con piel de cuero inclusive. Y la gente cuando mira a ese hombre dice: no creo que este pastor todo corbatudo, todo con un buen terno, me vaya a engañar. Pero muchos de ellos están llevando semilla venenosa, cizaña, entre el pueblo, entre el trigo. Por eso tenemos que despertar. Por algo no somos un pueblo, hermano, que creemos en el Pentecostés, una iglesia Pentecostés, gloria, que tenemos que despertar para llevar la semilla. Al pentecostalismo, hermano, lo caracteriza la predicación por las calles, lo caracteriza la predicación por los mercados, lo caracteriza la predicación en los buses, lo caracteriza, hermano, el hacer locura por el evangelio. Nos ha caracterizado hacer milagros en las calles, en las avenidas, hacer

es campaña de sanidad de milagros. Nos ha caracterizado el hablar en lenguas. Nos ha caracterizado echar fuera demonios. Nos ha caracterizado reprender todo espíritu inmundo. Nos ha caracterizado danzar en el espíritu. Nos ha caracterizado el gozo ferviente. Nos ha caracterizado, hermano, el estar gozoso todo el tiempo. No nos caracteriza el cementerio. No nos caracteriza por ser huesos secos. Nos ha caracterizado por ser el pueblo vivo, el pueblo activo. Nos ha caracterizado el saber alabar, el saber glorificar, el cantar y el adorarle, el exaltar su santo nombre. Nos ha caracterizado por siglos al pueblo pentecostal como un pueblo vivo. No solo por nuestra vestimenta formal, ético, sino también, hermano, por lo que hacemos, por las almas. Siempre en la calle predicando la palabra. No estamos metidos en las cuatro paredes dando seminarios solamente. Estamos saliendo en las calles también a predicar la palabra, a hablar de Cristo. Eso es llevar la semilla verdadera, la semilla no contaminada, la semilla no envenenada. Una semilla pura, una semilla limpia, que es la palabra del Señor. Poderoso nuestro Dios. Aleluya. Que el Señor reprenda al diablo. Y a veces la cizaña tiene que crecer entre el trigo. Y es necesario. Y un día Dios va a separar. Así como el dueño del terreno, de la chacra del sembrío, separa a la cizaña del trigo. Un día el dueño del terreno, el Señor, separará la cizaña del trigo. Y la cizaña será arrojada al fuego, al infierno, al lago de fuego después. ¿Ah? Así como Dios ha levantado obreros para su mies, el diablo ha levantado cizañadores. Cizañadores locales. Cizañadores territoriales. Cizañadores nacionales. Cizañadores internacionales que llevan cuentos baratos, habladurías, mentiras, chismes, inventos, suposiciones, sin fundamento sólido, sin fundamento firme. Por eso usted y yo tenemos que preocuparnos por estar, hermano, al lado de los trigos. ¿Sí o no? Tenemos que caracterizarnos por ansiar fuertemente de llevar la pura palabra. La palabra limpia, la palabra eficaz. La palabra que es más cortante que toda espada de doble filo. Aleluya. Por eso usted y yo tenemos que asegurarnos al 100% de que estamos sembrando la semilla indicada, la semilla correcta, para luego no tener problemas, hermano. Aleluya. Por eso es mejor a la gente decir las verdades, cueste lo que cueste decir las verdades, hermano. De nada nos vale decir, ah, bueno, vamos a sembrar esta semilla, a ver, vamos a ver si da o no da. Vamos a ver si produce o no produce. Por si acaso vamos a sembrarle. No, no es por si acaso, hermano. Tenemos que estar seguros de lo que estamos sembrando. Seguros de lo que estamos entregando al pueblo. Seguros de lo que estamos entregando al mundo. Seguros de lo que estamos entregando al mundo delante de nuestro Señor, que un día nos llamará a cuenta. Maravilloso nuestro Dios. Por eso usted y yo tenemos que apartarnos de los que no traen buena semilla. ¿Cuántos pastores a mí de otras denominaciones se me han acercado diciendo, pastor, unámonos para una campaña, unámonos para un concierto, unámonos para tal cosa, unámonos para una marcha política, apoyemos a tal candidato? Mira, al que trae semilla rara no es bienvenido.
No puedo yo hacer alianza con hombres que traen semillas raras, semillas politiqueras, semillas paganizadas, semillas, hermano, que huelen a mundo. No puedo hacer alianza con gente que solo vive de conciertos. No podemos hacer alianza con gente ecuménica, con gente vendida, con gente que no respete el Evangelio. Tenemos que hacer, hermano, alianza con hombres que realmente aman al Señor, que aman a Dios con toda su alma. Maravilloso nuestro Dios. El apóstol Pablo, en su carta a los Romanos, en el capítulo 16 y el versículo 17, Romanos 16, 17, dice: mas os ruego, hermanos, que os fijéis en los que causan divisiones y tropiezos en contra de la doctrina que vosotros habéis aprendido, y que os apartéis de ellos. Algo muy importante. Mira lo que dice el apóstol Pablo a los Romanos. Pongan atención. Hoy el diablo anda sembrando cizaña, diciendo que realmente es una división. Y yo digo que no es así. Y eso garantizo, hermano, que eso no es así. En el Perú, acá no conocemos división. Eso todavía no hay en mi diccionario escrito. Ni en mi libro está escrito todavía esa palabra división acá. Porque no surgimos de una división. La obra en Perú surge por un llamado del Señor directamente. Eso no surge acá por división ni esa cosa. Surge por llamado de Dios. Bíblicamente hablando, los que dividen no es que los que se van. Mira quiénes son los divisores. Mas os ruego, hermanos, que os fijéis en los que causan divisiones y tropiezos en contra de la doctrina que vosotros habéis aprendido. Cuando un pagano en la iglesia dice: vamos a celebrar en la ahora Navidad en la obra, ¿quién dividió? El que ese farsante que metió al paganismo. ¿Quién divide? El farsante que mete el paganismo. Cuando alguien dice: mira, antes decíamos que las mujeres se vistan con falda larga, hoy pueden usar pantalones pero que no sean ajustados. Ese farsante es el que está dividiendo la obra del Señor. Los que hacen los demás es escapar, huir, para no contaminarse con la mundanalidad. ¿Ah? ¿Sí o no? ¿Quién es el que divide? El pastor que dice: mira, iglesia, apoyemos a tal político, ese buena gente, nos va a dar propina, nos va a dar plata, nos va a abrir puerta, mira, esa gente no va a comprar nuestro terreno, apoyemos, aunque es del diablo, pero lo apoyemos. Ese politiquero es el que causa división, no es el que se va. Y mucha gente, hermano, mucha gente escapa porque sus líderes aprueban cosas los que nunca habían aprendido. Por eso Pablo dice: mas os ruego, hermanos, que os fijéis en los que causan divisiones y tropiezos en contra de la doctrina que vosotros habéis aprendido, y que os apartéis de ellos. La Biblia dice: apártate de ellos, aléjate de ellos. Yo no voy a permitir, pues, hermano, que venga acá el alcalde y voy a estar condecorando al alcalde en el altar. Si llega el alcalde a la iglesia, es un visitante como cualquier otro de la calle. ¿Sí o no? Lo puedo condecorar en la calle, en la avenida, en la esquina, pero menos en el templo. Acá en el templo hay autoridades espirituales. El alcalde es alcalde en el distrito, es autoridad en el distrito, pero en el templo la autoridad es Dios primeramente, luego el pastor, luego los diáconos, los hermanos. La iglesia, un miembro sencillo, un miembro común y corriente, tiene más autoridad que el alcalde dentro del templo.
fuera del templo de la iglesia, respeto al alcalde, él tiene autoridad. En su trabajo, en su sillón municipal, él tiene allí autoridad. Ahí yo no puedo hacer nada. Mientras tanto, hoy, hermano, llegan alcaldes, líderes, regidores, están sentados en lugares que les corresponde a los hombres y mujeres que fueron lavados por la sangre de Cristo. ¿Ah? Invitados, artistas mundanos que tocan instrumentos en el mundo, rockeros, cumbianderos, salseros, invitados a sentarse en los altares, y muchos pastores evangélicos no dicen nada. Esos son los que causan división. Y la gente que no le gusta escapa buscando un mejor lugar, escapa buscando un refugio. Y si ustedes se escapó aquí, bien, gloria a Dios. Se escapó buscando refugio. Y usted no dividió nada, usted escapó por su alma. Escapó porque vio el paganismo, vio el mundo, vio lo contaminado, vio lo sucio. Vio una semilla contaminada, una semilla podrida. Y eso no es dividir, eso se llama escapar. Dice Pablo, de los cuales hay que apartarse. Apártense de ellos. Y mucha gente ha hecho eso. Por eso llegan a remanente, porque se apartan del mundo, hermano, del paganismo que se metió hoy en las iglesias. ¿No ha visto hoy el pagano en el mundo entero? En el mundo entero. Pastores con gorro de Papá Noel. Pastores con vincha del ciervo. Cachudos ahí, cuernudas. Cantando villancicos con cuernos de venado. ¿Ah? Contaminando el altar del Señor. A la iglesia en el cual es dedicado para Cristo, para el Señor, para su gloria, para su alabanza. ¿Sí o no? Esos son los que causan divisiones. Por eso Pablo dijo, apártense de ellos, aléjense de ellos. Aleluya. Y yo no me arrepiento de nada que Dios me haya llamado a esta obra. No me arrepiento absolutamente de nada que Dios me haya llamado a esta obra. Más bien estoy eternamente agradecido que Dios me haya llevado a esta obra. Maravilloso nuestro Dios, en el cual no tengo un compromiso, ni le debo al cura, ni le debo al político, ni le debo al papa, ni le debo al sacerdote. Tenemos libertad para predicar la palabra, tomar la espada de doble filo y cortar a diestra y siniestra. Porque

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10: Mas el fruto del Espíritu es amor, gozo, paz, paciencia, benignidad, bondad, fe, mansedumbre, templanza. Contra tales cosas no hay ley. Gálatas 5:22.
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16: Son las 8:58.

0: Bonito canto que estamos por ahí compartiendo en esta mañana, cuando son las 9:07, las 9:07, 9:07, vamos a continuar con más música, mientras que usted se va reportando, los cuenta desde qué lugar usted los está sintonizando. Ahí teníamos también el espacio Sin Mancha y Sin Arrugas con nuestro hermano Alfredo Aguirre, quien es el director general de ese bonito espacio. Esperando que ese espacio sea de mucha bendición a su vida. Esos mensajes esperamos también que sean de mucha bendición también. Vamos a continuar dejando los siguientes cantos mientras que usted se va reportando y por ahí solicita cualquier canto que usted desee que le pongamos en esta mañana. Las 9:08, 9:08, vamos a continuar, vamos a ir dejando el siguiente canto, los siguientes cantos que tenemos por acá ya en lista, y gocémonos con las siguientes alabanzas.
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Continuamos gozándonos, seguimos, amado hermano, compartiendo más música en esta mañana. Son las 9:26, 9:26. Vamos a ir dejando el siguiente canto mientras que por acá esperamos su comunicación. Cuéntenos desde qué lugar usted los está escuchando en esta mañana. Seguimos con más música y los quedamos con esta hermosa alabanza. Imagínate.

Vamos dejando ya los últimos cantos. Vamos compartiendo las últimas alabanzas. Ahí le invitamos para que siga en nuestra sintonía de Radio Vida Nueva 106.1 FM.

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3: Tú, en cambio, hombre de Dios, huye de todo eso y esfuérzate en seguir la justicia, la piedad, la fe, el amor, la constancia y la humildad. 1 Timoteo 6:11.
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8: Son las 9:58.
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0: River, yo no puedo ir.
1: Sí, que podés venir, vamos. ¿Cómo no vas a poder venir?
0: No puedo, no tengo plata.
1: No se necesita plata, vos también.
0: ¡Uy,
1: vamos!
0: ¡Qué bueno, vamos!
2: Último aviso, se va el tren de la salvación.
1: Pero

0: agradecemos al Señor por una vez más que nos ha permitido el fruto del amor del Señor. Y vamos a comenzar con una oración, pero antes vamos a dejar a mi hermano Manasés, él tiene algo que decirles y saludarles en esta mañana con todo el amor del Señor. Así que ya estamos listos, preparados para iniciar este lindo programa. Sean todos bienvenidos y que el Señor les continúe bendiciendo. Vamos a dejar a mi hermano Manasés y luego oramos para iniciar.
1: Dios les bendiga, niños, le doy gracias a nuestro Señor Jesucristo porque nos ha permitido estar en este hermoso día, mismo que es un día muy hermoso que nos ha permitido estar con vida. Y vamos a dar la gloria a Dios con unos hermosos cantos, pero antes de eso vamos a decir algunas palabras de oración.
0: Amén. Estamos muy felices porque el Señor nos tiene en este lugar, ¿verdad que sí, hermano Manasés? Y todos estamos contentos y listos ya para iniciar este lindo programa, así que vamos a orar y vamos a hacer muchas cosas que vamos a glorificar el nombre del Señor con cada uno de ustedes. Gracias te damos, Señor Jesucristo, en esta linda mañana, por tu misericordia, Señor, porque nos permites, Padre Celestial, en este día hacer todo lo que tú, Padre, nos tienes predicho para que hagamos, Señor. Cada uno de los niños y hermanos que escuchen este programa, vengas tú bendiciéndoles, Señor. Gracias por la vida, por la salud, por todo lo bueno que tú nos das cada día. En el nombre de Jesús, Señor, te adoramos y te exaltamos. Que podamos gozarnos en los cantos, en la palabra, en las preguntas, en todo lo que tenemos preparado para este día. Que sea de bendición para cada una de las vidas de mis hermanos. En el nombre de Jesús, amén y amén. Ya estamos listos, así que ahora sí vamos a empezar. ¿Cuántos quieren alabar al Señor? ¿Usted quiere alabar al Señor con cantos?
1: Amén.
0: Amén. Este día venimos con unos cantos todos sobre un mismo tema, que creo que ustedes lo van a ir descubriendo, porque ahora vamos a hablar sobre esto. Así que vamos a cantar unos cantos. El primer canto que vamos a cantar se titula Quiero guardar mi corazón. ¿Cuántos de ustedes quieren guardar su corazón? Creo que todos queremos guardar nuestro corazón de las malas cosas, de lo que el diablo tiene para nosotros. Así que escuchen bien este canto, si usted se lo puede, cántelo con nosotros. Se llama Quiero guardar mi corazón.

Amén. Queremos guardar nuestro corazón de todo lo que el enemigo quiera meter ahí. Guardemos nuestro corazón. Ahora vamos a cantar otro canto muy especial. Se llama Si el diablo toca tu corazón.

0: Amén. Si el diablo llega a nuestro corazón y quiere entrar, hay que decirle que no, porque Cristo vive en nosotros. Pero si Jesús está tocando tu corazón, a Él sí déjalo entrar. ¿Por qué? ¿Por qué debemos dejar entrar a Jesús en nuestro corazón, hermano Manasés?
1: Porque Él es el que nos da las fuerzas y Él es quien nos quita todos nuestros pecados. Y eso es muy importante para el día a día porque nosotros tenemos que tener nuestro corazón limpio.
0: Amén. Debemos de dejar que Cristo entre en nuestro corazón para que nos limpie, nos transforme y nos haga sus hijos. Vamos a cantar otro canto muy especial, se titula Yo tengo un corazoncito.

0: Aunque nuestro corazón sea pequeño y grande para alabar a nuestro Salvador. Así que tenemos nuestro corazón y hay que entregárselo a Cristo. Vamos a dejar a mi hermano Manasés, él trae ahora la palabra del Señor y luego seguimos cantando unos cantos muy especiales en la presencia del Señor. Amén. ¿Estamos listos, niños? Yo creo que estamos preparados para escuchar la palabra del Señor. Dejamos a nuestro hermano Manasés, él queda con nosotros y nos vemos luego para seguir cantando más alabanzas a nuestro Señor Jesús. Dios les bendiga.
1: Hermanos, que el Señor les bendiga y niños también que nos están viendo en este hermoso día. Traigo un hermoso mensaje y lo traigo sobre el titulado Hay que guardar nuestro corazón. Quiero que busquemos en nuestras Biblias en Proverbios 4:23 en adelante. Proverbios 4:23 en adelante. Y así lo leemos honrando al Padre, al Hijo y al Espíritu Santo. Sobre toda cosa guarda tu corazón, porque de él mana la vida. Aparta de ti perversidad de la boca y aleja de ti la iniquidad de los labios. Tus ojos miren lo recto y diríjanse tus párpados hacia lo que tienes delante. Examina la senda de tus pies y todos tus caminos sean rectos. No te desvíes de la derecha ni de la izquierda. Aparta tu pie del mal. Amén. ¿Puede un niño vivir sin su corazón? No, un niño no puede vivir sin su corazón. Nosotros nos pueden arrancar una oreja. Sí, también un brazo, un dedo y un pie, pero sabemos que si con una telita que nos arranque de nuestro corazón, nosotros no vivimos, solo si es un milagro de Dios. Guarda tu corazón de la vanidad de la vida. Muchas veces nosotros no guardamos nuestro corazón, nuestra alma, de las vanidades de la vida, que son juegos, diversiones, todo tipo de deportes, y no leemos la palabra de Dios entre la semana, no oramos y no preparamos nuestros privilegios en la semana. Qué triste eso, porque a veces nosotros no tenemos nuestro corazón enfocado hacia Dios, sino que lo tenemos enfocado a las vanidades de la vida. Y eso es muy malo porque Dios nos dice de que de nuestro corazón mana la vida, que de nuestro corazón viene la vida. Y es muy importante tener nuestro corazón limpio. Guarda tu corazón de el resentimiento y el odio, porque eso es muy malo, tener resentimiento y odio, porque muchas veces cuando nuestros padres nos castigan, nosotros tenemos resentimiento, porque decimos, ay, otra vez ya me está pegando, yo ya no lo voy a querer, porque él mucho me pega, o nuestras mamás también, mucho me pegan, yo no la voy a querer ya, porque no me quieren a mí. No, hay que ser buenos con nuestro padre y nuestra madre, aunque ellas nos castiguen, porque sabemos de que si ellas nos están castigando es por una razón, es porque nosotros nos hemos portado mal y ellos quieren que nosotros tengamos larga vida en esta tierra, porque Dios dice de que si nosotros honramos a nuestros padres, ya nosotros vamos a ser de larga vida y vamos a ser bendecidos. Guarda tu corazón de la maldad y de las malas compañías que quieren inducirte a robar o a ver pornografía, a fumar cosas de brujería ver cosas malas que contaminan tu corazón. Hay que guardar nuestro corazón de las malas compañías, porque vemos de que hay muchos jóvenes que ahorita, cuando estaban pequeños,

hacen lo que ellos quieren. Ellos roban, ellos ven pornografía, ellos fuman y ellos hacen eso. Entonces, ellos nos van a inducir a hacer eso. Por eso no tenemos con tener compañías malas, porque eso nos va a causar una mala vida. Hay que guardar nuestro corazón de la vanidad. Sí, hay que guardar nuestro corazón de la vanidad. ¿Por qué hay que guardar nuestro corazón de la vanidad? Porque la vanidad es lo que nos hace cuando venimos al culto estar todos muertitos, no cantar, no orar, no leemos la Biblia y no preparamos nuestros privilegios entre las semanas. Eso es lo que nos causa la vanidad. Guarda tu corazón del resentimiento y del odio, porque eso es muy malo, tener resentimiento y odio, porque eso es una raíz de amargura y eso no le agrada a Dios. Y aunque nosotros digamos, a Él nunca le va a seguir agradando, porque eso es una raíz de amargura. Guarda tu corazón de las malas compañías. Como yo les dije, hay que guardar nuestro corazón de las malas compañías, que nos pueden incitar a ver cosas malas, a hacer cosas malas. Como les dije, nos pueden incitar a robar, a ver pornografía, a fumar y a muchas cosas más que a Dios no le agrada. Y nosotros, los obedecemos, vamos a tener una mala vida. Lo que tenemos que hacer es obedecer a nuestros padres y dejar que Dios entre en nuestro corazón. No dejar que las cosas malas de este mundo nos inciten y entren a nuestro corazón. Dios quiere que nuestro corazón esté limpio, que no tenga vanidad, que no tenga resentimiento, odio, que no tenga malas compañías, porque eso no, como les dije, nos van a incitar a cosas que nosotros somos cristianos y nosotros tenemos que guardar nuestro corazón, porque eso nos manda Dios a guardar nuestro corazón. No hacer las cosas malas que las personas hacen, porque como les dije, esas personas son del mundo. Ellas hacen lo que ellos les dan la gana. Ellos dicen malas palabras. Ellos ven todo tipo de cosas que para nosotros no son buenas que las veamos. Y ellos hacen todo tipo de cosas malas. Y por eso nosotros no tenemos que tener compañía con las personas de mala vida, que son del mundo. Sí podemos tener compañías, pero no tenemos que estar apegados a ellos, que todo lo que nos dicen hacerles caso. No, tenemos que tener un discernimiento para saber las cosas que son buenas y saber las cosas que son malas. Por ejemplo, un líder de una iglesia dijo que le había agarrado la tarde. Ay, no, dijo, me agarró la tarde. Me llevó la Biblia. No voy a ser el diablo que me toque predicar. No, no tenemos que ser así nosotros, porque tenemos que ser gente que nuestro corazón esté limpio siempre. Y ahora vamos a ir en unas palabras de oración para que Dios limpie nuestros corazones, que Él haga una obra. Si nosotros hemos cometido un pecado, Él nos puede perdonar, Él puede limpiar nuestro corazón, porque nuestro corazón tiene que estar limpio. ¿Por qué? Porque de Él viene la vida. Así vamos a ir en palabras de oración. Gracias, Padre, te pedimos que seas tú obrando en esos corazones, Señor. Si hay un pecado ahí, Señor, que seas tú quitando ese pecado, Señor, porque no tenemos que ser personas que pequemos, Señor. Ay, si nosotros alguna vez hemos pecado, perdónanos, Señor.

0: Y ayúdanos a no volver a hacer el mal, Señor. A no volver a ser vanidosos, Señor. A no volver a tener malas compañías, Señor. A no tener odio contra nuestros padres, Señor. A no tener resentimiento, Señor amado. Te lo pedimos, Señor, en el nombre de Jesús. Ayúdanos, Señor. Te lo pedimos. Amén y amén.
1: Amén. En esta mañana hemos aprendido algo muy importante, guardar nuestro corazón. Pero en sí, ¿en qué se basa guardar el corazón? En no dejar entrar nada de lo que el enemigo, de lo que el diablo tenga y quiera entrar en nosotros. Como decíamos en la primera alabanza, quiero guardar mi corazón, quiero evitar que entre el ladrón. ¿Quién es ese ladrón? Satanás con su disfraz que quiere robarnos el gozo, la paz, el amor para Dios, todo lo que nosotros tenemos, todo lo que nosotros Dios nos ha dado, Él quiere robarnos y meternos cosas que nos hagan daño y que hagamos cosas que a Dios no le agrada. Así que Él quiere arruinar nuestra vida, arruinar la vida de las personas. Pero el Señor nos dice, guarda tu corazón, guárdalo de las vanidades de este mundo, guárdalo de todas las cosas que el enemigo tenga, que tal vez puedan parecer bonitas, pero no son nada buenas. Así que hay que guardar nuestro corazón de todo lo que el mundo tenga para nosotros, porque podemos ver algo así y decir, ah, pero es que esto se ve bien bonito, estas personas hacen esto, yo veo que no les pasa nada, pero no. Cuando el corazón está sucio, llega un momento cuando vemos muchas personas que se enferman de su corazón, cuando el corazón ya no aguanta, pues el corazón colapsa. Así mismo sucede en la vida espiritual. Si nuestro corazón se llena de todas esas cosas, nuestro corazón se va a enfermar y va a empezar a tener cosas que al Señor no le agradan. Y al final vamos a estar muy tristes. Y por eso es que hay muchas personas que lo toman primero como algo bueno, como algo que les gusta, pero después ya no pueden salir de ahí. Así que guardemos nuestro corazón y que el Señor nos ayude siempre. También evitar cualquier cosa que algunas personas nos quieran decir, nos quieran dañar, o muchas veces las señoritas dejan que cualquier caballero, cualquier persona venga y le diga mentiras, y luego pasan muchas cosas. Así que guardemos nuestro corazón de todo lo malo. Vamos a cantar unas alabanzas que traemos por acá para adorar y bendecir el nombre del Señor y recordemos siempre guardar nuestro corazón y entregárselo al único que lo puede curar, que es nuestro Señor Jesucristo. Vamos a cantar Hoy mi corazón late por vos. Es un canto muy bonito de Viper que vamos a cantar en esta linda mañana.

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1: Ah, como cuando el otro día se estaba llorando.

Amén, nuestro corazón late por nuestro Dios, nuestro Señor Jesucristo, quien nos da la vida, quien nos da todo lo que Él tiene para nosotros. Amén. Vamos a cantar otros cantos muy especiales que tenemos aquí. Vamos a cantar un canto que se titula Un Niño Diferente. ¿Cuántos quieren ser diferentes? Creo que todos queremos ser diferentes, que todo lo que el mundo traiga no nos afecte a nosotros, sino que hagamos lo que Dios quiere.

Amén. Demos de todo lo bueno que nuestro Dios ha dado para que podamos ser los niños diferentes. Amén. Creo que todos queremos ser diferentes, pero también queremos alabar a nuestro Dios con todo nuestro corazón. Así que vamos a cantar Yo le alabo de corazón. Una alabanza también de Manuel Bonilla, una alabanza muy bonita. Así que vamos a cantar en esa linda mañana.

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1: Amén. Alabemos al Señor de todo corazón. Hoy que tenemos nuestros pies, nuestra boca, nuestra garganta, nuestras manitas, alabemos al Señor con todo nuestro corazón porque Él se lo merece. Vamos a cantar el último cante y con eso nos despedimos de ustedes. Amén.

0: Amén, que viva el amor de Jesús en nuestro corazón. Hemos llegado ya al final de este programa. Gracias por haberse conectado, los hermanos que se conectaron por medio de la radio, los que se conectaron en esta transmisión. Nuestro hermano Germán dice bendiciones, niñitos. Amén. Dios bendiga a todos los niños que escucharon este programa. Ha sido la bendición para nuestras vidas y creo que también para sus vidas. Así que les esperamos el próximo sábado a las 10 de la mañana siempre. Ahí sí empezamos tarde, usted escucha los cantos que ponen en la radio y siempre estamos aquí, desde aquí, dando ese amor y esa presencia del Señor para cada uno de ustedes. También Dios bendiga a la patrocinadora. Hemos terminado ya este programa y que el Señor le bendiga. Les esperamos el próximo sábado siempre a las 10 de la mañana y vamos ahora para finalizar. Gracias, Señor Jesús, por tu misericordia, por habernos permitido, Señor amado, estar en este lindo programa. Esperamos, Señor, que haya sido de bendición. Ayuda a cada uno de los niños a guardar su corazón, Señor, de todo lo malo, y que cada uno de nosotros podamos hacer tu voluntad. En el nombre de Jesús, amén y amén. Que el Señor les bendiga. Siempre recuerden conectarse en la Radio Vida Nueva y les esperamos el próximo sábado a las 10 de la mañana. Dios les bendiga y guarden su...
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6: Mas el fin de todas las cosas se acerca. Sed, pues, sobrios y velad en oración. 1 Pedro 4:7.
0: Estamos de vuelta. Estamos de vuelta. Gracias por seguir en la sintonía. Continuamos con más de la buena música y la palabra de Dios. Te complacemos. Complacemos.
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Qué bueno es el Señor que nos concede este privilegio esta mañana, una vez más estar lo que es transmitiendo este programa, Palabras de Vida Eterna. Nos deseamos la bendición de nuestro Dios sobre cada uno de ustedes, donde quiera que usted nos esté escuchando. Que el Todopoderoso le bendiga, ese es nuestro deseo, ¿verdad? Así que mi hermano, mi hermana, Dios le bendiga. Y ahí me va a disculpar por ahí mi mamá. Y es que el sábado pasado le íbamos a pasar un programa, el programa a ella, que como yo que no tenía colaboración, tuvo ese buen corazón ella para llamarnos y decirnos o decirnos por ahí que nos iba a colaborar, pero bueno, no me sentía tan bien de salud que se diga. Y dije, va a ser después, dije, además que solo a ella la tengo y el colaborador del próximo es sábado. Y fuimos incluso pensando que a ella le tocaba, fuimos por ahí. Y no, hombre, en el camino venía y me acordé que el patrocinador es Plástico Ruiz y Super Ruiz en esta mañana, una vez más, ¿verdad? Gracias, gracias. Dios bendiga a don Rafael Ruiz. Ya desde el 2011 a la fecha, llevamos llegando casi a 15 años que nos colabora con esta hora de programa, ¿verdad? Una hora mensual, casi, casi 15 años. Digo casi 15 años porque en octubre 2011 empezamos el ministerio en el Ministerio Radial Vida con el hermano Francisco López. Y desde el primer día que íbamos a pasar este programa, ¿verdad? Nos sale al encuentro ahí don Rafael Ruiz y nos dice, hermano, nos dice, ¿qué posibilidades hay para colaborarle ahí para el espacio? Como antes teníamos espacio en ese entonces en el Rinconcito Musical. Un patrocinador cada sábado nos daba $5, le dábamos publicidad, poníamos una alabanza y predicábamos, pasábamos 30, 40 minutos. Y le digo yo, y como tenía saturado, cada sábado tenía dueño y aba. Y le digo, mira, ahorita tengo saturado, pero si quiere, le digo yo, nos colabora una hora en la radio, porque ahorita voy incluso a empezar en esta radio, le digo, nos colabora una hora en la radio, le digo, mensual, le digo, un programa, le digo. Y le doy publicidad acá en el Rinconcito Musical. Y me dice, está bueno, me dice. Démosle, me dice. Y mire, eso fue octubre de 2011, 29 de octubre, fue que nos pasamos, salimos de la Radio Milenio, que se había quemado incluso, pero ese mismo día incluso me llamaron saliendo, terminando de pasar el programa ahí. Nos llaman para decirnos que ya habían reparado la radio porque un rayo la había quemado. Y pasó unos, ¿qué? 3 meses varada la radio. Y le dije yo, hoy lamentablemente ya no puedo, le dije, porque ya me comprometí con esta radio aquí, le dije, con el programa, ya no puedo. Y a la misma adelantito me sale don Rafa. Y bueno, hasta la fecha ya casi 15 años de estar pasando esta hora mensual. Y también después más posteriormente nos ofreció un programa completo, pasar un programa, ¿verdad? Las 4 horas, una hora semanal. Así como está el programa Jesús el Pan de Vida, el cual pasamos en Radio Jehová Jireh hasta la fecha, ¿verdad? Así que agradecemos a nuestro patrocinador, Plástico Ruiz y Super Ruiz, y también el buen corazón ahí, la buena gentileza y buen corazón de mi hermana Carmina Quinteros, que no nos oyó el sábado pasado y de seguro que nos oyó aquel día que no teníamos. Y llegó un día de estos, el día jueves, llega por ahí al puesto y nos llevaba para 2 horas de programa. Así que ya tenemos, ¿verdad? Ahí, gracias a nuestro Dios, para este mes que viene, gracias a nuestro Dios, ¿verdad? Y también creo que parte para el otro mes. Gloria a Dios. Dios es bueno, Dios es maravilloso, solo resta que nosotros le alabemos, le adoremos. Así que Dios bendiga a mi hermana Carmina Quintero, hermano Rafael Soriano y a sus hijos por ahí, ¿verdad? Recordemos,
El Señor Jesús es bueno, maravilloso y compasivo, lento para la ira y grande en misericordia. 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Primera Corintios capítulo 13, vamos a leer la palabra de nuestro Dios. Aleluya. Y dice la palabra de nuestro Dios, la cual la leemos en el nombre de nuestro Señor Jesucristo. Si yo hablase lenguas humanas y angélicas y no tengo amor, vengo a ser como metal que resuena o címbalo que retiñe. Y si tuviera profecía y entendiese todos los misterios y toda ciencia y tuviese toda la fe de tal manera que trasladase los montes y no tengo amor, nada soy. Y si repartiese todos mis bienes para dar de comer a los pobres, y si entregase mi cuerpo para ser quemado, y no tengo amor, de nada me sirve. El amor es sufrido, el amor es benigno, el amor no tiene envidia, el amor no es jactancioso, no se envanece, no hace nada indebido, no busca lo suyo, no se irrita, no guarda rencor, no se goza de la injusticia, más se goza de la verdad. Todo lo sufre, todo lo cree, todo lo espera, todo lo soporta. El amor nunca deja de ser, pero las profecías y se acabarán y cesarán las lenguas y la ciencia acabará, porque en parte conocemos y en parte profetizamos. Mas cuando venga lo perfecto, entonces lo que es en parte se acabará. Cuando yo era niño, hablaba como niño. Pensaba como niño, juzgaba como niño. Cuando ya fui hombre, dejé lo que era de niño. Ahora vemos por espejo oscuramente, mas entonces veremos cara a cara. Ahora conozco en parte, pero entonces conoceremos como fui conocido. Y ahora permanecen la fe, la esperanza y el amor. Esos tres, pero el mayor de ellos es el amor. Oramos. Padre, en el nombre de Jesús, le damos gracias, Señor amado, por el privilegio que nos permite una vez más estar en este programa, Señor. Deseamos, por tanto, la bendición suya sobre toda la audiencia, hermanos, amigos, familia, Dios, de donde quiera que nos estén escuchando. Dios mío, bendiga a los padres, ministre sus vidas, mi Dios amado. Gracias ahí por la vida de mi mamá, mi papá, mi esposa, mis hijos, Dios mío, demás familia, por la vida que le concede a cada uno que está en la audiencia, Señor amado, algunos quizás estorbados de salud, pero oramos, Señor amado, clamamos, Dios de la gloria, que su mano poderosa y su misericordia, Dios mío, se manifieste en cada vida, Señor amado. Así siempre oramos por nuestro patrocinador, que le bendiga, le guarde, le proteja, Señor. Oramos por salvación, oramos por todos los empleados que tiene ahí, Dios amado, que puedan ser alcanzados para ti, Cristo de gloria, en el nombre de Jesús. Gracias por lo que hasta aquí nos permite, mi Dios amado, el privilegio, Dios mío, esta mañana poder, Señor amado, encaminarnos hacia ese lugar, llegar a ese lugar en el mercado y recibir esa bendición, mi Dios amado. Aleluya, gracias, Señor amado, porque tú eres bueno, tú eres maravilloso. Aleluya, amén y amén. Gloria a Dios. Así que mi hermano, mi hermana, qué bueno es el Señor. Vamos a quedarnos por ahí primeramente con el canto, Señor, llévame a tus atrios. Aleluya. Y si hay alguien por ahí que quiere escuchar alguna alabanza o hacer algún saludo, bueno, puede escribir por ahí al WhatsApp, ¿verdad? O llamarnos. Ya día nos saludamos a los padres de mi hermano Freddy Aguirre, ¿verdad? Los saludamos por ahí. Ahí en Calle Las Salinas, pueda que por ahí estén escuchando, hermano Fred. Ya día nos reporta el hermano Narciso.
Lo saludamos, hermano Narciso, ahí también a su esposita ahí. ¿Cómo se llama ella? Hermana Noemí de Aguirre, madrecita, hermano Freddy, ¿verdad? Locutor en turno por aquí, que está con todo. Dios bendiga también, ¿verdad? A todos los directores de programa, ¿verdad? Hacia la dirección general de esta radio, mi hermana Siria, ¿verdad? Su esposo por ahí, hermano Eduardo Castillo, como también la hermana y Miriam y la hermana, la otra hermana, ¿verdad? Que son la directiva, ¿verdad? El comité de apoyo, ¿verdad? Bueno, con todo, nos vamos con ese canto. Señor, llévame a tus atrios. 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
1: Bueno, bueno, bendiciones, bendiciones por ahí al hermano Julio Ramos, por ahí en sintonía de Radio Vida Nueva 106.1 FM, con el poder de la fe. Así que bendiciones a él y familia. Hermano Salvador Siciliano, si estuviera escuchando, saludos para mi hermano. Así también al hermano Ramón Siciliano, Dios me lo bendiga. Y por aquí el hermano Julio Ramos, aleluya. Hermano Julio Ramos por ahí viene y nos dice: Dios le bendiga, hermano. Soy hermano Julio Ramos, le sintonizo desde el barrio. Gloria a Jesús. Bueno, ya lo vamos a leer posteriormente. El de hoy. Amén. Hoy sí. Hoy sí. Nos dice: Dios le bendiga, hermano Eduardo Rivas. Soy hermano Julio Ramos, le sintonizo desde el barrio El Progreso, Cara Sucia. Quiero que me complazca con Marcos Quit en los montes y en los valles. Aleluya. Un gusto, hermano Julio. Ahí le vamos a estar complaciendo. Vamos a complacer por ahí la complacencia que teníamos anterior, que es en vida, hermano. Ahí complaciendo, saludando a mi mamá. Y bueno, y será el próximo sábado, Dios nos dé salud y más, ¿verdad? Ahí vamos a estar el próximo sábado. Y después vendría otro programa por ahí, que Dios quiera que nos lo colaboren, que hasta aquí no lo hemos cobrado, como no hemos podido, ¿verdad? No hemos cobrado el pasado y ya toca el otro. Bueno, pero con todo sería la hermana Carmina Quintero, sería el 17 de junio. 17, no, no. Sería 19 quizás, 19, algo así. Pero la cosa es que el tercer sábado de junio sería el programa de mi hermana Carmina, el primero. Y el segundo sería el primer sábado de julio. ¿Cuándo es? No sé, pero es el primer sábado de julio, ¿verdad? Así que vamos a ir ahorita complaciendo, sin antes decirle, bueno, ahí está lo que es Super Ruiz en calle a la Garita Palmera, abajo de los cuatro caminos, atendiéndole, ofreciéndole ahí productos de 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Vamos complaciendo. Bendiciones.

0: Gloria a Dios, gloria a Jesús. Bueno, seguimos por ahí lo que es con complacencias a mi hermano Julio Ramos, ahí, ¿verdad? El canto en los montes y en los valles. Nos vamos ahí complaciendo a mi hermano Julio Ramos. Bendiciones.
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1: Bendiciones por ahí, complaciendo a mi hermano Julio Ramos, y con unos saludos pendientes por ahí, ¿verdad? Mi mamá mandaba unos saludos ahí, decía, para la hermana Sonia, su nuera, ¿verdad? Allá en Estados Unidos, como también la hermana Paulita en el refugio, familia Arévalo ahí, ¿verdad? Saludos. Y también decía la hermana Imelda, ¿verdad? Su hija, familia Castillo Rivas, ahí en Colonia Retana. Mi papá decía saludos ahí para toda la audiencia, así para toda la familia. Y por ahí estaba queriendo reportarse, ¿verdad? Pero bueno, no pudo. Pero con todo lo hizo a través de llamada, ¿verdad? Así que bendiciones por ahí. 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Deseamos pues que la bendición de Dios sea sobre ellos y sobre usted también, que visita, ¿verdad? 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De esta manera usted también está bendiciendo lo que es este programa, ¿verdad? Sí. Así que Dios es bueno, Dios es maravilloso, ¿verdad? Y hasta aquí el Señor nos ha ayudado, ¿verdad? Sí, Dios es bueno, Dios es maravilloso. Y deseamos que la gracia de nuestro Dios esté sobre cada uno de ustedes. Gloria a Jesús. Así que en esta mañana vamos a ir ya por ahí con lo que es la palabra de nuestro Dios. Y vamos a meditar un poco ahí acerca de lo necesario que es ser luz del mundo, ¿verdad? Sí, luz del mundo. Gloria a Jesús. La iglesia necesita ser luz del mundo. Esa es la palabra que Dios ha puesto, ¿verdad? Para esta hora. Vamos a meditar ahí en la noche de Dios primero. Nos concede el Señor el privilegio de dedicar por ahí una vigilia donde nos han invitado. Van a haber dos cultos, van a haber dos predicadores. Y usted hermano, amigo, puede darse cita, ¿verdad? Ese culto aquí en Colonia Los Conecastes, ¿parece? Ajá. Iglesia Manantiales de Vida Eterna, por ahí, ¿verdad? Tienen vigilia en la iglesia. Ajá. Y qué bueno, ¿verdad?, que usted se dé cita por ahí, ¿verdad? Y a gozarse con los que se gozan. Dicen que esos cultos ahí son bien bendecidos. Yo una vez he estado ahí, estuvo bien bendecido. No porque hayamos estado predicando, ¿verdad?, sino porque la gracia de Dios ministra la vida del pueblo ahí, ¿verdad? Y qué bonito un pueblo donde la iglesia sabe a lo que va. Y sabe que entre más adora y alaba al Señor, la presencia de Dios desciende. Gloria a Dios. Aleluya. Así que vamos a leer la palabra de nuestro Dios. Gloria a Jesús. Luz. La luz del mundo se titula ese pasaje incluso, ¿verdad? La luz del mundo. Mateo capítulo 5. Versículo 14, 15 y 16. Ahí vamos a leer. Y leemos en el nombre de nuestro Señor Jesucristo. Y dice: vosotros sois la luz del mundo. Una ciudad asentada sobre un monte no se puede esconder, ni se enciende una luz y se pone debajo de un almud, sino sobre el candelero, y alumbra a todos los que están en casa. Así alumbre vuestra luz delante de los hombres, para que vean vuestras buenas obras y glorifiquen a vuestro Padre que está en los cielos. Padre, en el nombre de Jesús, sea usted glorificándose, sea su Espíritu Santo, Dios amado, obrando, Dios mío, ministrando la vida del pueblo, así como la vida de este siervo inútil, usando nuestros labios, Señor. Que al hablar tu palabra y predicar tu palabra, Señor, sea bajo tu Espíritu, mediante la dirección de su Espíritu, y que su Espíritu mismo, Santo, sea el que convenza, ministre, obre en las vidas de la audiencia, la que está al escuchar de la frecuencia o ahí en las transmisiones diversas. En el nombre de Jesús, amén y amén. Gloria a Dios. Luz

fuego. Ah, es luz artificial, luz provocada. Pero sí dice que llamó Dios a la luz día y a las tinieblas llamó noche. Así que mi hermano, mi hermana, la luz tiene la labor o la tarea de alumbrar. Y donde aparece la luz, las tinieblas desaparecen. Las tinieblas huyen. Ajá. Y claro, donde llegan las tinieblas, también la luz se va. Dios bendiga a mi esposa, por ahí a mis hijos, creo que están oyendo. Y decía mi esposa, parece que hoy, ¿y a dónde se irá la luz cuando se va? En forma de broma ahí platicando, porque hubo un apagón por ahí como las 9 y algo, estábamos gozándonos ahí con las alabanzas que estaba poniendo mi hermano Freddy por acá en la radio, en ese espacio de 9 en adelante. Pero de repente dijo así a la radio, se fue la luz. ¿Para dónde se fue? Dijo mi esposa. Y le digo yo, quizás para la subestación. Ah, es que la cortaron, me dijo. O le fue una palanca o algún árbol que cayó, ¿verdad? Porque a veces hay diferentes maneras cómo se va la luz. Pero la situación es que ¿para dónde se va la luz? ¿Para dónde se va la luz? Pero, entrando en la luz, ya la luz a la cual se refirió Jesús. Mi hermano, mi hermana. Jesús comparó a la iglesia como una lámpara, como una antorcha. El Señor Jesús comparó a su pueblo con una luz, pero un pueblo celoso de buenas obras, un pueblo que si es luz, ya no va a andar en pecado, que si es luz, ya no va a andar conforme a los deseos engañosos de la carne. Que si es luz, va a andar como Cristo Jesús. Que Él es la luz del mundo. Que Él es la antorcha principal. Y vimos aquella luz, dice la palabra, luz verdadera, que alumbraba a los hombres. Y esa luz es Cristo Jesús. El mundo estaba en tinieblas. El mundo estaba en condenación. El mundo estaba bajo sentencia de muerte, infierno. Como dice Romanos 3:23, por cuanto todos pecaron, dice, y están destituidos de la gloria de Dios. Y Romanos 6:23 dice, la paga del pecado es muerte. O sea que lo que nos esperaba a nosotros era condenación y muerte. Pero gloria a Dios, vino la luz. Aleluya. Y esa luz alumbró a todos los hombres. Parece que Juan el Bautista es el que hace memoria de ese pasaje. Y vimos su gloria. Gloria como el unigénito, la del unigénito Hijo de Dios. Y es que Jesús vino y trajo la luz de la esperanza. Y qué bonito cuando alguien, Dios trata con una vida y empieza a llorar, vuelve en sí, puede recapacitar, puede entender y decir, bueno, qué desgraciado, así con esa palabra, perdón la expresión, he sido yo. ¡Qué injusto! Pero entendiendo que esa luz que es Cristo Jesús, aleluya, vino para darle vida. Y vida dice en abundancia. Es decir, por toda una eternidad, Él nos ofrece paz, gozo, felicidad. ¿Por qué? Porque Él vino para quitar la maldición del pecado, la condenación. Y traen

0: No, esa luz de esperanza. Esa esperanza que trae gozo, trae alegría. Y más que todo cuando viene el Espíritu Santo y nos ministra. Porque eso es lo que hace el Espíritu Santo cuando viene a nosotros. Trae gozo, trae paz, paciencia en medio del problema. ¿Y cuánto más? Entonces, la luz vino y trajo vida y vida eterna, al manera que dijo él, a los que creyeron en él, le dio no solo el privilegio de ser llamados hijos de Dios, sino que también les dijo, ustedes son la luz del mundo. Entonces, la iglesia, oiga, el pueblo que ha creído en Jesús ha sido llamado a ser luz del mundo. Claro, ¿verdad? El hombre viene a Cristo, se arrepiente de sus pecados y por la misma Biblia o la palabra del predicador, el pastor, enseñador o maestro, aleluya, aquellos siervos que están comprometidos con Dios y con instruir y apacentar y preparar esa iglesia, le enseñan al pueblo cómo debe conducirse y cómo debe ser, al grado que el que es sabio agarra esa palabra y empieza a cambiar. Empieza a ser diferente, empieza, aleluya, ya no anda hablando como antes hablaba. Deja las malas palabras, las malas mañas, los malos hábitos, el mal vestuario, el vestuario indecente, indecoroso y cuanto más. Y empieza a reflejar temor a Dios en su vida. Entonces, el Señor dijo, vosotros sois la luz del mundo. Ahora, ¿cómo ser la luz del mundo? Y después, en esa forma, si antes hacía el pecado, hoy ya no lo vamos a hacer. Si antes nos gustaban las malas palabras, hoy ya no las vamos a hablar. Si antes cantábamos canciones, hoy ya no vamos a cantarlas. Si antes íbamos a los bailes, hoy ya no vamos a ir. Si antes le gustaba al hermano o a la hermana, cuando era amigo, ir a las chivaderas, a los bares, allá a los estadios, a las canchas, a los conciertos mundanos o seculares. Ahora ya no, porque ahora es luz del mundo. Y aguarda la palabra bienaventurada. Y es pues de la vida eterna. Que para todos aquellos que se arrepienten, dice la palabra, son llamados a convertirse. Dice Pedro, así que arrepentidos y convertidos para que vuestros pecados sean perdonados y vengan de la presencia del Señor tiempos de refrigerio. Oiga, y si convertidos, hay que dejar la vieja vida, hay que dejar lo malo, el vestuario indecente, indecoroso. Ahora el hermano y la hermana, somos llamados a vestir con pudor y modestia. Si antes andábamos casi desnudos en la calle, que el hermano enchoradito, que encentrado, o hasta sin centro en la calle, solo con chor, porque era amigo, era tiniebla. Ahora el hermano ya va a andar, oiga, con pantaloncito. Mi hermano, mi hermana. Ahora ya va a andar con camisita. Ya no va a andar con centro en la calle. Ah, la hermana ya no va a andar con esas blusas de tirante, ¿verdad? Que cuando levanta las manos, wow. O un mal movimiento, enseña parte de los senos a la vez. Mi hermano, ¿por qué? Porque somos luz del mundo. ¿Qué quiere decir esto? Que somos personas para alumbrar en el mundo. Somos personas para marcar la diferencia en el mundo. Somos personas llamados, oiga, para hacer la voluntad de Dios. ¿Y cuál es la voluntad de Dios, hermano, hermana? Dice la palabra de Dios que la voluntad de Dios es nuestra santificación. Esa es la lucha del cristiano. Ajá, ser santos, esforzarnos por ser santos. Si no, como aquel que os llamó, dice Pedro, es santo. Así también ustedes, dice Pedro. Primera Pedro 1:15 dice, así también ustedes, dice, sean santos en toda, no solo en parte. Y en todo lugar también, no solo en iglesia. Porque hay hermanos que solo a la iglesia, o hermana que solo en iglesia trata de ir un poco con pudor y modestia. ¿Ah? Pero en la calle, no, hombre, allá no se conoce la hermana. No se conoce el hermano. Pero ¿qué dijo Cristo? Vosotros sois luz del mundo. Tenemos que ser diferentes. Esto es pues si amamos a Dios. Esto es pues si queremos entrar entre los salvos. Porque recuerden, muchos son llamados y pocos los escogidos. Dijo el Señor, y también dijo, y no todo el que me dice Señor, Señor, dice, entrará en el reino de los cielos, sino el que hace la voluntad de mi Padre que está en los cielos. Y ya dijimos que la voluntad de Dios es nuestra santificación. Lucas 1:75 dice, en santidad y en justicia todos los días de vuestra vida. Oiga, no solo un día, no solo en el templo, no. Oiga, porque de lo contrario podría haber dicho el Señor aquí, vosotros sois la luz del templo o la luz en la congregación. Alumbren entre la congregación. No, mi hermano, si usted tiene una candela encendida y viene y trae otra candela, hermano Freddy, no sirve hasta cierta manera. Aumenta un poquito más la luz. Pero ahí ya había luz. Ya había luz. ¿A dónde es necesario llevar esa candela? Ajá, en lo oscuro, en la oscuridad. Donde hay tinieblas, dice mi hermano Freddy. ¿Para qué? Para que alumbre. Entonces, la iglesia, aquellos santos, aleluya, que hemos sido lavados con la sangre de Cristo, redimidos por Cristo, aleluya, somos llamados para alumbrar en el mundo. Y que diga el mundo, bueno, ¿y qué no es esa la fulana que la semana pasada incluso ahí andaba y miren cómo gritaba o hablaba o pleitaba? Pero miren hoy, la ofenden y se queda callada. Oh, miren que no era la fulana que ahí andaba toda enchorada, empantalonada, enlicrada. Ah, hasta con el pelo pintado. Pero miren hoy. Hoy la ofenden y ella aguanta, tolera. O ya no amenaza con sacar el corvo o agarrar un garrote o agarrar una piedra. Ya no maldice. ¿Por qué? Porque es luz. Tenemos que aguantar, tenemos que soportar, callar. Y cuando hablemos, hablemos con derecho. Si nos maldicen, no maldigamos. Si nos bendicen, gloria a Dios. Yo me siento contento cuando en la calle, mire, encuentro y saludo a alguien y viene alguien y le digo a Dios, y viene hasta la mano, me levanta. Lo ven a uno predicando. El día de antier estuvimos predicando, es un privilegio estar predicando en frente de la administración ahí. Quizás más de una media hora, quizás ahí, en medio, ahí al mercado se puede decir, porque nos paramos ahí frente a lo que es a las instalaciones del mercado con el megáfono en dirección ahí de la puerta, ahí contigua a la entrada de la oficina de la administración, y así nos paseábamos ahí predicando la palabra. ¡Wow! Y qué bonito cuando de repente ven a aquella hermana con una Biblia debajo del brazo. O aquellas iglesias incluso que usan mantelina, ¿verdad? Y como se convirtió a Cristo la hermana, ahora pues no le da vergüenza a ella que le digan que es aleluya, que es cristiana. ¿Ah? ¿Por qué? Porque se ha entregado a Cristo. El cristiano no se tiene que avergonzar. Pero mire que hay cristianos que se avergüenzan que lo vean con una Biblia en la calle. Hay cristianos que incluso se avergüenza cuando alguien viene y le dice, hermana, Dios le bendiga. Mira, y hermanos, que antes que lo saluden, por allá voltean a ver. Wow. O evaden ahí. Y hermanos viejos, está bien que no con los principiantes, ¿verdad? Que empiezan, hay que entenderlos. Pero hay gente que anda haciendo cosas malas afuera y anda con aquel amiguito que sabe que anda haciendo cosas malas y le da vergüenza que le digan, hermano, Dios le bendiga, porque ni los compañeros de trabajo saben que es cristiano o cristiana la hermanita. Mi hermano, mi hermana, si tú eres uno de ellos, aflígete. Porque tú has sido llamado para ser luz del mundo, dar testimonio en el mundo. A manera que cuando haya culto evangelístico en iglesia, o así como en el caso de nosotros que tenemos célula, y tienes un amigo, vecino, hay que invitarlo. Mire, ayer tuvimos una célula bonita, la asistencia, más de como 23 habíamos en la célula, son 4 células de iglesia Salén. Y mire, habían 3 amigos ahí. 3 amigos. Uno, pues yo lo había invitado de por sí, que nos acompañaba en otro culto, en otro lugar. Y los otros lo había invitado el anfitrión de casa. Ajá. Entonces el cristiano así tiene que ser. Meter a Cristo, hablar de Cristo. Y si en A o B motivo ofende o falla, hay que pedir perdón. Tiene alguna deuda por ahí, ¿verdad? Tiene que forzarse por pagar. No andar de así haciéndose como aquellos que son sinvergüenzas, ¿verdad? Y mejor no hablan y cuánto más. No, el cristiano lavado con la sangre de Cristo, si por A o B motivo, por ejemplo, no puede pagar. Mire, tiene que hablar con aquella persona y ver a mostrar, ¿verdad? Porque a veces hay gente que no puede pagar porque anda haciendo gastos innecesarios. No pueden sacrificar el teléfono con el saldo. No pueden evitarse gastos innecesarios. Andan comprando pichingones de gaseosa, Coca-Cola y tan dañina que es eso. Ah, o salvacola, ¿verdad? Y ahí están haciendo gastos innecesarios, gastando en ropa sin... No necesitan, solo porque les gusta. Y ya está endeudado. No, mi hermano, mi hermana. Seamos luz, alumbremos. El Señor dice, vosotros sois la luz del mundo. Iglesia, pueblo, seamos diferentes. Y no nos engañemos a nosotros mismos. Y que el mundo vea que somos hijos de Dios. Que el mundo vea que ya cambiamos, ya no somos los mismos. Veamos cómo saludamos. Veamos cómo nos comportamos. Ajá, ser amables. Dejemos cuantas cosas que no son gratas, ¿verdad? En el nombre de nuestro Señor Jesucristo, ¿verdad? Sí. Así que iglesia, somos llamados para ser luz del mundo. Empecemos a reflejar a Cristo en todo lugar. En lo privado, en lo público, en iglesia y en todo lugar. Porque los cristianos no solo somos cristianos en iglesia. Los cristianos por los cuales Cristo viene... Alumbramos en iglesia, nos portamos bien en iglesia, en la casa, en la escuela, en el trabajo, en la calle y donde quiera que vamos, nos conducimos, alumbramos a Cristo, reflejamos a Cristo y no nos avergonzamos de Cristo y por ello es que Cristo viene. Aleluya, Padre, en el nombre de Jesús. Gracias, Señor amado, por la palabra que ya nos ha permitido predicar. Deseamos que esta palabra, mi Dios amado, sea de bendición para la iglesia, mi Dios amado. Aquel pueblo que todavía no está alumbrando. Aleluya, Dios mío, Dios de gloria, glorifíquese y ayúdeles, papá. Y a aquellos que están alumbrando, que puedan seguir alumbrando, alumbrando y aumentando más esa luz y llenándose más de ti, Padre Santo, en el nombre de Jesús. Gracias, papá. Gracias en el nombre de Jesús. Aleluya. Esperamos que la bendición suya, mi Dios amado, se siga manifestando en nuestra vida, en la vida del patrocinador y aquellos colaboradores que nos bendicen, mi Dios. En el nombre de Jesús. Amén y amén. Bueno, hasta aquí vamos a llegar con el programa. Dios nos dé salud y fortaleza y podamos estar el próximo sábado. Hoy sí, ¿verdad? Tenemos patrocinador, no como la vez pasada, ¿verdad? Que no teníamos. Pero hoy sí, ahí están. Dios bendiga a mi mamá.
1: y también a mi hermana Carmina Quintero. Y si usted en alguna oportunidad quiere ofrendar, no siente en su corazón hacerlo, va a ser de bienvenida esa ofrenda para predicar la palabra de nuestro Dios. Dios les bendiga.
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3: 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Muestre por la buena conducta sus obras en sabia mansedumbre. Santiago 3:13.
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14: Son las 12 con 3 minutos.
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17: Apareció también la cizaña. Vinieron entonces los siervos del padre de familia y le dijeron: Señor, ¿no sembraste buena semilla en tu campo? ¿De dónde pues tienes cizaña? Él les dijo: un enemigo ha hecho esto. Y los siervos le dijeron: ¿quieres pues que vayamos y la arranquemos? Él les dijo: no, no sea que al arrancar la cizaña arranquéis también con ella el trigo. dejad crecer juntamente lo uno y lo otro hasta la siega. Y al tiempo de la siega, yo diré a los segadores: recoged primero la cizaña y atadla en manojos. ¿Para qué?
18: Para
17: quemarla. Pero recoged el trigo, ¿dónde? En mi granero. ¡Aleluya! Y váyase al verso 36. Jesús explica la parábola de la cizaña. Mire qué lindo. Explica Jesús esta noche y dice: entonces, despedida la gente, entró Jesús en la casa y, acercándose a él sus discípulos, le dijeron: explícanos la parábola de la cizaña del campo. Respondiendo él, les dijo: el que siembra la buena semilla es el Hijo del Hombre. El campo es el mundo. La buena semilla son los hijos del reino. ¡Aleluya! Y la cizaña son los hijos del malo. El enemigo que la sembró es el diablo. La siega es el fin del siglo y los segadores son los ángeles. De manera que como se arranca la cizaña y se quema en el fuego, así será en el fin de este siglo. Enviará el Hijo del Hombre a sus ángeles y recogerán de su reino todos los que sirven de tropiezo y a los que hacen iniquidad, y los echarán en el horno de fuego. Ahí será el lloro y el crujir de dientes. Entonces los justos resplandecerán como el sol en el reino de su Padre. El que tiene oídos para oír, ¡oiga! ¿Quién tiene oídos para oír esta noche? Pues oiga la palabra del Señor. Jesús les hablaba con ejemplos. En la época en que Jesús contó esta parábola, estaba rodeado de personas que se dedicaban a la agricultura y sabía que tenían conocimiento de lo que era el trigo y de lo que era la cizaña. Entonces podían entender inmediatamente. Sin embargo, los discípulos le piden explicación. Y qué lindo es el Señor porque le da detalles. ¿Quiénes aquí conocen el trigo? ¿Quiénes conocen el trigo? ¿Y quiénes conocen la cizaña? Amén. Fíjese que creo que nosotros casi no conocemos, ¿verdad? El trigo. Lo comemos a cada rato. En los sándwiches, en la pizza, en el pan que comemos todos los días, estamos consumiendo trigo. Ahora le pregunto, ¿consume cizaña usted? No. ¿Por qué? Porque la cizaña es mala, es tóxica. Si las personas consumen cizaña, pueden darle síntomas como escalofríos, como dolores, intoxicación, y hasta puede morir una persona intoxicada por consumir cizaña. Y el Señor viene hoy y nos pregunta: ¿eres trigo o eres cizaña? La ciencia nos ayuda, hermanos, a entender la diferencia y la semejanza entre el trigo y la cizaña. Estas plantas son muy parecidas. Y el que no conoce el trigo puede pensar que la cizaña que está junto al trigo es trigo, porque fácilmente se puede confundir. Tanto el trigo y la cizaña son parte de la misma familia en la jerarquía de las plantas. Ellas tienen ambas un tipo de raíz con grandes ramificaciones y el tallo es parecido y son tan parecidas que científicamente a la cizaña se le conoce con el nombre de falso trigo. Oiga bien, falso trigo. Parece trigo, pero es falso. Pero cuando ambas plantas comienzan a florecer y dan fruto, ahí se ve la diferencia. Ahí se ve la diferencia. La cizaña es mala, hermano. Hay personas que si consumen cizaña pueden tener temblores, cólicos, convulsiones y hasta morir. Pero nadie se ha muerto por consumir trigo. Usted come pan todos los días, ¿verdad? Y está vivo, ¿verdad? Y todo lo que respira, alabe al Señor, aleluya. Entonces Jesús, después de contar la parábola, entra a la casa y los discípulos le dicen: explícanos la parábola de la cizaña en el campo. Y él les dice: miren, el que siembra la buena semilla es el Hijo del Hombre. ¿Quién es el que siembra? Jesús.
19: Amén.
17: Jesús es el que siembra. El campo es el mundo. ¿Cuál mundo, hermana? Este mundo donde vivimos.
19: Amén.
17: Ese es el campo. La buena semilla son los hijos del reino.
19: Aleluya.
17: Lo dice Jesús y usted no se alegra por eso.
19: Amén.
17: La buena semilla soy yo. La buena semilla es usted. Bueno, si es que es trigo, ¿verdad? Porque la interrogante de esta noche es: ¿eres trigo o eres cizaña? Y el enemigo que siembra la cizaña es el diablo. Es el diablo. Y los segadores son los ángeles. Por tanto, así como la cizaña se recoge y se quema en el fuego, de la misma manera será en el fin del mundo. Usted sabe que este mundo llegará a su fin. ¿No sabe usted que llegará este mundo a su fin? Este mundo llegará a su fin. Y por eso estamos nosotros hoy predicando. Antes que venga el fin del mundo, el Hijo del Hombre enviará a sus ángeles, Jesús, y recogerán de su granero todos a sus hijos, pero recogerán de su reino todos los que son piedra de tropiezo y todos los que hacen iniquidad, y los echarán en el horno de fuego. Ahí será el lloro y el crujir de dientes. Pero los justos resplandecerán como el sol en el reino de su Padre. El que tiene oídos para oír, oiga lo que Jesús dice esta noche. Aleluya, dele alabanza al Señor. Bendito sea el Señor. Y quiero llevarle, porque la palabra que Jesús explica habla de la siega, como estamos impacto evangelístico recogiendo la cosecha. La siega es el tiempo de cosecha. Y en Apocalipsis, la siega dice que es en el fin del siglo y los segadores son los ángeles. Apocalipsis 14,
19: aleluya.
17: 14 al 20. Gloria al Señor. Bendito sea el nombre del Señor.
19: Aleluya.
17: Apocalipsis 14, 14 al 20. Ahí dice: la tierra es cegada. Esta tierra la va a cegar el Señor un día. El Señor va a recoger la cosecha un día.
19: Aleluya.
17: Y como va a encontrar trigo y cizaña, oiga lo que va a pasar. Dice: miré y aquí una nube blanca, y sobre la nube uno sentado semejante al Hijo del Hombre, que tenía en la cabeza una corona de oro y en la mano una hoz aguda. Y del templo salió otro ángel clamando a gran voz al que estaba sentado sobre la nube: mete tu voz y ciega, porque la hora de cegar ha llegado, pues la mies de la tierra está madura. Y el que estaba sentado sobre la nube metió su voz en la tierra, y la tierra fue cegada. Salió otro ángel del templo que está en el cielo, teniendo también una hoz aguda. Y salió del altar otro ángel que tenía poder sobre el fuego, y llamó a gran voz al que tenía la hoz aguda y le dijo: mete tu hoz aguda y vendime a los racimos de la tierra, porque sus uvas están maduras. Y el ángel arrojó su hoz en la tierra y vendimió la viña de la tierra y echó las uvas en el gran lagar de la ira de Dios. Y fue pisado el lagar fuera de la ciudad, y del lagar salió sangre hasta los frenos de los caballos por 1600 estadios. ¿Cuándo será esto? Cuando sea el fin de este mundo. Hermano, la gente, si es cizaña, tiene que estar consciente que le espera fuego. Fuego le espera.
20: Amén.
17: Al que es cizaña, porque yo sé, hermano, yo sé que soy trigo.
20: Aleluya.
17: Yo sé que soy trigo y me espera el reino de Dios. Pero el que sabe también que es cizaña, debe saber que le espera el fuego de la ira de Dios.
20: Aleluya.
17: Pero ¿por qué hasta la ciega? Porque aquellos hombres, cuando vieron que la cizaña estaba creciendo junto con el trigo y que no era lo que el Señor había sembrado, le dicen, ¿quieres que vaya y arranquemos la cizaña? No, no, le dijo él, dejen que crezca la cizaña juntamente con el trigo. ¿Por qué? Porque él tiene paciencia. Él tiene paciencia. Y por eso que todavía no ha venido a cegar la tierra. Pero yo quiero decirle, y usted lo va a entender, usted tiene un límite su paciencia, ¿verdad? ¿Verdad que sí? Llega un momento que usted dice, ya me colmó la paciencia, y usted actúa. Pues Dios es igual. Él tiene paciencia, pero la paciencia de Dios llegará a su límite un día. Como en los días de Noé, el Señor les tuvo paciencia, pero llegó un límite y dijo Dios: no contenderá mi espíritu con el hombre para siempre, raeré de sobre la faz de la tierra al hombre que he creado. Y Dios es el mismo. Usted muchas veces dice esto, pero lo dice cuando quiere un milagro del Señor. Si Dios es el mismo de ayer y hoy por los siglos, pues yo le digo esta noche que también para esto Dios es el mismo. El mismo Dios que quemó Sodoma y Gomorra por el pecado es el que yo le predico hoy. Y el mismo Dios que destruyó la tierra con el diluvio es el mismo que va a venir un día a cegar esta tierra. Y entonces va a arrancar la cizaña. Y dice que será echada en el fuego. Si nosotros tuviéramos ahí una fogata, yo le aseguro que hasta los que están cerca se retiraran, porque el vapor quema. ¿Y por qué lo hace la gente? Porque entiende. ¿Verdad que usted entiende que el fuego quema? Y usted huye del fuego. ¿Pero por qué no quiere huir del fuego eterno? Es incomprensible la razón humana. Porque la gente sabe que si es cizaña, va a ser lanzada en el lago de fuego. Pero la paciencia de Dios todavía está activa. Yo le traigo buenas noticias. Todavía el Señor no ha dicho, ya se me agotó la paciencia. Todavía Él dice, dejen crecer juntamente lo uno con lo otro hasta la siega. El tiempo de la siega, yo diré a los segadores, recoger primero la cizaña, atarla en manojo para quemarla, pero recoger en mi granero el trigo. Habiéndose contaminado su campo, el agricultor prefería no arrancar la cizaña. Pero dice, llegará ciertamente el día. ¿Por qué? Porque el Señor, si usted, su respuesta hoy es trigo, gloria a Dios. Pero si su respuesta hoy es, soy cizaña, yo le quiero recordar que el Señor proporcionó una esperanza para usted.
19: ¡Aleluya!
17: Y usted hoy puede pasar de ser cizaña y el Señor lo va a transformar en trigo.
19: ¡Aleluya!
17: La gente dice, pero es que predican y predican que Cristo viene y Él no viene. ¿Sabe por qué no viene? Porque tiene paciencia. Segunda Pedro 3:9 dice que el Señor no retarda su promesa. Según algunos la tienen por tardanza. Lo que pasa es que Él es paciente para con todos, porque no quiere que nadie se pierda. Mi Señor quiere que todos procedan al arrepentimiento.
19: ¡Aleluya!
17: Y por eso es que está aún vigente la paciencia del Señor. La paciencia general de Dios se va a agotar en el fin del mundo. Pero también para algunos personalmente, antes del fin del mundo se agota la paciencia del Señor. Y dice el Señor, te di tiempo y hasta aquí llegó mi paciencia. Y la gente muere siendo cizaña, esperando que la hagan manojo y que la echen al fuego eterno. Porque se burlaron de la paciencia de Dios, menospreciaron la paciencia de Dios para salvarle. Y hay algo lindo en esta parábola, y es que hay un momento en el que se distingue claramente quién es trigo y quién es cizaña. Y aunque ahora hay esperanza y oportunidad, llegará el tiempo que se terminará. El trigo se recogerá y se llevará al granero, pero la cizaña se recogerá para ser quemada. A su tiempo el trigo se distinguirá de la cizaña por su fruto. Y el fruto no es que yo sea predicadora, no es que usted sea pastor de una iglesia. El fruto no es que tenga tantos años de ser cristiano. El fruto lo dice la Biblia en Gálatas, capítulo 5. Y habla del fruto del trigo y habla del fruto de la cizaña. Gálatas 5, 19, 21 dice, y manifiestas son las obras de la carne. Porque si usted no ha podido hoy responder la pregunta si es trigo o cizaña, le voy a detallar qué es la cizaña. La cizaña, según Gálatas 5:19, es: manifiestas son las obras de la carne, que son adulterio, fornicación, inmundicia, lascivia, idolatría, hechicerías, enemistades, pleitos, celos, ira, contienda, disensiones, herejías, envidias, homicidios, borracheras, orgías y cosas semejantes a estas, acerca de las cuales os amonesto, como ya os lo he dicho antes, que los que practican tales cosas no heredarán el reino de Dios, porque son cizaña. Ahora usted puede decir si es cizaña. Y ahora le voy a decir cuál es el fruto que da el trigo. Gálatas 5, 22 al 23. Mas el fruto del Espíritu es amor, gozo, paz, paciencia, benignidad, bondad, fe, mansedumbre, templanza. Contra tales cosas no hay ley. Gloria al Señor. Ahora vuelvo y le pregunto, ¿es trigo o es cizaña? Usted sabe, no me toca a mí decir usted es trigo y usted es cizaña. No me toca a mí. A cada uno nos corresponde reconocer qué somos. Y si esta noche el Señor da la orden y dice, voy a cegar la tierra, y manda a sus segadores, los ángeles, recójanme la cizaña y átenla y láncenla al fuego. Pero el trigo a mi granero. Y si esta noche, porque el día y la hora nadie lo sabe, ¿a dónde iría usted? ¿Al fuego eterno o al granero del Señor? Le digo a dónde iría, porque si le pregunto a dónde quiere ir, todos quieren ir al granero, pero no todos van a llegar al granero del Señor. Pero si esta noche se da cuenta que usted es cizaña, le tengo buenas noticias. El Dios paciente, que no quiere que usted se condene, ha venido a decirle hoy, arrepiéntete, ya no sigas siendo cizaña, yo quiero que seas trigo. Lo terrible de esto es que alguien sabe que es cizaña, no quiere ir al infierno, pero siente duro dar el fruto que tiene que dar el trigo, porque en vez de amar le gusta odiar. En vez de serle fiel a la esposa, le gusta adulterar. En vez de vivir en santidad para el Señor, en cuerpo, alma y espíritu, le gusta fornicar. Porque siente bonito emborracharse. Porque le sirve a Satanás haciendo hechicerías. Ahí lo dice la palabra que hemos leído. Y la gente sabe. Y mire, qué tremendo. Porque hay gente que llega al punto que dice, ah, yo sé que me voy a ir al infierno, pero a este no lo perdono. Y yo digo, y si tan valiente es que dice que se va a ir al infierno, ¿por qué no se mete desde allá a un fuego, pues? No se mete. La gente dice así, en su soberbia, en su rebeldía. Pero dice la palabra que ahí, porque allí no van a decir eso, ahí será el lloro y crujir de dientes, pero será demasiado tarde. El infierno no fue hecho para usted y para mí. No. Mateo 25, 41 dice que entonces dirá también a los de la izquierda, apartados de mí, malditos, al fuego eterno, preparado para el diablo y sus ángeles. Para él fue preparado el infierno. Pero si usted quiere amar el pecado, voluntariamente está compartiendo el destino suyo con Satanás y los demonios en el lago de fuego. Pero Cristo ofrece esperanza de salvación para todo aquel que cree en él y lo recibe como su Señor y Salvador. Satanás está interesado en que las personas crean que todos son trigo. Diablo mentiroso, que el Señor lo reprenda.
20: Amén.
17: Porque la gente se llena la boca diciendo es que todos somos hijos de Dios. Mentira del diablo. Usted no me venga a decir a mí que es hijo de Dios y practica las obras de la carne. Porque la palabra dice en San Juan 1:12. Mas a los que creen en su nombre sí es creación de Dios, pero si no ha creído en el Señor y no lo ha aceptado, usted es creación de Dios, hijo del diablo, creado por Dios, pero hijo del diablo. ¿Verdad que no se escucha bonito que yo le diga a alguien, usted es hijo del diablo? ¿Saben que Jesús les dijo a los judíos que no creyeron en él? Ustedes son hijos del diablo, les dijo Jesús.
20: Amén.
17: Porque si fueran hijos de Dios, porque ellos le dijeron, somos hijos de Abraham, pues estas obras harían y creerían que yo soy el hijo de Dios. Pero ustedes son de vuestro padre, el diablo, porque en este mundo hay dos padres, el diablo y Dios. Y usted no puede tener dos paternidades, usted no puede tener dos padres. En su partido de nacimiento, ¿verdad que no lo pueden aceptar dos papás? Solo uno es su papá. Y aquí nadie puede tener como padre a Dios y a Satanás. O tiene a Dios por padre, o tiene al diablo por padre. O es hijo de Dios, o es hijo del diablo. Y le hablo con la autoridad que Dios me dio esta noche. Porque la palabra que yo le estoy hablando no me la he inventado. Lo dice Dios en la palabra. Jesús le dijo, ustedes no son de Dios, son de vuestro padre el diablo. Pero a los hijos de él les dice, hijitos míos.
20: ¡Aleluya!
17: ¡Aleluya! Y aquel que me crea, que me siga y que me sirve, estará conmigo en gloria con mi Padre.
20: ¡Amén!
17: ¡Aleluya! Y para allá vamos, hermanos.
20: ¡Gloria a Dios!
17: ¡Gloria al Señor! Pero la palabra de Dios es la luz que alumbra tu vida para que examines si el fruto que produces es vida o es muerte. Ahora le pregunto, ¿quién quiere la vida?
20: Amén.
17: ¿Quién quiere la vida?
20: Amén.
17: Hermanos, esta vida se va. Nacemos, crecemos, damos fruto bueno si somos trigo, damos fruto malo si somos cizaña. Y nos vamos. Como muere el trigo, muere también la cizaña. Pero el dueño de la siega, de la cosecha, hará separación del trigo y de la cizaña.
20: Amén.
17: Y dice que el trigo arderá en el fuego. Pero el trigo será recogida en los graneros del Señor. Allá en el cielo el Señor tiene graneros. Y ahí recogerá su trigo. Póngase de pie, iglesia del Señor.
20: Aleluya.
17: Porque esta noche hay muchos que saben en su corazón que no son trigo. Saben que son cizaña.

necesitan reconciliarse con el Señor y yo quiero orar por ellos. Porque ha reconocido que ha estado practicando las obras de la carne. Y hoy no se puede ir así.

0: perdona el Señor. Venga, miren qué lindo. Usted solo puede venir.
1: No, Señor.
0: Escape por su vida.

0: Jesús.
1: ¿Dónde está otro hombre valiente? ¿Dónde está una mujer valiente?
0: Y tendrá.
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Oh!

0: quiero que la iglesia del Señor venga acá al frente. Vamos a cantar un nuevo himno, hermanos. Ya casi nos vamos.
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0: Que pase aquí al frente el trigo. Gloria al Señor. Usted canta, ¿verdad? Trigo soy, trigo soy. Véngase, pues. Quiero que cantemos para cerrar este tiempo. Y si en lo que cantamos, esperamos que los amigos se acerquen. Quiero que cantemos, hermanos, ese himno precioso, porque benditos nosotros que somos trigo. Ese himno lindo

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2: Antes sed benignos unos con otros, misericordiosos, perdonándoos unos a otros, como Dios también os perdonó a vosotros en Cristo. Efesios 4:32.
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0: Muy buenos días, amados hermanos. Continuamos gozándonos. Seguimos con más de la bendición de nuestro Dios. Bienvenidos al espacio de agradecimiento a nuestro Dios. Este día sábado, por ahí nuestro hermano Salvador Siciliano es el que está patrocinando este último sábado de este mes.
1: Gracias te doy también.
0: Para comenzar, quiero ir leyendo el Salmo 27, un salmo bien conocido. Vamos a leerlo y después vamos a dejar unos cantos que nuestro hermano Salvador Siciliano los ha solicitado por medio de la carta que por acá los hizo llegar a cabina. Salmo capítulo 27 dice: Jehová es mi luz y mi salvación, ¿de quién temeré? Jehová es la fortaleza de mi vida, ¿de quién he de atemorizarme?

0: La 1:08. 1:08. Vamos a ir dejando unos cantos que nuestro hermano Salvador Siciliano por ahí los hacía llegar por medio de la carta que por acá tenemos en nuestras manos. Lo solicita, no me critiques, la última mía. Con Cristo me basta, de Agustín Amador. Y también lo solicita, te dejo ganar. Y de música de nuestro hermano Héctor Fuente, no sufras más. Valle de lágrimas. Y también otros más cantos que por acá los solicita nuestro hermano, que por ahí está sintonizándonos hasta allá en los encuentros. Vamos por ahí dejando uno o dos cantos. Ya vamos a volver para seguirle complaciendo. Seguimos, vamos dejando este canto que se titula No me critiques. Una hermosa alabanza que quiero ir dejando para complacer al hermano Salvador Siciliano.
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0: Continuamos, por ahí hemos complacido con esos dos cantos que nuestro hermano Salvador Siciliano por ahí los hacía llegar. Y por acá tenemos más cantos también. Vamos a ir complaciendo también con los siguientes cantos. Dice la carta que nuestro hermano Salvador Siciliano los hacía llegar. Yo, Salvador Siciliano, de Iglesia Misia de las Asambleas de Dios de Casedrío San Benito, reciban un cordial y fraternal saludo de mi parte hacia toda nuestra fiel audiencia y a Eduardo Castillo y a su esposa hermana Damari Chicas de Castillo y a toda su congregación y personal de Radio Vida Nueva, El Poder de la Fe, y a toda la iglesia en general. Después de este corto y sincero saludo, me gustaría cumplir mi ofrenda y dedicar las siguientes alabanzas a nuestros fieles oyentes. Vamos a continuar, por acá lo solicita nuestro hermano Salvador. Lo solicita música de Agustín Amador. Con Cristo me basta, te dejo ganar, no sufras más. Y vamos a ir complaciendo con estos cantos que nuestro hermano por ahí lo solicita en esta carta, ya que nuestro hermano Salvador Siciliano es quien está patrocinando este bonito espacio. Vamos a ir dejando los siguientes dos cantos que por acá tenemos ya listos.
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0: ¡Qué bendición! Continuamos, amado. Seguimos por acá. Ahí hemos complacido con esos cantos al hermano Salvador Siciliano, quien es el patrocinador este día sábado, ya que cada mes nuestro hermano por ahí los está ofrendando.
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0: Vamos a continuar. Por acá lo solicita nuestro hermano el canto No sufras más, a cargo de Héctor Fuente. Vamos a ir dejando los siguientes dos cantos. Ya volvemos para continuar saludándoles a cada uno.
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0: Buen día, ¿algún problema, oficial?
1: No, no te preocupes, nomás es un chequeo de rutina. Abre la cajuela, vamos a checar.
0: Con mucho gusto. Señor, te pido que, como le diste vista a los ciegos, se la quites a los que pueden ver, para que no vean el cargamento de biblias que cargo en la cajuela.
1: No, pues, andas limpio, puedes continuar.
0: Muchas gracias, oficial.

Bonitos cantos que por ahí hemos complacido al hermano Salvador Siciliano, quien es el patrocinador de este espacio de este día sábado. Lo dice la carta: agradecemos el espacio a Radio Vida Nueva, el poder de la fe, y a nuestros hermanos Leonel, mi persona, y a Pedro Cortés López. También amigos de Casedrío Los Encuentros, y un saludo a los muchachos de los ciberes de Cara Sucia. Que Dios los bendiga. Gracias. Dice que Dios los bendiga grandemente. Y por ahí hemos complacido al hermano Salvador Siciliano, quien fue el patrocinador de este espacio este día sábado. Dios me los bendiga a los hermanos que han estado siempre pendiente por ahí en sus hogares, como también en sus negocios. Dios me los bendiga hasta donde usted los ha estado sintonizando en este bonito espacio. Dios me los bendiga. Lo separa solamente 7 minutos, 7 para las 2. Y a las 2 venimos con el espacio Grandes Personajes de la Biblia. Ahí muy pendiente, que continuamos con mucha más bendición a su vida.

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6: Porque con el corazón se cree para justicia, pero con la boca se confiesa para salvación. Romanos 10:10. 10.

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4: Es la 1:57.
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6: ¿Has oído hablar de Doeg en la Biblia? Él es mencionado pocas veces, pero su historia es una de las más pesadas de toda la Escritura. Doeg parecía ser solo un hombre más en medio del pueblo, alguien discreto que observaba todo en silencio. Pero, de repente, se convirtió en el responsable de uno de los actos más crueles jamás registrados: matar 85 sacerdotes de Dios. La vida de Doeg no es solo una tragedia, es una advertencia clara sobre lo que ocurre cuando alguien decide caminar lejos de la voluntad de Dios. Al principio, él aparece como alguien que simplemente estaba en el lugar correcto para escuchar algo indebido, pero con el tiempo, su nombre se convirtió en símbolo de traición, violencia y maldad. Él se transformó en el instrumento cruel del rey Saúl en aquel terrible asesinato. Pero existe una pregunta que siempre llama la atención. ¿Qué pasó con Doeg después de todo eso? La Biblia no describe detalladamente su final, pero deja pistas suficientes para entender que terminó enfrentando el juicio de Dios. El propio David escribió un salmo contra él, mostrando que el destino de un hombre tan perverso no podría ser otro que la destrucción. La historia de Doeg es corta, pero cargada de lecciones. Ella muestra el precio de un corazón que elige el camino equivocado. Y cuando entiendes cómo todo termina, queda claro: nadie se levanta contra Dios y sale victorioso. En este video, vamos a conocer la historia de Doeg en la Biblia, el hombre que mató a 85 sacerdotes del Señor. Pero antes de comenzar, te pido que dejes tu me gusta en este video, para que esta historia pueda llegar a más personas y así podamos difundir la palabra de Dios. Doeg aparece en la Biblia de forma discreta, pero cargando una presencia pesada, marcada por la frialdad y por la ausencia de temor a Dios. El texto de primer libro de Samuel, capítulo 21, versículo 7, presenta su identidad. Él era edomita, perteneciente a un pueblo descendiente de Esaú, y que, a lo largo de la historia, demostró hostilidad contra Israel. Aunque no era israelita, Doeg ocupaba un lugar de destaque dentro del gobierno del rey Saúl. La Escritura afirma que él era el jefe de los pastores de Saúl, responsable de cuidar los rebaños reales, una función de confianza y cercanía con el monarca. Eso ya muestra que no era un hombre común. Tenía acceso al rey y una posición privilegiada en el palacio. Sin embargo, ese papel importante no reflejaba un corazón justo o piadoso. La Biblia deja claro, a lo largo de los eventos que se desarrollan, que Doeg tenía una naturaleza endurecida, sin reverencia por el Dios de Israel. Él no servía por respeto al Señor, sino por conveniencia. Su lealtad era movida por ambición y por el deseo de mantenerse cerca del poder. Era el tipo de hombre que se adaptaba a las circunstancias y aprovechaba cada oportunidad para beneficiarse, aunque esto costara el sufrimiento de otros. Nada en él demostraba humildad, compasión o temor espiritual. La narrativa bíblica muestra que Doeg no era solo alguien sin temor, sino alguien dispuesto a ir más allá en la maldad si eso le ofrecía ventaja. Era calculador, alguien que no tenía límites morales claros. Todo lo que presenciaba podía convertirse en una moneda de cambio delante de Saúl. especialmente en un tiempo en que el rey estaba dominado por la paranoia y la inseguridad. Así, desde el primer momento, la Biblia deja claro que Doeg no es un personaje neutro. Él representa la ausencia del temor de Dios, la frialdad humana ante la santidad y el tipo de individuo que elige la conveniencia por encima de la verdad. Su corazón endurecido será revelado de manera aún más profunda a lo largo de este video, donde su naturaleza cruel mostrará hasta dónde puede llegar alguien que nunca permitió que Dios moldeara su carácter. Cuando David llega a la ciudad sacerdotal de Nob, está exhausto, hambriento y huyendo desesperadamente de Saúl. Quien lo recibe es el sumo sacerdote Ahimelec, un hombre íntegro, fiel al Señor y completamente ajeno a los conflictos políticos que envolvían al reino. La Biblia deja claro que Ahimelec no sabía de la persecución que Saúl había iniciado contra David. Primer libro de Samuel, capítulo 22, versículo 15. Para él, David era simplemente el yerno del rey, un guerrero honrado, el líder de batallas victoriosas y alguien de absoluta confianza en Israel. Así, el sacerdote lo recibe con buena voluntad y le ofrece pan, la espada de Goliat y ayuda sin ninguna malicia. Pero ese mismo día, alguien estaba observando cada movimiento. La escritura registra que Doeg, el edomita, siervo de Saúl, estaba allí detenido delante del Señor. Primer libro de Samuel, capítulo 21, versículo 7. Él era el jefe de los pastores del rey, un cargo influyente, y estaba en esa región por asuntos administrativos relacionados con el rebaño real. Sin embargo, lo que hace su presencia tan decisiva es el hecho de que no tenía un corazón inclinado hacia Dios. Mientras los sacerdotes vivían para servir al Señor, Doeg representaba a alguien movido por ambición, dureza y oportunismo. Cuando Doeg ve a David conversando con Ahimelec, percibe inmediatamente que aquello podría convertirse en un arma poderosa. Nota que Ahimelec está ayudando a David con sinceridad, sin imaginar las consecuencias. Doeg ve allí una oportunidad para agradar a Saúl, ganar puntos delante del rey y fortalecer su posición. La escritura destaca que él simplemente observó, sin interrumpir, sin alertar y sin revelar su verdadera intención. Guarda la información como quien sostiene una flecha, esperando apenas el momento adecuado para lanzarla. El encuentro cambia completamente la historia, no por causa del sacerdote, sino por la maldad que existía dentro de Doeg. La Biblia no describe sus reacciones, pero lo que dice sobre su carácter ya muestra que era alguien capaz de hacer cualquier cosa para favorecerse. Él no servía por respeto ni por devoción, servía por interés propio. Doeg no tenía temor de Dios, no honraba el sacerdocio y no se preocupaba por la justicia. Simplemente percibió que aquella situación podría ser usada contra David y también contra toda la familia de Ahimelec. Ese episodio, aparentemente simple, se convierte en la raíz de una tragedia. Doeg no ataca en ese momento. Él simplemente guarda silencio. El silencio de los perversos que esperan la oportunidad exacta para actuar. Observa y archiva todo dentro del corazón, esperando el instante en que esa información le traerá ventaja delante de Saúl. Después de aquel momento decisivo en Nob, la historia continúa avanzando hacia el punto más alto de la tragedia. Doeg, movido por intereses personales y por la total falta de temor al Señor, finalmente encuentra la oportunidad que venía esperando. Estuvo presente cuando David conversó con el sumo sacerdote Ahimelec y, aunque el sacerdote no tenía ninguna intención de conspirar contra Saúl, Doeg guardó esa información en el corazón, esperando el momento más oportuno para usarla en beneficio propio. En cuanto Saúl muestra su creciente odio hacia David y su inseguridad como rey, Doeg se adelanta, listo para ganar ventaja. Él se presenta delante de Saúl y revela lo que vio, pero de manera distorsionada. Afirma que Ahimelec ayudó a David y consultó al Señor por él. Primer libro de Samuel, capítulo 22, versículos 9 y 10. Insinuando que los sacerdotes estaban del lado del fugitivo. Esas palabras inflaman la paranoia del rey, que ya se sentía rodeado de traiciones imaginarias. El rey, cada vez más distante de Dios y dominado por la ira, reacciona de forma explosiva. Convoca a Ahimelec y a toda la casa sacerdotal de Nob para ser interrogados. Delante de ellos, Saúl se muestra totalmente cegado espiritualmente. Ahimelec, confundido y entristecido, intenta explicar que David siempre fue leal al rey, siempre sirvió con honor y jamás mostró cualquier intención de rebelión. Afirma que solo hizo lo que haría por cualquier siervo fiel de la corte. Pero Saúl no quiere escuchar. Su corazón ya está inflamado por la mentira de Doeg. En su falta de control, Saúl da la peor orden de todo su reinado. Manda que sus soldados maten a los sacerdotes del Señor. La noticia cae sobre el campamento como un choque. Incluso siendo hombres acostumbrados a la guerra, los soldados entendían que aquello era algo muy serio. Ellos sabían que los sacerdotes representaban el culto, la adoración y la presencia de Dios en medio del pueblo. Quitar la vida de un sacerdote era atacar algo que Dios había separado como santo. Por eso, ningún soldado obedece. Nadie siquiera se mueve. El silencio que surge está lleno de temor. No tenían el valor de cometer un pecado tan grave, derramando sangre de hombres que Dios había elegido para servir en el santuario. Saúl percibe esa resistencia y se enoja aún más, como si los soldados estuvieran desafiando su autoridad. Entonces dirige su atención a Doeg, el único dispuesto a hacer lo que el rey quería. Allí se vuelve claro el contraste entre la falta de temor de Saúl y la maldad fría de Doeg. Sin dudar, Doeg acepta la orden. Él no respeta a Dios, no honra el sacerdocio y no considera la gravedad del pecado que está a punto de cometer. Su único interés era agradar al rey y mostrar poder, aunque eso significara matar personas inocentes. La obediencia de los soldados de Israel a Dios y no a Saúl expone la verdadera naturaleza de Doeg. Él se levanta como instrumento de destrucción cuando nadie más se atrevió a cumplir la orden injusta del rey. Su disposición revela el abismo moral en el que vivía. Allí, frente a un mandato perverso, Doeg, al contrario de los soldados que temblaron ante la gravedad del comando, no demuestra ninguna duda. Asume la tarea con una frialdad aterradora, revelando que su corazón estaba completamente lejos del temor al Señor. La Biblia registra que Doeg mató a 85 sacerdotes ese día. Primer libro de Samuel, capítulo 22, versículo 18. Cada uno de ellos representaba a un hombre separado para el servicio sagrado, descendiente de la línea sacerdotal, responsable de conducir al pueblo a la presencia de Dios. Sus vestiduras no eran comunes. El efod de lino simbolizaba pureza, consagración y responsabilidad delante del Altísimo. Aún así, Doeg derribó a cada uno de ellos sin piedad. El contraste entre la santidad de los sacerdotes y la brutalidad del agresor intensifica aún más el peso espiritual de ese momento. No fue solo un ataque humano, fue un golpe contra aquello que Dios había instituido. Pero la crueldad no termina allí. Saúl ordena que toda la ciudad de Nob sea destruida, y Doeg, una vez más, se muestra dispuesto a ir hasta el final. La Biblia dice que él mata a hombres, mujeres, niños, bueyes, asnos y ovejas. Nada es perdonado. La violencia se esparce como un fuego que consume todo, transformando una ciudad sacerdotal, que debería ser símbolo de luz e intercesión, en un lugar marcado por muerte, desesperación y destrucción absoluta. El impacto espiritual de este episodio es profundo. En Nob, no solo se quitaron vidas, sino que una línea completa de sacerdotes fue prácticamente exterminada en un solo día. Era como si Saúl, a través de Doeg, se levantara contra el propio Dios. La masacre expone la corrupción del corazón del rey y la ausencia total de temor en Doeg. Ambos se convierten en instrumentos de injusticia, actuando en completa oposición a lo que el Señor había establecido. El grito silencioso de aquella tragedia resuena a través de las generaciones. Israel jamás olvidaría que 85 sacerdotes fueron asesinados por las manos de un hombre que no temía a Dios. La ciudad sacerdotal fue destruida no por enemigos extranjeros, sino por un edomita al servicio del propio rey de Israel. Ese detalle resalta aún más la profundidad de la caída espiritual de la nación en aquel momento. Cuando el corazón humano se aleja del Señor, crueldades inimaginables pueden volverse realidad. El peso de aquella masacre también se convierte en un punto de quiebre en la narrativa bíblica. Revela cuánto Saúl se había apartado de la voluntad de Dios y cómo su reino caminaba hacia el colapso. Muestra también el peligro de alianzas hechas con personas motivadas por interés y maldad como Doeg. La mano de Dios permitiría que solo un sobreviviente escapara de aquel horror, Abiatar, hijo de Ahimelec, para que la línea sacerdotal no fuese destruida por completo y para que el juicio divino fuera anunciado. Así, este episodio no es solo un registro histórico, es una advertencia espiritual. La violencia practicada por Doeg muestra que, cuando un corazón vive sin temor, sin reverencia y sin obediencia, puede volverse capaz de cometer atrocidades contra el pueblo y contra las cosas sagradas de Dios. Y la Biblia deja claro que ningún acto de esa magnitud pasa desapercibido ante los ojos del Señor. Cuando la masacre de Nob termina, la Biblia guarda silencio sobre cualquier reacción de remordimiento, arrepentimiento o reflexión por parte de Doeg. Él no muestra temor, no siente culpa, no expresa arrepentimiento. Su corazón se revela completamente endurecido. A los ojos humanos, Doeg parece haber vencido. Agradó a Saúl, ganó prestigio y mostró que haría cualquier cosa para mantener su posición en el reino, pero desde la perspectiva divina, su destino ya estaba sellado. Doeg cruzó una línea espiritual que pocos se atrevieron a cruzar. Tocó a los sacerdotes del Señor, derramó sangre inocente y se levantó contra el propio Dios. Es en este contexto que David, herido por el dolor de lo ocurrido y profundamente consciente de las consecuencias espirituales de aquel acto, escribe el Salmo 52. Ese salmo no es solo una denuncia, es una sentencia profética. David llama a Doeg poderoso, no porque lo admirara, sino porque revelaba irónicamente que su fuerza era apenas apariencia. Luego expone la verdadera condición de aquel hombre, alguien cuya lengua maquina destrucción, alguien que ama el mal más que el bien, alguien que prefiere la mentira a la verdad, alguien cuya vida está movida por el engaño, la violencia y la malicia. David describe a Doeg con precisión quirúrgica, dejando claro que Dios no ignora la injusticia cometida contra sus siervos. En el Salmo 52, David declara que Dios te destruirá para siempre. Esta afirmación es fuerte, directa y definitiva. El Salmo no deja espacio para interpretación. Doeg sería arrancado de la tierra de los vivientes, exterminado por la justicia divina y expulsado del favor del Señor. La imagen es la de un árbol arrancado de raíz. Nada quedaría, ni memoria honrosa, ni descendencia fuerte, ni legado. La vida de Doeg, construida sobre ambición, mentira y sangre inocente, terminaría en ruina. Y es exactamente eso lo que la narrativa bíblica revela. Después de la masacre de Nob, Doeg desaparece. La Biblia no menciona su muerte, no describe sus últimas acciones, no cuenta su final. Como la Biblia no relata el fin de Doeg, la tradición judía preservada en el Talmud y en antiguos comentarios intenta llenar ese vacío. Según estas tradiciones, Doeg habría sido herido por ángeles como juicio directo de Dios. Habría perdido su sabiduría y capacidad mental como castigo por usar su conocimiento para el mal. Su muerte habría sido prematura, vista como resultado del juicio divino. En algunos relatos judíos, fue muerto por sus propios alumnos por olvidar sus enseñanzas, y en otros, fue muerto por David. Estas fuentes no son escritura, pero muestran cómo los judíos entendieron el silencio bíblico. Doeg fue juzgado por Dios y murió de manera vergonzosa y rápida. Los enemigos de Dios pueden prosperar por un tiempo, pueden parecer fuertes, influyentes e intocables ante los ojos humanos, pero esa apariencia nunca dura. La historia de Doeg es la prueba viva de eso. Él aparece como un hombre que parecía haber encontrado poder al lado del rey Saúl, alguien que usó su posición para herir, destruir y masacrar a aquellos que pertenecían al Señor. Pero toda esa falsa grandeza se disolvió delante de la justicia divina. Nadie toca a los siervos de Dios y sale ileso. La justicia del Señor puede no ser inmediata, pero es inevitable, segura e irrevocable. El hombre que mató a 85 sacerdotes, hombres consagrados, hombres que servían en el tabernáculo, hombres que vivían dedicados al Señor, creyó que su acto quedaría apenas como una demostración de obediencia al rey. Pero, en realidad, firmó su sentencia espiritual. Doeg destruyó familias enteras, esparció dolor por toda la ciudad de Nob. Mató no solo sacerdotes, sino también mujeres, niños y hasta animales. Él llevó la mayor tragedia espiritual a aquella comunidad, creyendo que estaba haciendo lo correcto a los ojos de Saúl. Sin embargo, la mirada que realmente importa, la mirada de Dios, lo vio completamente. Doeg representa el tipo de persona que usa la autoridad de forma perversa, que coloca la ambición por encima de la verdad y que no duda en destruir vidas por intereses personales. La Biblia puede no registrar su muerte, pero registra algo aún más importante: su carácter y el juicio que estaba sobre él. La historia de él nos enseña que ningún acto nacido de un corazón malvado queda sin respuesta. Dios ve lo que se hace en público y lo que se hace en secreto. Él escudriña motivaciones, conoce intenciones y pesa cada acción. Doeg cosechó exactamente aquello que sembró: destrucción. David, inspirado por el Espíritu, declaró en el Salmo 52 que Dios arrancaría al hombre perverso de la tierra de los vivientes, que su memoria sería borrada y que él no permanecería delante del juicio divino. Estas palabras muestran que su fin, aunque no descrito en detalles narrativos, fue un fin marcado por la propia sentencia de Dios. Así, la desaparición de Doeg de las Escrituras no es un silencio vacío. Es un silencio que habla, habla de caída, de vergüenza, de juicio. Él fue borrado por el propio juicio divino, convirtiéndose en un símbolo eterno del destino de todos los que se levantan contra el Señor. Su vida recuerda que toda ambición injusta, toda mentira diabólica, todo abuso de poder y todo derramamiento de sangre inocente son vistos por Dios y serán cobrados por el justo juez. La memoria de Doeg permanece no como ejemplo de grandeza, sino como una advertencia viva que atraviesa generaciones. Él no es recordado por hechos nobles, ni por valentía, ni por alguna contribución significativa al pueblo de Israel. Su nombre resuena como un recordatorio sombrío de lo que ocurre con aquellos que construyen su historia sobre mentira, violencia y traición. Él tuvo la oportunidad de elegir la verdad, de temer al Señor, de honrar la santidad de los sacerdotes, pero prefirió el camino de la ambición ciega y de la obediencia distorsionada a un rey en decadencia espiritual. Por eso, su recuerdo se volvió amargo. No importa cuán alto alguien intente subir mediante caminos perversos, no importa cuánto poder humano parezca poseer, no importa cuán protegido parezca estar por alianzas políticas, militares o religiosas, nadie puede esconderse de la mirada de Dios. Doeg puede haber impresionado a Saúl con su disposición para hacer lo que ninguno de los soldados del rey se atrevió a hacer, pero jamás pudo engañar al Señor. El Dios que ve en secreto, que pesa las intenciones del corazón y que juzga con perfecta justicia, ya había decretado el fin de aquel hombre desde el momento en que levantó la espada contra los consagrados del Señor. La aparente seguridad que Doeg tenía por estar cerca del rey era solo una ilusión. A los ojos humanos, fue recompensado, elogiado, quizá hasta celebrado por su lealtad. Pero a los ojos de Dios, esa lealtad no pasaba de corrupción espiritual. Aquello que pareció victoria para Doeg, en realidad, fue el camino directo hacia su ruina. La Biblia muestra, en varias historias, que la protección humana no sustituye el temor de Dios, que alianzas con reyes no anulan el juicio del Rey de Reyes, y que ningún trono terrenal es lo suficientemente fuerte como para sostener a alguien que se levanta contra el Señor. Su historia nos enseña que el poder humano es limitado, frágil y pasajero, pero el juicio de Dios es firme, eterno y absoluto. Y cuando el Señor determina el fin de alguien, ninguna influencia, posición o autoridad terrenal puede revertir el decreto divino. Doeg vivió como si estuviera por encima de todo. Terminó como ejemplo de que nadie está por encima de Dios.
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7: Son las 2:25.

Continuamos gozándonos, seguimos compartiendo más música, amado hermano. Por ahí teníamos ese bonito relato bíblico, esperando que haya sido de bendición a su vida. Seguimos compartiendo más música. Le invitamos a que usted pueda reportar la señal y por ahí solicitar también su alabanza.

0: Vamos finalizando este bonito espacio, grandes personajes de la Biblia. Vamos a ir compartiendo después el mensaje que se titula No apartes de mí tu Espíritu Santo. Vamos a ir dejando este mensaje después del corte comercial. Y ahí le invitamos para que usted mantenga la fiel sintonía de Radio Vida Nueva 106.1 FM.
1: Dígalo otra vez.

0: llegamos al final de grandes personajes de la Biblia. ¿Y qué más digo? Porque el tiempo me faltaría contando de Gedeón, de Barak, de Sansón, de Jefté, de David, así como de Samuel y de los profetas, que por fe conquistaron reinos, hicieron justicia, alcanzaron promesas, taparon bocas de leones, apagaron fuegos impetuosos, evitaron filo de espada, sacaron fuerza de la debilidad, se hicieron fuertes en batalla, pusieron en fuga ejércitos extranjeros. Las mujeres recibieron sus muertos mediante resurrección, mas otros fueron atormentados, no aceptando el rescate a fin de obtener mejor resurrección. Otros experimentaron vituperios y azotes, y a más de esto prisiones y cárceles. Fueron apedreados, aserrados, puestos a prueba, muertos a filo de espada, anduvieron de acá para allá, cubiertos de pieles de ovejas y de cabras, pobres, angustiados, maltratados, de los cuales el mundo no era digno, errando por los desiertos, por los montes, por las cuevas y por las cavernas de la tierra. Y todos estos, aunque alcanzaron buen testimonio mediante la fe, no recibieron lo prometido, proveyendo Dios alguna cosa mejor para nosotros, para que no fuesen ellos perfeccionados aparte de nosotros.
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0: Me mostrarás la senda de la vida. En tu presencia hay plenitud de gozo, delicias a tu diestra para siempre. Salmo 16, 11.
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6: Estamos de vuelta. Estamos de vuelta. Gracias por seguir en la sintonía. Continuamos con más de la buena música y la palabra de Dios. Te complacemos. Complacemos.
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7: Son las 3, con un minuto.
8: ¿Dónde están los que oran de día y de noche? Los que buscan su presencia, los que dicen algo está a punto de pasar. Como yo entré, no voy a salir igual. ¡Ay, Dios mío! ¡Recibe la gloria! ¡Aleluya! Dile a la que está a tu lado, llegó la hora de los íntimos. Es posible, dile a la que está a su lado, por favor. Yo sé cómo entré en este lugar, pero no sé cómo voy a salir. Es posible que pierda el zapato, pero me voy llena de la presencia del Señor. Es posible que el maquillaje se me caiga, pero voy a llorar. Es posible que pierda el blower, pero me voy a sacudir. La gloria postrera de esta casa será mayor que la primera. ¿Hay alguna íntima en esta noche? ¿Hay algún íntimo en esta noche? Abra conmigo su Biblia en el nombre de Jesús y vamos a dar inicio a esta palabra que el Señor puso en mi espíritu. Honro la vida de mis padres espirituales. Gracias por permitirme estar aquí. A mi madre Diana de Harrigan, el apóstol Juan Carlos Harrigan, gracias por permitirme ser parte de esta generación que trae la esencia del Espíritu Santo en esta temporada. ¿Hay alguien aquí conmigo? Yo quiero que usted abra su Biblia, por favor, conmigo en el libro de Salmos, capítulo 51, verso 10. Cuando todos lo encuentren, diga un aleluya, diga un gloria a Dios. Un Cristo vive. ¿Todos lo tienen? ¿Todos lo tienen? Honramos a los tres grandes del cielo, Padre, Hijo y Espíritu Santo. Me gustaría que usted lea conmigo. ¿Está lista conmigo? Crea en mí, oh Dios, un corazón limpio y renueva un espíritu recto dentro de mí. Verso 11. No me deseches delante de ti, pero dígalo con amor, con dulzura, y no quites de mí tu Santo Espíritu. Repítalo conmigo una vez más. No me deseches delante de ti y no quites de mí tu Santo Espíritu. Vuélveme el gozo de tu salvación y tu espíritu noble me sustente. Que el Señor añada bendición a su palabra. ¿Alguien aquí está conmigo? ¿Algún íntimo está conmigo? Por favor, repita conmigo que es el tema de este mensaje. No apartes de mí tu Santo Espíritu. 1, 2, 3, dígalo por favor. No apartes. Una vez más, dígalo fuerte: no apartes de mí tu Santo Espíritu. Es tan poderoso lo que mamá hablaba antes de iniciar, y está muy conectado y relacionado a lo que vamos a hablar en esta noche. Y una de las primeras partes que deseo introducirme para dar en este mensaje, y es la parte de la intimidad, y algo muy curioso o poderoso que ocurre en medio de la intimidad. Yo no puedo hablar de lo que sucede en mi intimidad, pero mi intimidad, a base de la relación, va a demostrar lo que pasó en el secreto. ¿Hay alguien aquí conmigo? Yo no puedo decir lo que hago en intimidad con mi esposo, pero la relación que yo tengo con él va a dar un fruto a raíz de la intimidad. O sea, pastora, que lo que está reservado en lo íntimo tiene que manifestarse en lo público. Y hay una generación que se ha desvirtuado en manifestar desde afuera lo que no ha construido adentro. Lo importante de esto es que la intimidad es aquella que concibe lo que se dio en el secreto. Dile a la que está a tu lado: estás a punto de manifestar lo que oraste en secreto, se va a manifestar en público. La palabra intimidad es la palabra yadá, que quiere decir una relación íntima, una conexión en un ámbito multidimensional, la cual se da a raíz de algo íntimo, de algo secreto entre dos personas, donde la relación llega a tener un alto conocimiento. Por ende, esta palabra yadá se origina o viene de la raíz de la palabra sod. ¿Alguien me está siguiendo? En el hebreo, que quiere decir secreto, consejo, algo que está confidencializado, algo que se habló en lo más íntimo. Pero esa conversación secreta, la Biblia lo describe en el Salmo capítulo 25, verso 14, que la comunión íntima de Jehová son aquellos que le temen, y a ellos les hará conocer su pacto. Quiere decir que cuando yo estoy en intimidad, hay cosas que se están destapando que no se pueden encontrar en el supermercado. Hay cosas que se están abriendo que no la voy a encontrar hablando con Juanita y con Chancha. La voy a encontrar en el secreto. Vamos, dame atmósfera. ¿Hay alguien que está aquí conmigo? Por eso es la palabra comunión, quiere decir de la raíz hebrea comunión, que quiere estar dando como connotación la palabra koinonía. Diga conmigo: koinonía, que quiere decir la participación entre dos personas, algo secreto. Pero lo más importante de la koinonía, o de la intimidad, o la relación, que en el libro de Mateo capítulo 6 verso 6 dice: mas lo que tú oras en secreto, Jehová lo recompensará. ¿Dónde? Jehová lo recompensará. ¿Dónde? Toca al que está a tu lado, dile: esta es la generación de los secretos. Dame atmósfera, que quiero escuchar el piano. Dije: esta es la generación de los secretos. Esta es la generación de la intimidad. Tú quieres que Jehová recompense todo lo que has sembrado en oración. Empieza a separarte de dos o tres que no tienen conectividad. La intimidad no es aquí en la iglesia. La intimidad no es cuando levantamos las manos. La intimidad no es en el congreso. La intimidad es en tu recámara secreta. Hay alguien que está aquí conmigo. Para que la intimidad se pueda manifestar, hay un secreto y un vínculo espiritual. ¿Alguien lo quiere saber conmigo? El único medio donde podemos tener intimidad en el Espíritu es a través de la dirección del Espíritu Santo. Porque esta generación no ha logrado conectarse con lo que está reservado, con lo que está secreto en los cielos, porque no se ha separado. Dile al que está a tu lado: tiene que separarte. Jesús tuvo que separarse y tuvo que subir al monte de los olivos. Jesús se separaba de sus discípulos y tenía un tiempo de intimidad. Ay, Dios mío. Nada más dos o tres. ¿Hay alguien que está listo para esta palabra? Hay alguien que está listo para cambiar lo que... ¡Ay, Dios mío! Dile a la que está a tu lado, la intimidad se trata en el ámbito espiritual. Pero para eso, la señorita Catherine Kuhlman, una gran general de Dios, dijo que mientras ella se congregaba, ella veía que muchos hombres y mujeres de Dios presentaban un discurso muy homilético y con mucho hebreo y arameo, pero decía: hay algo que está faltando en la iglesia, porque escuchábamos la palabra pero no había vidas transformadas. La gente llegaba con la falda larga, el saco largo, pero no había manifestación. Es imposible tener intimidad y no hay manifestación. Nada más este grupito de aquí están vivas. Yo necesito predicarle a dos, a tres que están a punto de dar a luz lo que hablaron en el secreto. Ay, Dios mío, hay alguien que está listo. Y ella decía: Señor, hay algo que está faltando en esta generación. Yo no quiero ser esos cristianos que simplemente van a la iglesia, se congregan y en uno de esos minutos escuchó en la televisión. En esos tiempos estaban blanco y negro. Y ella dice que había una conferencista diciendo: en esta generación hay muchos utensilios de oro, hay muchos utensilios de plata, pero hay pocos vasos rendidos. Sigo, lo dejo hasta aquí. Dije: hay pocos vasos rendidos. Y los vasos o los utensilios de plata y de oro simplemente sirven para la exhibición. Se ponen en las vidrieras, se compran, pero la unción no se compra. Ay, ay, ay, ay, ay, ay, ay, ay, ay, ay, ay. La gloria no se compra. La gloria se ve en las lágrimas. La gloria se ve en el proceso. La gloria se ve en el silicio. Dios mío, pensé que estaba hablando con mujeres que iban a trastornar su ciudad. Vamos, iglesia. Ah. Por eso es que la Biblia dice. Sigo. Por eso es que la Biblia dice en el Salmo 51, verso 17: los sacrificios de Dios son que el espíritu que fuerte, el espíritu erguido, el espíritu que se enaltece, el espíritu que quiere la gloria. Que dos aplausos de la gente y ya dicen: yo no puedo saludar al pueblo, yo tengo mi carro, yo tengo mi saco, yo tengo mis zapatos. Versa, no se trata de lo que tú tienes por fuera, se trata de lo que tú portas por dentro. Agarra 12 atrás y dile: estás a punto de ser agitada para que se manifieste la gloria que portas por dentro. ¿Hay alguien que me está escuchando? Son el espíritu quebrantado. La intimidad no se trata de algo secular, de algo natural, porque el cuerpo no quiere inclinarse, la carne no quiere orar, pero el espíritu dice: he aquí, ven, amado de mi alma. La novia dice: yo no puedo vivir sin tu presencia. Ah, pero mira lo que dice: el corazón contristo y humillado no desecha Dios. Y ella dijo: pocos vasos rendidos, humillados. El corazón, cuando hablamos del corazón, habla de la mente, pensamiento, voluntad. Porque todo lo que entra por tus cinco sentidos lo alojas en tu mente, lo radicas en tu corazón. Y eso es lo que te controla, eso es lo que llega a tu alma. Y por eso es que el bendito salmista David dijo: saca mi alma de la cárcel para que te adore. Decía la pastora Nante: esta generación piensa que las adoraciones que tocan tu alma son las adoraciones que se dirigen a Dios. Ya no estamos en la generación que dice: ay, me duele, ay, me toca. No, hay alguien que diga: que es Él, por Él estoy gastando mi vida. Yo voy a entronar, hoy perfumamos su trono. Oh, yo no sé si hay alguien vivo en esta noche. Yo no sé si hay alguien vivo en esta noche. Estoy corriendo porque el reloj corre. ¿Hay alguien que está aquí? Dile al que está a tu lado: la pastora te quitó la ñoñería. Necesito que te acelere. Arranca el carro, ya no estamos en retroceso. Estos son para los que avanzan. El reino de los cielos sufre violencia. Solo lo pasivo, solo lo tranquilo, solo los que no aplaudan. No. Solo los violentos, son los que arrebatan. Hay alguien que está a punto de arrebatar su bendición. Diga conmigo: contristo. Es la palabra hebrea dakan, que significa aplastado, triturado, quebrantado. Pero me gusta más esta: hecho polvo. ¿Y de dónde fue que nos hizo Dios? Cada vez que tú te quieras llevar la gloria, te va a hacer como Jeremías. Ve a la casa del alfarero y allí te haré oír mis palabras. Y la vasija que estaba sobre rueda, ¿qué pasó? Se echó a perder. La gente de la exhibición, se le acabó el tiempo. La gente de plata y de oro, se le acabó el tiempo. Llegó la generación del espíritu quebrantado, del corazón humillado, al que Dios no desprecia, al que Dios no rechaza. Ay, dile al que está a tu lado: esa prueba no era para muerte, eso era para hacerte polvo. Me gustan los comienzos, porque Él lo que comienza, Él lo termina. Hay alguien que está aquí conmigo. Hay alguien que está aquí conmigo. Esta parte quiere representar que no simplemente está siendo arrepentido por remordimiento, sino por arrepentimiento. No se trata de me dejaron sola, me abandonaron. Yo sé que mi dependencia no viene de los hombres, mi dependencia viene de Dios. Ay, ay, ay, ay, ay, ay, ay, ay. Ay, ay, ay, diga conmigo: humillado. Es la palabra hebrea anat, que significa doblegado, oprimido, manso. Ay, ay, esta no te está gustando tampoco. A mí tampoco me gustó. Porque cuando tú quieras defenderte y decir que no me voy a dejar, el Señor, en medio de ese proceso que te está haciendo, te está doblegando. No es que yo soy boba, perdóneme la expresión, sino que hay alguien que me tiene mansa, que me tiene abajo, que me tiene arriba. Porque yo sé que mientras yo calle, Jehová peleará por mí, yo estaré tranquila. Ninguna lengua mentirosa que se le... Ay, Dios mío, yo vine a hablar con aquellas. Yo vine a hablar con aquellos. ¿Dónde están los hombres aquí? Que dicen: esta es la generación cuyo espíritu ha despertado Jehová. Y cuando esta mujer dijo: los vasos rendidos, la palabra rendido en el hebreo quiere decir desgarrarse, romperse. Tú sabes qué pasa en la intimidad: tú te desnudas, tú tienes que desgarrarte. Dile a la que está a tu lado: te están hablando, no te hagas la loca. Hoy tú viniste a romperte, hoy tú viniste a desgarrarte. Mi hijo me pesó 10 libras. Ya yo no tenía fuerza para pujarlo. Ismael, así mismo como él es, pra, me desgarró. Y tú quedas como adolorido. Porque desgarrarse no le pide permiso, él rompe. Yo vine a hablar con la generación que va a abrir brecha. Yo vine a hablar con la generación que, si mi familia no peleó, bueno, aquí está Ingrid. Aquí estoy yo, que voy a pelear por mis hijos. Yo voy a pelear por mi generación. Pero esto, esa raíz de una vida en el espíritu. Y la Biblia nos enseña, rápidamente quiero hablar sobre esto, mientras estamos hablando de la intimidad. Porque cuando tú estás rendido, quebrantado en la presencia del Señor, cuando tú tienes ese contacto, Él viene sobre ti y te llena. Dígale conmigo: nos llena. El maestro le dijo a sus discípulos: no salgan de Jerusalén sin antes tener la casa, el carro. No, le digo, no salgan de Jerusalén sin antes ser primero que llenos del Espíritu Santo de Dios. ¿Hay alguien que está aquí conmigo? Cuando tú tienes esa intimidad, tú no tenías fuerza, pero es una fuerza que se apodera sobre ti. Y lo que antes tú eras débil, tú le dices: dile al débil, dile al débil, dile al débil, porque ya te estás sintiendo lleno. Pero aquí hay un secreto, dile a la que está a tu lado: hay un secreto. No, pero dígalo con ánimo. Dile a la que está a tu lado: hay un secreto. Porque tenemos una generación que está acostumbrada al toque. Tenemos una generación que está acostumbrada a que le pongan la mano, a que le profeticen. Pero los íntimos no necesitan que le pongan la mano, no necesitan que le profeticen. En el mismo lugar que buscó la pastora, en ese mismo lugar yo voy a buscar. Él es el camino, Él es la verdad, Él es la vida. La generación que simplemente quiere estar lleno. Ya yo me tomé este agua, yo tomo mucha agua, ya sigue la siguiente. Pero después que yo me tomo este agua, ya yo estoy llena. ¿Hay alguien que le ha pasado? ¿Sí o no? Ya usted fue a comer un restaurante, pero más tarde usted va a tener hambre de nuevo. Bueno, la generación de los íntimos ya no quieren simplemente estar llenos. La generación de los íntimos: he probado, pero quiero más. Ya yo no lo quiero en los tobillos, ya yo no lo quiero en las rodillas, ya yo no lo quiero en los hombros. Yo quiero nadar. Alguien que nade. Yo quiero nadar. Yo quiero nadar en los ríos de su espíritu. Y mientras el Espíritu de Dios me ministraba esto, decía: mamá, los tiempos han sido malos, ya el amor de muchos se ha enfriado. Sí, pero en medio de que hay una generación que la lámpara se ha apagado, llegó la generación de los Samuel, que están como las vírgenes prudentes. Vamos a tener aceite de reserva. Dile a la que está a tu lado: tengo aceite de reserva, tengo aceite de reserva. Viene el derramamiento del Espíritu Santo. Viene el derramamiento. ¿Hay alguien que está aquí conmigo? Diga conmigo: el derramamiento del Espíritu Santo. Isaías capítulo 32 verso 15 dice: hasta que se derrame sobre nosotros el Espíritu desde lo alto. El desierto se convertirá en un campo, y el campo fértil será considerado como un bosque. Pero ¿cuándo va a pasar esto, pastora? Hasta que te llena, hasta que se derrame. Lo que era un desierto para ti se va a convertir en una tierra fértil. En el desierto no hay agua, en el desierto no hay árboles. Pero cuando el Espíritu de Dios se derrama, donde otros no pudieron construir, yo voy a construir. Donde otros no pudieron llegar, yo voy a llegar. Ese desierto se convertirá en un campo fértil y habrá un bosque. En los bosques no es lo igual que un campo. En los bosques hay todo tipo de fruto. Ay, Dios mío, ¿dónde están los José de su casa? ¿Dónde están los José de su casa? Yo soy un campo fértil. Yo soy un campo fértil. Siéntese que me tiene nerviosa. La palabra derramamiento viene de los sinónimos fusión, viene de los sinónimos sustancia, viene de los sinónimos desbordamiento. El bendito salmista David dijo en el Salmo 23 verso 5: unge mi cabeza con aceite, que mi copa esté llena. Que mi copa qué, que mi copa qué, gracias por esta loca. Que mi copa esté qué, rebosando. Porque si la copa rebosa, dice que cuando el aceite le llegaba a las ovejas, lo primero que cubría eran los sensores espirituales, su visión, su audición, su boca. Cuando el aceite llega sobre ti, se están cubriendo los sensores espirituales. Que no venga ninguna mosca a ser madriguera, porque cuando Dios da una palabra, Él te va a hacer conocer el pacto, Él te va a hacer conocer la promesa, Él te va a hacer, ay Dios mío, lo que Dios dijo. Él es hijo de hombre para mentir, ni hijo de hombre para arrepentirse. Viene el cumplimiento de su palabra. Oh, y si toca la cabeza, ese aceite tiene que tocar la barba de Aarón. Y si toca la barba del sacerdote, tiene que llegar a dónde. Tiene que llegar a dónde, el pectoral. Y si toca el pectoral, yo me quedo con ella. Tiene que tocar a las tribus. Por eso ya yo no quiero estar lleno. Yo quiero que se derrame. Yo quiero que se desborde. Porque si el santo hoy me toca a mí, mi familia va a ser afectada. Mis hijos van a ser afectados. Mi esposo va a ser afectado. Alguien que diga que se derrame. Alguien que diga que se desborde. Alguien. Sepa. Salmo capítulo 45, verso 1. Rebosa mi corazón con palabras. Dirigido al Rey, mi canto. Ya no di que yo no sé qué decir. Que repose. El derramamiento en el hebreo es la palabra rúa. Acodés, wow. Diga conmigo, rúa, acodés. La palabra rúa significa espíritu, viento, aliento. Pero la palabra acodés es el espíritu de la santidad. Parece el mismo mensaje de mi madre. Estábamos conectadas con el mismo Dios a la misma hora en el mismo canal. Pastora, en pocas palabras, cuando tú oras, vienen los frutos del Espíritu, te están llenando. Pero cuando vienen los frutos del Espíritu, también vienen los siete Espíritus de Jehová. Isaías capítulo 61, ay Dios mío, capítulo 11. Pero después que viene el Espíritu de la Santidad, es ahí donde se está posando el Rúa Acodés. Cuando Él llega, dice que éramos un muñeco de barro. Pero cuando Él sopló aliento de vida, el muñeco que no se podía mover se reincorporó a la vida. Cuando el Espíritu de la Santidad llega, dice que los 24 ancianos todos los días y en cada momento dice: Santo, Santo, Santo, Santo. La tierra está llena de su gloria. Alguien que lo diga: Santo, Santo, Santo. La tierra está llena de su gloria. Cuando viene el Espíritu de la Santidad, te está santificando, te está purificando. Ay Dios mío, hay alguien que diga: Santo, Santo. No se trata de ropa, no se trata de homilética ni hebreo. Se trata de una transformación divina con el Padre. Y cada vez que el desbordamiento del Espíritu llega, se activan las promesas. Por eso es que el Ruach Kodesh, el Ruach Kodesh, significa Él te está santificando. Por eso es que el bendito salmista Sabí dijo en ese momento: crea en mí un corazón nuevo, no me deseche delante de ti. Pero lo poderoso que pidió: no apartes de mí tu santo. Ay, ay, ay, ay, hay alguien que lo puede decir. No se puede orar sin el Espíritu. No se puede clamar sin el Espíritu. No se puede gemir sin el Espíritu. ¿Hay alguien aquí conmigo? Alguien que diga: no apartes de mí tu Santo Espíritu. Hemos tenido una generación desenfocada. Y hubieron hombres que probaron que es estar sin la esencia del Espíritu. Y el primero que quiero mencionar fue Saúl, Dios mío. ¿Hay alguien que está aquí conmigo? ¿Hay alguien que está aquí conmigo? Oh, se preparan los que están listos para intimar. Se preparan los que están listos para intimar. Primera de Samuel capítulo 15 dice que desde ahí le profetizó y le dijo: Saúl ha sido desechado. Porque cuando Dios te dice rompe, arranca, mata, tienes que matar. David en ese momento se tomó la tarea de decir: mira, hay una guerra, vaya todo mi ejército. Y él tuvo la decencia de decir: me voy a descansar. Pero dile a la que está a tu lado: cuando estamos en guerra no hay descanso. Esto es dentro y fuera de tiempo. Hablo en lengua en la mañana, hablo en lengua en la noche, hablo en lengua en la tarde. Que el diablo sepa que aquí hay una centinela. Que el diablo sepa que con mi casa no. Que el diablo sepa que con mis hijos no. Ay, ¿dónde están las guerreras? ¿Dónde están las guerreras? ¿Dónde están las guerreras? ¿Dónde están las que no pelean con espada ni con jabalina? Las que no pelean con lanza, pero tienen una rodilla, tienen una mano, tienen una voz profética que le dice al diablo: hasta aquí, hasta aquí, hasta aquí. Un grito de gol. Dile a la que está a tu lado: no te des el lujo de vacacionar cuando estamos en tiempo de guerra. No te des el lujo de no orar cuando los tiempos están de mal en peor. La iglesia, Joel lo dijo: en los postreros días yo derramaré de mi Espíritu sobre toda carne. Oh, van a profetizar, van a tener sueños, van a tener visiones. Uy, uy, uy, uy. Yo nada más voy a predicar con la del Espíritu. La de la carne se acabó el culto.

lo que costaba no tener la esencia del Espíritu. Y mientras Saúl, por ahí hay dos, tres espíritus de Saúl que vamos hacia afuera. No quiso matar todo lo que tenía que matar. Fue desechado. Y el Espíritu de Jehová salió de él. Y hay una generación de Saúl. Ay, no. Y te voy a dar las señales de la gente que no porta espíritu. Porque si no hay espíritu, ay Dios mío, los demonios o los espíritus inmundos habitan en lugares secos. Y no secos simplemente porque usted no oró hoy. No. Seco por falta de palabra. Seco por falta de unción. Fue seco por falta de intimidad. Ay. Y cuando se va un espíritu malo, dice la Biblia que regresan siete peores. Dile a la que está a tu lado: esta generación no se puede dar el lujo de estar seco. Necesitamos las lámparas llenas. Y aquí está la señal del espíritu de Saúl. La gente que ha soltado la esencia del espíritu. ¿Alguien la quiere saber? ¿Alguien la quiere saber? Ellos viven bajo el control de las emociones. Ellos son emocionales. Ellos son inestables. Ellos son débiles. Ellos se sienten de todo lo que pasa en la iglesia. Pierden los principios espirituales. A mí no me visitan. A mí no me llaman. A la pastora no la llaman, no la visitan, no la buscan. Pero ella tiene que venir a predicar. Porque a mí no me llamó ninguno de los que estaban aquí. El que me llamó, ay Dios mío, el que me compró a precio de sangre, el que me libertó de los pecados, el que me dio vida cuando me daban por muerta, Jesús de Nazaret. Dile a la iglesia: suelta las emociones. Porque si estás emocional, almática, todo te hiere, todo te duele. Hay espíritu de Saúl. Hay algo que no has cortado. Hay algo que no te ha desgarrado. Tienes que humillarte. Sigo aquí. Hay bastante seguridad. A mí me gusta cuando yo llego aquí. Hay uno fuerte que me custodia. Está por ahí. ¿Cómo que se llama? ¿Dónde está él? Que esté por ahí. Cuidado. Cualquier momento corro. Segundo, la falta de los frutos espirituales. No tienen amor, no tienen gozo, no tienen paciencia, no tienen paz. No. No saben que la misma paciencia que tuvieron contigo es la misma paciencia que tienes que tener con los demás. Pero la ausencia del Espíritu Santo te vuelve altivo, te vuelve arrogante. Te la sabe más que Chita y que Tarzán. Te sientes un superhéroe. Pero a los superhéroes le tienen que decir: lánzate, que tú no tienes alas. ¿Hay alguien aquí conmigo? Tercero, yo lo voy a dejar hasta aquí, pastora, está bien. Y aquí está el meollo y el problema de esta generación. Porque aquellos que portan ese espíritu de Saúl priorizan la gloria personal. Buscan los títulos, buscan las famas, buscan la riqueza. Sueltan el propósito por los aplausos. Ay, nadie me aplaudió. Ay, nadie me adoró por mí. Nadie me dijo qué poderosa palabra. No. Yo vine a buscar a aquellos que están atrás de la casa de su padre. Aquellos que huelen a oveja. Aquellos que no lo han tomado en cuenta. Ay, Dios mío. Que ya todos estaban en el lugar para ser ungidos. Pero Samuel dijo: hasta que no llegue el que Dios me mandó a ungir, no nos vamos a sentar en la mesa. Yo vine a buscar aquellos corazones humillados. Yo vine a buscar aquellos espíritus quebrantados. Aquellos que saben, Dios mío, yo voy a hablar con una mujer en esta noche. Yo quiero hablar con un hombre en esta noche. Aquí se vino a buscar a la gente quebrantada. La mujer del flujo de sangre. Ay, ella gastó todo lo que tenía. Pero ella se fue arrastrándose. Diga conmigo: se fue arrastrándose. Se fue humillándose. Si tan solo tocara el borde de su manto, yo fuera libre. La mujer que aquella que lloró con sus lágrimas, enjuagó sus pies, pero con su cabello sosegó. Ella estaba en el piso arrastrándose. María escogió la mejor parte. Hay alguien que está aquí conmigo que diga: yo me voy a humillar. Yo me voy a arrastrar. Mi vida depende de Él.
Wow. Wow. Entre más humillación, más gloria. Último. Viven constantemente en el mismo pecado. Y cuando tú sigues con el espíritu de Saúl, vas a terminar siendo atormentados por espíritus inmundos. Y hoy vamos a echar fuera esos espíritus inmundos. Esta madrugada en el hotel yo sentí algo que entró y salió. Y me puse a hablar en lengua. Que vuelva la vida en el espíritu a la iglesia. Que vuelvan las horas de oración a la iglesia de madrugada. Que lloren los sacerdotes en el altar. Que ya no se queden en la oficina.

era un hombre débil, esclavo. Y aquí te lo voy a decir para que deje de estar peleando con Juana y con Chancha. Nadie se llama Juana ni Chancha aquí. Para que no se ofendan los Saúles. Que nuestra guerra no es con lucha, ni carne, ni con sangre, sino contra principados. Oh, yo no sé si hay alguien que está vivo en esta noche. ¿Y qué me quiere decir con esto, pastora? Que aquellos que quedan como Sansón en los brazos de Dalila le quitan el secreto del Nazareo. Y lo que le arrancó Dalila fueron las 7 trenzas. Léalo en casa, se lo dejo esa tarea. Que representaban los 7 espíritus de Jehová. Le quitó la esencia del espíritu y lo volvió esclavo, bobo. Porque alguien que no tiene el espíritu está ciego. ¿Cómo pueden andar 2 ciegos? ¿Cómo se van a guiar? ¿Cómo se van a dirigir? Usted está peleando a veces con gente en la iglesia que son ciegas. No tienen espíritu. No están orando. Usted está orando para reconciliación. Ellos no lo entienden. Ellos quieren pelear. Ellos quieren gritar. Pero la gente del espíritu no espera que el mentor ni el pastor lo arregle. Yo no quiero que el espíritu se aparte de mí. Yo fui la que fallé, está bien. Yo no fui la que fallé, pero yo te voy a pedir perdón. Yo me voy a humillar, porque la gloria postrera en mi vida será mayor que la primera. Yo no puedo perder la esencia del espíritu. Alguien diga conmigo: que no se aparte, que no se aparte. David se quedó en descanso y agarró y vio a Betsabé. La llamó, estuvo con ella. Después se dio de cuenta, mira qué casualidad, que el esposo de ella era parte de los generales de él que estaban en la guerra. Y los manda a matar, los manda a matar. Pero siempre va a haber un profeta. Y se apareció Natán. Pero los orgullosos que no aman la esencia del espíritu, que yo no fallé, yo soy el apóstol. Pero los íntimos, los ungidos, agarran como hizo David. Rasgan sus vestidos, se tiran en silencio. ¿Dónde están las Abigail que dicen: echa el pecado de mi esposo sobre mí? ¿Dónde están las que se van a poner en el encuentro a pelear la guerra de su familia? Aquellos que portan el espíritu. Oh, Dios mío. Dile a la que está a tu lado: por favor, no quedes como Saúl ni Sansón, ciego, esclavo y atormentado por espíritus inmundos. Cierro con esto porque ya el tiempo está culminando. ¿Hay alguien aquí conmigo? ¿Hay alguien aquí conmigo? ¿Hay alguien aquí conmigo? El espíritu de Jehová está sobre mí. Oh, cuando tú portas el derramamiento del Espíritu Santo, cuando la esencia del Espíritu de Dios está sobre ti, la Biblia dice en el libro de Hechos y de Joel que en los postreros días yo derramaré de mi espíritu. Los jóvenes van a profetizar, los ancianos tendrán sueño. Ay, Dios mío. Oh, y la palabra soñar o visiones quiere decir en el hebreo halam, que significa recuperar las cosas perdidas. Cada vez que tú sueñas, estás trayendo revelaciones divinas, Dios mío. Pero eso solo pasa con la gente que están llenas, que el Espíritu de Jehová se ha derramado. Pastora, ¿qué me quieres decir? Que está a punto de venir el derramamiento del Espíritu. Vas a empezar a soñar. Vas a empezar a recuperar, Dios mío. Son interpretaciones divinas. Porque cuando yo tengo un sueño o yo tengo una visión, lo primero que yo voy a hacer va a ser profetizar. Tú eres la Naví Chosed de tu casa. Tú eres la Chosed de tu casa. Eres la profeta de tu casa. Lo que tú soñaste, lo que viste en visión, diablo mentiroso, te paralizo, te neutralizo, Dios mío. Por eso que la intimidad no es para llorar. La intimidad no es para estar en el piso. La intimidad es para

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En muchas ocasiones yo he estado durmiendo, mi esposo también, pero de repente no estoy dormida, estoy en el espíritu y he tenido visiones donde hombres están haciendo bulla, queriendo tocar su cabeza, pero aquí no está una pastora dormida. Aquí nomás no está una con ropa, con saco. Aquí hay una guerrera que se quita los tacones, pero se pone las botas. Aquí hay una guerrera que se quita el maquillaje, pero se pone la raya de... ¡Ay, Dios mío! Y dice, en mi casa no. Tú no vas a tocar a mi esposo. Tú no vas... Dios mío, ¿dónde están las guerreras? ¿Dónde están las que el Espíritu de Jehová está sobre ellas? Que se pongan de pie las guerreras. Dile a la que está al lado, hasta que se derrame. Ya me voy, dije, hasta que se derrame. ¿Sabe por qué hasta que se derrame? Porque después que Jesús, dame atmósfera que ya terminé, salió en el poder del Espíritu, lo primero que Jesús dijo: el Espíritu de Jehová está sobre mí, por cuanto me ha ungido para predicar la buena nueva de salvación, para darle libertad a los oprimidos. Cuando el Espíritu de Jehová llega, no es para que tú estés con las manos cruzadas. Tú me vas a herir en el calcañal, pero yo te voy a dar en la cabeza. Ay, Dios mío, levántame ese pie, levántame ese pie, levántame ese pie. Se van las almas y la ñeñeca, ñeñeca, no. Tú me vas a herir en el calcañal, pero yo te voy a dar. Mueve el pie, yo te voy a dar. Mueve el pie, yo te voy a dar en la cabeza. Se cae la mentira del diablo sobre tu cuerpo. Todo espíritu de enfermedad se cae. Toda sequedad espiritual se cae. Toda enfermedad, toda drogadicción, todo alcoholismo en tu familia, toda maldición generacional se cae, se cae, se cae. El Espíritu de Jehová está sobre ti. El Ruach Kodesh está caminando en este campamento. Viene el derramamiento. Alguien que diga: el Espíritu de Jehová está sobre mí. Cada vez que usted ve en la Biblia: el Espíritu de Jehová está sobre mí. Isaías capítulo 11 dice: y el Espíritu reposará sobre ti. Espíritu de sabiduría, conocimiento, entendimiento, poder, temor. Y la Biblia dice que cuando Noé estaba encerrado con toda su familia y los animales, envió a la paloma. Todo estaba inundado, pero la paloma no tenía dónde reposar. Ay, ay, nada más yo me voy a quedar con esa loca. Y Noé extendió sus manos. Él no es, el Espíritu Santo no es paloma, no es aceite, no es fuego, pero son los símbolos de la esencia del Espíritu. Y cuando no tenía dónde reposar, regresó. Pero 7 días después, diga conmigo, 7 días después, soltó la paloma. La tsunamita trajo una mesa, un candelero, trajo todo para que el profeta posara. Y ella dijo: ya yo no quiero que él visite, que pase de un lado a otro. Reposar en el hebreo es el nuá. ¿Qué es, pastor, el nuá? El reposar en el hebreo: hábitat, morada. Cuando el Espíritu de Jehová está sobre ti, Él reposa. Estaban los discípulos en la barca. Tócame ahí, por favor. La barca estaba turbulenta, pero mi maestro estaba descansando. Cuando el Espíritu de Jehová llega, Él calma.
soy el que soy. Yo soy tu Jehová Gibor. Yo soy el que peleo tu batalla. Yo soy el Todopoderoso. El Espíritu de Jehová está sobre ti. El Espíritu de Jehová vino a reposar. Él vino a hacer hábitat. Ay, Dios mío, levanta tus manos. Estos 11 minutos que me quedan. Reba, baba, sepa aquella. Alguien que diga: yo no quiero un toque. Yo quiero que Él haga hábitat. Yo quiero que Él haga morada. Los que quieren el derramamiento, hablen lenguas. Si quieres, corre aquí adelante.

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Está cayendo poder. 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Lenguas de fuego. 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Allá arriba, allá arriba. Acá abajo. Sepa, va, va, va, va.

0: lenguas, habla lenguas, habla lenguas. 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Estaban 120 unánimes, pero de repente vino un viento recio, inundó toda la casa. Reba, riba soto lo boquella. Te están ejercitando, te están empoderando, espíritus inmundos. Que atormentan en las noches, que están impidiendo tu sueño. Ay, Dios mío, llegó el Ruach Hodesh. Demonios, anamaceta, anamaqueya, atormentadores. Llegó la generación de los David. Estamos sonando el arpa. Expúlsalo. Ay, Sama, Sama, Sama, Sama. Rebasoto, no boqueya, nada, sepa. Quita nada más, allá arriba, allá arriba, allá arriba. Sepa, pa, pa, pa, pa, pa, pa, pa, pa, pa, pa, pa, pa, pa, pa, pa, pa, pa, pa, pa, pa, pa, pa, pa, pa, pa. Déjalo que se derrame. Déjalo que se derrame. Déjalo que se. Ay, Dios mío. Sepa, pa, pa. Levanta tus manos. Después de esto, aman sotorobo. Tu espíritu con el espíritu de Dios.
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6: Dichosos los que tienen hambre y sed de justicia, porque serán saciados. Mateo 5:6.

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1: Son las 3 con 57 minutos.
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0: Son las 4:09.
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2: Continuamos dándonos, amados hermanos, bienvenidos al espacio de la música ranchera. Les damos la cordial bienvenida. Ahí le invitamos también a que usted se pueda reportar, ya que este espacio también es para poder complacer canto de este género ranchero y también norteño. Ahí están los números de cabina disponibles para que usted lo pueda hacer y pueda por ahí solicitar sus alabanzas. Gocémonos con el siguiente bloque de cantos, esperando sean de mucha bendición a su vida. Y mientras que suenan, usted se puede reportar, mandar su mensaje y también llamar al número de cabina. Están disponibles para que usted los active y pueda solicitar sus alabanzas. Los quedamos con música de Katy, esperando se gocen con el siguiente bloque de canto de cantos bien conocido por muchos hermanos. Allí le invitamos a que usted se pueda reportar y pueda por ahí solicitar su alabanza.
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2: Continuamos, la mente lo separa 29, minuto 29 para las 5. A las 5 venimos compartiendo el mensaje de Dios. Ahí le invitamos a que mantenga la sintonía. También los vamos con música de nuestro hermano Milton López. Vamos a ir compartiendo la siguiente, el siguiente canto que por acá tenemos. Vamos a ir dejando mientras que usted por ahí se sigue reportando. Vamos con nuestro hermano Milton López. Vamos a ir compartiendo este bonito canto.
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1: Solamente lo separa 8 minutos, 8 para las 5. A las 5 venimos compartiendo el mensaje de Dios. Vamos dejando el último canto y luego vamos finalizando este bonito espacio de la música ranchera.

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1: mueves. En momentos de debilidad, encuentra fortaleza en Dios. Su amor y palabra te guiarán en cada paso.
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2: Acerquémonos pues confiadamente al trono de la gracia para alcanzar misericordia y hallar gracia para el oportuno socorro. Hebreos 4:16.
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7: Son las 4:59 minutos.
8: Creo firmemente que cada año el Espíritu Santo de Dios nos va sorprendiendo. Creo firmemente que cada año el Espíritu Santo de Dios hará conforme a como Él ha determinado en nuestras vidas. Amén. Por eso nosotros estamos más que agradecidos con nuestro Dios. Por eso nuestra alabanza y nuestra adoración es para Él. ¿Cuántos saben que venimos a adorarlo a Él? Que hemos venido a exaltarlo a Él. porque Él es merecedor de toda gloria, de toda alabanza y de toda adoración. Alguien dígalo conmigo, merecedor de toda gloria y merecedor de toda alabanza es nuestro Dios. Aleluya. Este año hemos decidido reanimar a las mujeres a tener un encuentro profundo con Dios por medio de las Escrituras, porque sabemos que los tiempos son difíciles y necesitamos activar al ejército de Dios, mujeres y hombres, a que caminen en el llamado profético que está establecido en las Escrituras. Y hoy es un día especial porque Dios nos ha congregado en este lugar, no solamente para vernos bellas y bonitas, aunque lo somos, ¿verdad que sí?, sino para tener una misión que está establecida en una visión. ¿Alguien está aquí conmigo? Y la visión de Dios, conforme a lo que el Señor nos mostraba desde el año pasado, cuando tuvimos creadas en este evento, el Señor me llevó a una visión muy poderosa y me mostró a una mujer que estaba con una lámpara encendida. Si ustedes recuerdan nuestro primer video de este año, Intimidad tenía esa imagen, esa referencia de lo que Dios me había mostrado. Y era una mujer que bajaba con una lámpara encendida y se iba a leer las Escrituras, a entrar en intimidad con el Señor. Cuando veo esta imagen, estaba en un lugar en adoración y recuerdo que el Espíritu Santo de Dios me dijo en mi interior: levanta a las mujeres y llévala a tener una intimidad conmigo. Y para muchos esto pudiera ser bastante hermoso, porque cuando hablamos de intimidad pensamos que es llorar, que es escuchar el cántico que nos gusta. Aunque en ese momento, mientras yo estaba en intimidad, sonó un cántico que cuando yo me muera yo quiero que ese canto lo cante. Se llama You Are My Hiding Place, Tú Eres Mi Escondite, de Michael Letter. Y cuando yo escuchaba esa canción, por eso fue que la danza del año pasado que hizo nuestra pastora Naraí fue directamente conectada con esa adoración. Esa es una adoración hermosa del Salmo 36, donde dice que Dios es nuestro escondite, que sus canciones de liberación nos libertan. Y mientras yo escuchaba esta adoración, venía esta imagen esta mujer, y eso fue un ambiente de gloria, y escuchaba intimidad, intimidad, intimidad, pero Dios me llevaba a la verdadera intimidad. Y yo hoy quiero compartir con ustedes una palabra corta para que sea como la plataforma, la base de este congreso, porque más que un momento de llanto, de un momento de rodilla, la intimidad es un compromiso con nuestro Creador. La intimidad va más allá de lo que muchos pensamos. Y esto es un tema extendido, esto es un tema largo, esto es un tema que verdaderamente requiere de días, años y meses para uno poder entenderlo a profundidad. Y yo quiero compartir con ustedes de lo que el Señor me ha entregado en este tiempo para lo que va a ser en este congreso. Y quiero abrir como plataforma este tiempo poderoso con la palabra del Señor. Y voy a leerlo rápido en el libro de Romanos capítulo 8, porque esta será mi base, mi plataforma, aunque voy a estar leyendo varios versículos. Pero quiero que ustedes escuchen este verso, estos versos del 31, Romanos capítulo 8, versículo 31, dice: ¿qué pues diremos a esto? Si Dios es por nosotros, ¿quién contra nosotros? El que no escatimó a su propio Hijo, sino que lo entregó por todos nosotros, ¿cómo no nos dará también con Él todas las cosas? Dice más: ¿quién acusará a los escogidos de Dios? Dios es el que justifica. ¿Quién es el que condenará? Cristo es el que murió, más aún el que también resucitó, y el que además está a la diestra de Dios, el que también intercede por nosotros. Amén. Tome su asiento mientras le da unas palmadas al Señor. Vamos, dele un fuerte aplauso a Dios. Amén. Tenía como tema volviendo a la intimidad con Dios, pero el Señor me lo cambió, porque mi esposo tiene una prédica similar. Dije, ay, vaya a pensar el pastor que le estoy tomando su prédica. Pero yo quiero que usted le diga a la que está a su lado: intimidad con Dios y manifestación del reino. Yo quiero que se lo diga con fuerza: intimidad con Dios y manifestación del reino. Vuelvo y dígaselo: intimidad con Dios y manifestación del reino. Quiero hablar un poquito acerca de la introducción, desde cuándo inicia lo que es la intimidad de Dios con su creación. En el libro de Génesis, en el capítulo 2, Dios describe la historia del inicio de la creación, donde Adán y Eva disfrutaban de una intimidad con su creador. Lo que sucedía en el jardín del Edén era algo maravilloso, una relación ilimitada entre el primer hombre y la primera mujer de la creación. Dios creó al hombre con la habilidad de relacionarse con él. Dios diseñó un ser natural con las capacidades que le permitan interactuar con lo sobrenatural. Cuando Dios creó a Adán y a Eva, lo creó con esta capacidad de poder tener una relación con Dios ilimitada. ¿Y qué pasa? Por eso encontramos en el Edén a un hombre como Adán, que podía escuchar a Dios, que podía tener contacto. Significa que el hombre tenía el toque de la presencia de Dios en su vida. Significa que Dios tenía una relación tan cercana con él que ellos podían palpar la presencia de Dios en el jardín del Edén. Aún cuando el hombre había pecado, si lo vemos en las escrituras, como quiera el Padre bajó y descendió a hablar con su creación. La relación que había con Adán, Eva y su creador era más allá de lo que tú y yo nos podemos imaginar. Era algo sobrenatural, era una relación ilimitada. Pero ¿qué pasa? En el libro de Génesis, en el capítulo 3, vemos la pérdida de la intimidad con Dios por causa del pecado. ¿Y qué sucede? En el libro de Génesis, en el capítulo 3, versículo 8, nos muestra que cuando Adán y Eva oyeron la voz de Dios, se escondieron de su presencia. El pecado había entrado. El pecado había desvirtuado aquello que Dios había creado en el corazón del hombre. Y cuando esto ocurre, el pecado había quebrado la confianza que había, porque se había introducido la culpa, se había introducido la vergüenza, y esto se había apoderado del corazón de Adán y Eva. ¿Cuántos van conmigo? En lugar del placer que Dios había creado para este hombre y esta mujer, Adán y Eva, el pecado arruinó esa maravillosa relación. Diga conmigo: pero Dios siempre tiene un segundo plan. Y la Biblia dice que cuando Dios siguió intentando relacionar al hombre con Dios, Dios escogió a Abraham, un hombre que viene de la descendencia de Sem, hijo de Noé. Noé, que también viene de la descendencia de Seth, de la descendencia de Caín. Eso es hermosísimo. Cuando usted escucha y lee las generaciones, eso es muy hermoso, para que usted vea que siempre en las generaciones hay dos líneas: los que escogen a Dios y los que no escogen a Dios. Y vemos en esa descendencia de Caín cómo Dios levanta una generación malvada, pero vemos que luego, después que murió Abel, Dios le dio un hijo a Adán y a Eva, que se llamó Set, y dice que la tierra volvió a tener relación con Dios. Y de ahí sale Noé, de esa relación, de esas generaciones. Y de Noé sale Sem, que es uno de sus hijos. ¿De dónde sale? Taré, el padre de Abraham. Y de allí Dios escoge a Abraham, un hombre que estaba acostumbrado a ver ídolos, en Ur de los Caldeos, donde nació. Mas sin embargo, Dios lo escogió porque en su genética, en su descendencia, había una generación que conocía a Dios, que era la descendencia de Sem. ¿Alguien está aquí conmigo? Y cuando ocurre todo esto, que Dios llama a Abraham, Dios lo escoge, ustedes saben la historia. Abraham es llamado por Dios, Dios lo convierte en su amigo, una relación poderosa. Mas sin embargo, de Abraham sale una nación grande. Esta nación se convierte en la nación de Israel, que Dios saca desde Egipto a través de otro íntimo, que es Moisés. Un hombre que camina con Dios, un hombre que vive con Dios, un hombre que tiene una relación profunda con Dios. ¿Alguien sigue conmigo? Y vemos en las escrituras que Dios escoge a Moisés, un hombre que llevó al pueblo, a la nación, a tener una relación con Dios. Y en el libro de Éxodo, capítulo 25, dice: Dios le ordena, y harán un santuario para mí, y habitaré en medio de ellos. Ahí es donde sale el tabernáculo y es donde sale el arca del pacto. Y vemos cómo cada uno de los lugares del tabernáculo está direccionado primero a revelar a Jesús, y segundo a llevar al hombre a tener un encuentro con Dios. Y cuando vemos esto, vemos que Dios siempre tenía la intención de restaurar lo que se había desvirtuado, lo que se había dañado, lo que se había corrompido en el libro de Génesis, capítulo 3. La intención de Dios era siempre restaurar a su creación una relación profunda con Él. ¿Alguien está aquí conmigo? Y vemos que al pasar los años, pasaron los profetas, pasaron los reyes, vinieron los tiempos del silencio. Y en ese tiempo del silencio, en medio del mayor silencio que se haya registrado en la Biblia, se escuchó la voz más dulce que jamás se había oído, cargada de amor, que dijo: yo soy el camino, yo soy la verdad y yo soy la vida, y nadie viene al Padre sino por mí. Aquí se detienen las aguas, porque aquí ha nacido el Salvador, el único que te puede llevar a tener una relación ilimitada con el Padre. Jesús dice en Juan capítulo 14, versículo 6, Él dijo: yo soy el camino, yo soy la verdad, yo soy la vida. Nadie puede tener acceso al Padre si no es por medio de una intimidad conmigo. Nadie puede tener una cercanía con el Padre si no es por medio de mí o es a través de mí. ¿Alguien está aquí conmigo? Jesús es el único capaz de restaurar la imagen original del hombre. Dígalo conmigo: Jesús es el único capaz de restaurar la imagen original del hombre. No hay otro nombre en el cual podamos ser salvos. No hay otra forma en el cual tú y yo podamos ser restaurados. Solo es por Cristo Jesús. Solo es en Cristo Jesús. Solo es por medio de Cristo Jesús. Él mismo dijo: separados de mí, nada podéis hacer. Por tanto, nosotros, para poder restaurar la base original de la esencia de lo que fuimos creados, formados, transicionados y cambiados en el Edén, para que esto pueda volver a restaurarse, solamente ocurre por medio de Cristo Jesús. Dale un fuerte aplauso al Señor. Y para que esta imagen sea restaurada, la Biblia dice en el libro de Segunda de Corintios, capítulo 3, siento la presencia de Dios muy fuerte. El Espíritu Santo de Dios está llevando a una generación a que salga de lo normal. Porque estamos tan acomodados en un evangelio. Pero llegarán días en donde van a tener que correr. Y aquellos que no caminen en la verdad de la esencia, oh, de la verdad del evangelio, va a ser imposible. Va a ser imposible. Por eso Dios está llamando a una generación de íntimos, porque viene un tiempo poderoso y peligroso. Segunda de Corintios capítulo 3 versículo 18 dice que de la única manera que nosotros somos todos transformados es cuando miramos a cara descubierta como un espejo la gloria del Señor. Somos transformados de gloria en gloria en la misma imagen como por el Espíritu del Señor. De la única manera que somos cambiados, que somos transformados y que podemos tener una relación ilimitada con el Señor es por medio de Cristo Jesús. Por eso hoy esa puerta está abierta. Hoy vas a ver como nunca antes veía. Hoy vas a creer como nunca antes creía. Hoy vas a hacer lo que nunca hiciste. Hoy vas a tener el entendimiento de tu adoración hacia Dios como nunca lo habías tenido. Hoy vas a adorar a Dios como nunca antes. Porque te estoy hablando del único camino. Te estoy hablando de la única verdad. Aquel que ha restaurado tu imagen. Aquel que te ha dado el diseño original. Aquel que ha traído la verdad sobre tu interior. Se llama Jesús. Y hablar de Jesús es un tema muy poderoso. Porque Jesús es todo, todo, todo, todo, todo, todo, todo. La Biblia es Cristo, la Biblia es Jesús. Por eso difiero del evangelio que se predica hoy. El evangelio que se predica donde solamente hay comodidad de la carne y donde solamente hay un sistema almático que me lleva al dolor y al proceso. Todos pasamos por proceso, gloria a Dios por ellos. Y solamente están en una situación, en una conexión de lo humano. Y no hay una relación cristocéntrica. La Biblia desde el principio es Cristo. La Biblia en el centro es Cristo. La Biblia en el final es Cristo. El evangelio se llama Jesucristo. La verdad. El evangelio no se llama Pastor Harrigan ni Pastora Diana. Porque estamos llevando a una idolatría a la iglesia, donde la iglesia solamente va porque viene fulano, viene mengano. No, no, no, no, no, no, no. Es por Cristo. El que murió por ti se llama Cristo. El que resucitó se llama Cristo. El que vive y vive y vive y vive se llama Cristo. Mi evangelio tiene que ser centralizado en quién es Jesús. Y yo predico esto porque el Señor me habló y me dijo: yo rompí el velo. Cuando yo resucité, el velo del templo, aquello que no le daba acceso directo a que tengan una relación ilimitada conmigo, yo lo rompí. Y no lo rompí de abajo para arriba, lo rompí desde el cielo, para que entiendan que mi relación contigo, oh iglesia, la relación que Dios quiere tener contigo, no viene de esta tierra. No tiene nada que ver con la tierra. Oh, no tiene nada que ver con lo que tú estás viendo. Viene desde el cielo. Viene desde el cielo. Viene desde el cielo. Tenía como tema volviendo a la intimidad con Dios, pero el Señor me lo cambió. Porque mi esposo tiene una prédica similar. Dije, ay, vaya a pensar el pastor que le estoy tomando su prédica. Pero yo quiero que usted le diga a la que está a su lado: intimidad con Dios y manifestación del reino. Yo quiero que se lo diga con fuerza: intimidad con Dios y manifestación del reino. Vuelvo y dígaselo: intimidad con Dios y manifestación del reino. Quiero hablar un poquito acerca de la introducción, desde cuándo inicia lo que es la intimidad de Dios con su creación. En el libro de Génesis, en el capítulo 2, Dios describe la historia del inicio de la creación, donde Adán y Eva disfrutaban de una intimidad con su creador. Lo que sucedía en el jardín del Edén era algo maravilloso, una relación ilimitada entre el primer hombre y la primera mujer de la creación. Dios creó al hombre con la habilidad de relacionarse con él. Dios diseñó un ser natural con las capacidades que le permitan interactuar con lo sobrenatural. Cuando Dios creó a Adán y a Eva, lo creó con esta capacidad de poder tener una relación con Dios ilimitada. ¿Y qué pasa? Por eso encontramos en el Edén a un hombre como Adán, que podía escuchar a Dios, que podía tener contacto. Significa que el hombre tenía el toque de la presencia de Dios en su vida. Significa que Dios tenía una relación tan cercana con él que ellos podían palpar la presencia de Dios en el jardín del Edén. Aún cuando el hombre había pecado, si lo vemos en las escrituras, como quiera el Padre bajó y descendió a hablar con su creación. La relación que había con Adán, Eva y su creador era más allá de lo que tú y yo nos podemos imaginar. Era algo sobrenatural, era una relación ilimitada. Pero ¿qué pasa? En el libro de Génesis, en el capítulo 3, vemos la pérdida de la intimidad con Dios por causa del pecado. ¿Y qué sucede? En el libro de Génesis, en el capítulo 3, versículo 8, nos muestra que cuando Adán y Eva oyeron la voz de Dios, se escondieron de su presencia. El pecado había entrado. El pecado había desvirtuado aquello que Dios había creado en el corazón del hombre. Y cuando esto ocurre, el pecado había quebrado la confianza que había, porque se había introducido la culpa, se había introducido la vergüenza, y esto se había apoderado del corazón de Adán y Eva. ¿Cuántos van conmigo? En lugar del placer que Dios había creado para este hombre y esta mujer, Adán y Eva, el pecado arruinó esa maravillosa relación. Diga conmigo: pero Dios siempre tiene un segundo plan. Y la Biblia dice que cuando Dios siguió intentando relacionar al hombre con Dios, Dios escogió a Abraham, un hombre que viene de la descendencia de Sem, hijo de Noé. Noé, que también viene de la descendencia de Seth, de la descendencia de Caín. Eso es hermosísimo. Cuando usted escucha y lee las generaciones, eso es muy hermoso, para que usted vea que siempre en las generaciones hay dos líneas: los que escogen a Dios y los que no escogen a Dios. Y vemos en esa descendencia de Caín cómo Dios levanta una generación malvada, pero vemos que luego, después que murió Abel, Dios le dio un hijo a Adán y a Eva, que se llamó Seth, y dice que la tierra volvió a tener relación con Dios. Y de ahí sale Noé, de esa relación, de esas generaciones. Y de Noé sale Sem, que es uno de sus hijos. ¿De dónde sale? Taré, el padre de Abraham. Y de allí Dios escoge a Abraham, un hombre que estaba acostumbrado a ver ídolos en Ur de los Caldeos, donde nació. Mas sin embargo, Dios lo escogió porque en su genética, en su descendencia, había una generación que conocía a Dios, que era la descendencia de Sem. ¿Alguien está aquí conmigo? Y cuando ocurre todo esto, que Dios llama a Abraham, Dios lo escoge. Ustedes saben la historia. Abraham es llamado por Dios, Dios lo convierte en su amigo, una relación poderosa. Mas sin embargo, de Abraham sale una nación grande. Esta nación se convierte en la nación de Israel, que Dios saca desde Egipto a través de otro íntimo, que es Moisés. Un hombre que camina con Dios, un hombre que vive con Dios, un hombre que tiene una relación profunda con Dios. ¿Alguien sigue conmigo? Y vemos en las escrituras que Dios escoge a Moisés, un hombre que llevó al pueblo, a la nación, a tener una relación con Dios. Y en el libro de Éxodo capítulo 25 dice: Dios le ordena y harán un santuario para mí y habitaré en medio de ellos. Ahí es donde sale el tabernáculo y es donde sale el arca del pacto. Y vemos cómo cada uno de los lugares del tabernáculo está direccionado primero a revelar a Jesús y segundo a llevar al hombre a tener un encuentro con Dios. Y cuando vemos esto, vemos que Dios siempre tenía la intención de restaurar lo que se había desvirtuado, lo que se había dañado, lo que se había corrompido en el libro de Génesis capítulo 3. La intención de Dios era siempre restaurar a su creación una relación profunda con Él. ¿Alguien está aquí conmigo? Y vemos que al pasar los años, pasaron los profetas, pasaron los reyes, vinieron los tiempos del silencio. Y en ese tiempo del silencio, en medio del mayor silencio que se haya registrado en la Biblia, se escuchó la voz más dulce que jamás se había oído, cargada de amor, que dijo: yo soy el camino, yo soy la verdad y yo soy la vida, y nadie viene al Padre sino por mí. Aquí se detienen las aguas. Porque aquí ha nacido el Salvador, el único que te puede llevar a tener una relación ilimitada con el Padre. Jesús dice en Juan capítulo 14 versículo 6, Él dijo: yo soy el camino, yo soy la verdad, yo soy la vida. Nadie puede tener acceso al Padre si no es por medio de una intimidad conmigo. Nadie puede tener una cercanía con el Padre si no es por medio de mí o es a través de mí. ¿Alguien está aquí conmigo? Jesús es el único capaz de restaurar la imagen original del hombre. Dígalo conmigo: Jesús es el único capaz de restaurar la imagen original del hombre. No hay otro nombre en el cual podamos ser salvos. No hay otra forma en el cual tú y yo podamos ser restaurados. Solo es por Cristo Jesús. Solo es en Cristo Jesús. Solo es por medio de Cristo Jesús. Él mismo dijo: separados de mí, nada podéis hacer. Por tanto, nosotros, para poder restaurar la base original de la esencia de lo que fuimos creados, formados, transicionados y cambiados en el Edén, para que esto pueda volver a restaurarse, solamente ocurre por medio de Cristo Jesús. Dale un fuerte aplauso al Señor. Y para que esta imagen sea restaurada, la Biblia dice en el libro de Segunda de Corintios capítulo 3, siento la presencia de Dios muy fuerte. El Espíritu Santo de Dios está llevando a una generación a que salga de lo normal. Porque estamos tan acomodados en un evangelio, pero llegarán días en donde van a tener que correr. Y aquellos que no caminen en la verdad de la esencia, oh, de la verdad del evangelio, va a ser imposible, va a ser imposible. Por eso Dios está llamando a una generación de íntimos, porque viene un tiempo poderoso y peligroso. Segunda de Corintios capítulo 3 versículo 18 dice que de la única manera que nosotros somos todos transformados es cuando miramos a cara descubierta como un espejo la gloria del Señor. Somos transformados de gloria en gloria en la misma imagen como por el Espíritu del Señor. De la única manera que somos cambiados, que somos transformados y que podemos tener una relación ilimitada con el Señor es por medio de Cristo Jesús. Por eso hoy esa puerta está abierta. Hoy vas a ver como nunca antes veía. Hoy vas a creer como nunca antes creía. Hoy vas a hacer lo que nunca hiciste.

todavía está perdiéndose, porque no sabe quiénes son, no tienen identidad, no han recibido el abrazo del Padre y viven en orfandad dentro de la iglesia. Hay una generación de hombres que todavía no saben, andan tumbándose así, chocando. ¿Quién soy? ¿A dónde voy? Andan como el pueblo de Israel dando vuelta en el desierto, porque todavía no saben lo que son. Yo quiero decirte, iglesia, que lo que tú eres no se compara ni tan siquiera a lo que tus ojos ven. Lo que tú portas y lo que tú tienes es demasiado grande y se llama Cristo. Se llama Cristo, el creador de todo lo que existe. Por Él, por Él, por Él estoy gastando mi vida. Una generación que no se deja contaminar, una generación que tiene identidad. Por eso es que hoy en día la estrategia del diablo para hacer de nosotros una generación dispersa, desenfocada, que no tiene foco, una generación desconectada o desconcentrada, que no tiene centro. El enemigo está levantando una generación desenfocada, pero Dios está preparando una generación centrada. Y cuando digo una generación centrada, es una generación que estará en una sola cosa. Y cuando te digo una sola cosa, esa sola cosa es estar a los pies de Cristo. Por eso es que Dios le dice a Marta: Marta, afanada y turbada estás, pero María ha escogido una sola cosa, que es la mejor parte, que es estar a los pies del Maestro, escuchando su voz, para ser una generación que impacte al mundo entero, porque los íntimos son los que impactan. Por eso hoy hablamos de María, que se mostró a los pies, porque no fue cualquier cosa lo que ella hizo. Ella entró en intimidad con aquel que podía darle intimidad. Por eso Dios está sacando la oferta. Dios está levantando una generación de una sola pieza, dígalo conmigo, de una sola pieza. A una generación que no se mezcla, a una generación que es escogida y que escoge la mejor parte y que está centrada en dos cosas: intimidad con Dios y manifestación del reino. Dígalo, intimidad con Dios y manifestación del reino. Son los íntimos los que saben que tienen el propósito de manifestar el reino de Dios. Son los íntimos que saben que tienen propósito. Los que se andan chocando dentro de la iglesia no tienen propósito, pero los que dicen: tengo un camino y por ese camino voy a caminar. Como Noé dijo: esta generación está corrupta, mi casa y yo serán salvadas y serán restauradas. Yo no sé si le estoy hablando a alguien, a alguien aquí que es como Noé. Yo no sé si le estoy hablando a alguien aquí que es como Abraham, que cuando Taré, su padre, decidió adorar ídolos, él dijo: yo he tenido un encuentro con el Creador. Él me dijo: mira las estrellas, yo me salgo de la casa de mi padre, porque adorador de ídolos no seré. Yo voy a adorar a un solo Dios. Esa es la generación de íntimos que Dios va a levantar en este tiempo. Esa generación que dice: no me importa lo que pierda, no me importa lo que pierda. Perdí herencia, perdí familia, perdí casa, perdí hijos, perdí matrimonio, perdí todo, pero todo lo tengo por basura, por amor a su nombre. Aleluya. Dios está levantando una generación como Moisés. Dios está levantando una generación de intercesores. Y cuando yo le hablo de intercesores, no le hablo de mujeres que están 3 horas orando y el cielo nada ocurre. A mí me impacta la Sirofenicia, y para mí fue una de las mujeres que intercedieron con un poder sobrenatural, porque habían dos cosas en la intercesión de la Sirofenicia. Primero, tenía fe, porque escuchó de Dios. Si ella no hubiese escuchado de Jesús, ¿usted cree que ella saca a Jesús de su lugar de escondite? Cuando Jesús estaba cansado, la mujer sirofenicia le dijeron perrilla. A la mujer sirofenicia la ignoraron. A la mujer, y no cualquiera la ignoró. Porque que me ignore Pedro, que me ignore Juan, está bien. Pero que me ignore el Mesías.

0: Y fue la mujer que rompió un ciclo, no siendo una hebrea, era una gentil. Y digo, voy a romper, porque en mi casa hay alguien que está enfermo. Yo creo en una generación que va a interceder con poder, porque está mirando que las causas de muerte en el mundo son grandes. Las estadísticas de homicidios crecen, las enfermedades se incrementan, los suicidios siguen aumentando, las enfermedades siguen creciendo. Se dice que las estadísticas más grandes de enfermedad están siendo las cardiovasculares. Usted no está escuchando que a cada rato muere alguien, ¡pum!, se murió de un infarto. Eso es todo el tiempo. Enfermedades de cáncer. Los niños con más autismo están saliendo en Estados Unidos. Se dice que desde el año 2021 la cantidad de autismo en los niños ha incrementado a un nivel mayor. Más de 9 millones de personas al año se suicidan. Y la iglesia está bien, gracias. Pero la mujer sirofenicia vio que había un problema en su casa y dijo: el Mesías está cerca. Por lo tanto, yo no me voy a quedar en silencio. Mujer, que esa comida no es para ti, no me importa. Dame de la migaja, porque de aún de lo que cae del suelo, yo sé que con eso yo voy a resolver. No importa si me está dando mucho, si me está dando poco. Yo sé que hay una generación que quiere lo mucho, pero hay otra que dice: yo con un pedacito de pan, yo tengo respuesta del cielo. Hay alguien que diga: yo tengo fe. Esa es la generación de la sirofenicia. Tenía fe aunque no entendía, aunque no conocía. Por eso, aunque la ignoraban. Hoy en día, dentro de la iglesia, me pisaron el dedo y ya me fui. Hoy en día, dentro de la iglesia, la hermana no me quiso saludar y porque no me saludó me fui. Hoy en día, dentro de la iglesia, tengo un problema y nadie me visitó. Y porque nadie me visitó, entonces no voy a volver. No eres de la generación de la sirofenicia. Porque la sirofenicia la humillaron, la menospreciaron y dijeron: voy a seguir intercediendo en el lugar. Porque algo yo sé que Dios va a sacar. Una palabra yo sé que Dios va a levantar. Los ñoñitos en esta temporada no existen. Dios quiere gente fuerte. Dios quiere gente firme. Dios quiere gente estable. Los íntimos no son ñoños. Los íntimos tienen poder. Los íntimos tienen autoridad. Los íntimos saben decir como Pablo: aunque llevo en mi cuerpo las marcas de Cristo, a mí no me detiene nadie. Oh, la generación de íntimos ñoños no son para esta generación. Para la generación que Dios quiere levantar, no lo son. La generación que Dios va a levantar en este tiempo es una generación que se va a perder tanto en Dios que no le va a importar que le cierren la puerta en la cara. Que no le va a importar que le digan: no acepto tu palabra. Era como Jeremías, lo metían dentro de una cisterna y allí decía la palabra profética. Dios va a levantar una generación como Jeremías, que no se va a detener en el tiempo, que no se va a detener en el dolor, que no se va a detener en el fracaso, sino que va a creer en lo que Dios ha dicho. Yo siento el poder de Dios. Oh, aleluya. Dios quiere abrirle los ojos a la iglesia. Estamos muy cómodos, estacionados en nuestros lindos asientos. Y estamos tan tranquilos que no entendemos que Dios nos ha llamado a buscar a una generación de gente que se está perdiendo. ¿Cómo creerán si no hay quien les predique, dice Romano? ¿Cómo van a creer si no hay quien les anuncie? Pero la gente dentro de la iglesia está más cómoda en su asiento de su conformidad y del que me den y que me resuelvan. Y están con la oración del chivo, como dicen en mi país: me, dame, bendíceme, guíame, protégeme. Y se están olvidando de que hay una generación que necesita salvación. Que el vecino tuyo se lo está llevando el diablo, pero a veces no entendemos esto. Porque no queremos llevar el evangelio, no queremos tomar ese traje de caminar con el carácter de Cristo. La generación sentada no es una generación de íntimos, porque Dios nunca va a llamar a una generación que esté sentada. Dios siempre llama a una generación que esté dispuesta a trabajar para Dios. Dios. Eso que todo el tiempo tienen una excusa. Las excusas te excluyen del propósito. Gente llena de propósito están siendo excluidas, sacadas. ¿Por qué? Porque están todo el tiempo bajo un quebranto y se han olvidado que la intimidad con Dios es pelear aún en medio de tu dolor. Por eso es que hablamos del apóstol Pablo. El apóstol Pablo era un hombre tremendo. Entonces, Dios nos ha llamado a tener una intimidad con Dios. Ya el tiempo se me está acabando. Motivos por los cuales debemos ser una generación de íntimos. Primero, porque somos hijos e hijas de Dios. Efesios capítulo 1 dice: bendito sea Dios Padre nuestro Señor Jesucristo, que nos ha bendecido en las regiones celestes con toda bendición espiritual. ¿En quién? En Cristo. Somos bendecidos en Cristo Jesús. La Biblia dice en Efesios capítulo 1 versículo 4 al 6: Dios nos escogió en Él antes de la creación del mundo, para que vivamos en santidad y sin mancha delante de Él en amor. Nos predestinó para ser adoptados como que hijos suyos. ¿Por medio de quién? De Jesucristo. Según el que el buen propósito de su voluntad, para alabanza de su gloriosa gracia que nos ha concedido en su amado. Cada hijo de Dios fue creado para dejar huellas espirituales en su paso por la tierra. Imagínate que usted llegue al cielo, se haya muerto antes de tiempo, y Dios le pregunte: ¿qué tú haces aquí? Como le dijo a Elías: ¿qué tú haces aquí escondido en una cueva? No, que Jezabel, que solo yo he quedado. Así hay una generación hoy en día, escondida, metido dentro de una cueva, porque hay excusas que lo están excluyendo. Pero yo creo en una generación que dice: con el pie arrastrado, aunque mi hijo no quiera. Aquí hay madres, aquí hay madres, aquí hay mujeres que tienen a sus hijos en las drogas, que tienen a sus hijos en la cárcel, que tienen problemas con su familia, pero han llegado a este lugar diciendo: Señor, aunque no tengo y aunque no veo, yo te voy a servir y yo te voy a adorar. Por eso es que Dios digo, yo, esas son las generaciones de hombres y mujeres íntimos, que no se han detenido por el proceso. Por eso Dios está levantando a cada uno de nosotros para que dejemos una huella en nuestra esencia. Existe el mandato divino de producir una marca celestial en nuestras generaciones. Eso tiene que ver con el ADN del Padre que está corriendo en nuestro espíritu. Tú y yo fuimos creados a imagen del Dios vivo. Esa imagen incluye el propósito existencial de gobernar, influenciar y dejar legados eternos en este mundo. Así como los árboles dejan sus semillas sembradas. Si usted agarra una semilla de un árbol y usted la siembra, vamos a suponer de un limón, no le va a producir naranja, le va a producir limón, porque la esencia de ese árbol es dar esa misma especie, su misma esencia, su mismo fruto. Si dejaste en tus generaciones huellas y marcas dañadas, Dios te está llamando a ser una generación que marques a tus generaciones con bendición, que las marques con Cristo, que hagas un cambio, que hagas una transformación en tu interior, para que las huellas que tú dejes en tus hijos sea de bendición, porque somos hijos de Dios. Segundo, número dos, ¿por qué motivos nosotros somos llamados a ser íntimo? Porque como hijos de Dios somos portadores visibles del reino de Dios invisible. Dígalo conmigo: soy portador del reino de Dios que es invisible, aunque yo sea visible. Soy un portador visible del reino de Dios que es invisible. Ser portador del reino es aquel que conoce el reino de Dios y lo manifiesta. Romanos 14, 17 dice: porque el reino de Dios no es comida ni bebida, sino justicia, paz y gozo. ¿En dónde? En el Espíritu Santo. Ser portador del reino es ser embajador del reino invisible. Así que somos embajadores en nombre de ¿quién? De Cristo. Ser portador del reino de Dios es demostrar el poder, porque el reino de Dios no consiste en palabras, sino en poder de Dios. Ser portador del reino es caminar con la presencia de Dios. Como dijo Moisés: si tu presencia no ha de ir conmigo, No me saques de aquí. Una generación como Moisés. Ser portador del reino de Dios es ser luz ¿en dónde? En el mundo. Vosotros sois la luz del mundo. Una ciudad asentada sobre un monte no se puede esconder, porque fuimos creados para ser una generación que camine en propósito. Y punto número 3, dígalo conmigo: porque fuimos creados en un sentido innato de propósito. Tú fuiste creada para hacer un propósito de Dios aquí en la tierra. Dice Génesis 1:28, y lo bendijo Dios y le dijo: fructificad y multiplicaos, llenad la tierra y sojuzgadla, y señoread en los peces del mar y las aves de los cielos y en todas las bestias que se mueven sobre la tierra. Cuando Dios creó a Adán, no lo creó para estar sentado mirando el jardín. Ay, qué linda flor. Qué lindo, ay, esto está hermoso. Y esto está muy hermoso. Gracias a mi hermoso y amado Evaristo de los Santos, te amo. Es un hombre de Dios que Dios ha escogido para ayudarnos. Y yo te honro, te amo y te honro. Amén. Es tremendo, es un diseñador muy profesional. Y Dios nos lo trajo para acá para bendecirnos. Entonces, Dios no escogió a Adán para mirar las flores y decir qué bonito. Dijo: no, tú tienes un propósito. Páreseme de ahí, vaya a ponerle nombre a los animales. Dios podía hacerlo, pero Dios lo escogió a él. Porque cuando Dios te escogió a ti, te escogió con un propósito. Oh, te escogió con una marca para llevar sus buenas nuevas. Dios te escogió con un propósito. Dice Romanos 8, ya póngase de pie, versículo 31 al 39, léalo conmigo, póngamelo ahí en la pantalla. Romanos 8, 31 al 39. ¿Qué pues diremos a esto? Si Dios es por nosotros, ¿quién? El que no escatimó a su propio hijo, sino que lo entregó por todos nosotros, ¿cómo no nos dará también con él? ¿Y quién acusará a los escogidos de Dios? Dios es el que justifica. ¿Quién es el que condenará? Cristo es el que murió, más aún en él también resucitó. El que además está a la diestra de Dios, el que también intercede por nosotros. ¿Quién nos separará del amor de Cristo? ¿Tribulación o angustia? ¿O persecución? ¿O hambre? ¿O desnudez? ¿O peligro? ¿O espada? Como está escrito, por causa de ti somos todos muertos en el tiempo, somos contados como ovejas de matadero. Antes, en todas estas cosas somos más por medio de aquel que nos amó, por lo cual estoy seguro que ni la muerte, ni la vida, ni ángeles, ni principados, ni potestades, ni lo presente, ni lo porvenir, ni lo alto, ni lo profundo, ni ninguna otra cosa creada nos separará del amor de Dios que es en Cristo Jesús, Señor nuestro. ¡Vamos, dígalo!
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10: La riqueza de vanidad disminuirá, pero el que recoge con mano laboriosa las aumenta. Proverbios 13:11.
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11: Juan 6:68. Le respondió Simón Pedro: Señor, ¿a quién iremos? Tú tienes palabra de vida eterna. Presentamos el programa Palabra de Vida Nueva con el hermano Eduardo Castillo.